0: tanto en el ámbito científico como en el popular. En los numerosos libros que ha escrito, algunos convertidos en clásicos de la literatura científica contemporánea, ha narrado sus experiencias observando a los chimpancés. Quizás el descubrimiento más significativo e increíble de Godal fue que los chimpancés hacían y utilizaban herramientas primitivas, no de piedra, sino de tallos, ramas y hojas. Estas observaciones constituyeron el primer ejemplo registrado de un animal salvaje que usa un objeto no solo como instrumento, sino que es capaz de modificarlo. Actitud que apunta claramente al comienzo de la construcción de herramientas. Sus descripciones, confirmadas posteriormente por otros investigadores, fueron las primeras informaciones bien documentadas sobre este tipo de comportamiento. Desde finales de los años 60, los premios y reconocimientos que Jane Goodall ha recibido por su extraordinario trabajo llenarían varias páginas. En 1984 recibió el Premio de Conservación de la Vida Salvaje J.P. Getty por ayudar a millones de personas a comprender la importancia de la conservación de la vida salvaje en este planeta.
1: 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Estimados pasajeros, el piloto Humberto Capetillo y la tripulación de esta aeronave les dan la más cordial bienvenida al vuelo Olala con destino a París, capital de la cultura francófona. La duración aproximada del vuelo es de una hora a partir del momento del despegue. Por favor, hagan uso de los cinturones de seguridad y relájense, pues están por experimentar un viaje a la velocidad del sonido por el mundo de la música en francés.
2: Merci et bon voyage.
1: Gracias y buen viaje.

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2: Bonjour, este es el piloto Humberto Capetillo, dándoles la bienvenida al vuelo 893 de Olala, por lo mejor de la música en francés, a través de Radio UAA 94.5 de frecuencia modulada en Aguascalientes y de Universo en el 94.9 de FM en Colima. Y en esta ocasión les estamos presentando un especial con 13 canciones a cargo de las y los cantantes favoritos de la gente en Quebec, pues el 24 de junio se celebra la fiesta de San Juan Bautista o el Día Nacional de Quebec en Canadá, que es la oportunidad de celebrar la cultura e identidad franco-canadiense tanto en dicha provincia como en otras comunidades francófonas del país de la hoja de maple. Tradicionalmente, se festejan con desfiles y eventos musicales y culturales en Montreal, Quebec y otras ciudades importantes. La selección de canciones que les presentamos son las de las y los 13 artistas con más votos, primero en una encuesta y luego en una votación sobre las y los 25 más grandes cantantes de la historia de Quebec, realizada en 2021 por el medio canadiense Le Journal, en colaboración con la agencia encuestadora Leger. Curiosamente, de esas 25 estrellas, solamente dos eran menores de 40 años al momento de hacer la encuesta, y ninguna de ellas aparece en las que les presentaremos. Y en el lugar número 13 nos encontramos con Jean Leloup, uno de los artistas más originales y rebeldes de la provincia, que en su estilo mezcla el rock, el folk, el pop, sonidos alternativos y letras llenas de ironía y surrealismo. Él nos presentó I Lost My Baby, su canción más popular y un clásico del rock quebequense de los 80. Y al terminar, en el puesto número 12, escuchamos un clásico de la canción romántica quebequense. Se trata de Une Chance Comme Ça, a cargo del gigante de la música canadiense Jean-Pierre Ferland, que inició su carrera en los años 60 y contribuyó a modernizar la música popular de Quebec, convirtiéndose en uno de los primeros artistas de la provincia en ser popular tanto en Canadá como en Francia. Las los invitamos a ponerse en contacto con nosotros a través de Facebook, donde nos encuentran como Olala Radio UAA, y de esta manera podrán disfrutar de contenido en francés. Llega el segundo bloque de nuestro vuelo. En la posición número 11 de la encuesta nos encontraremos con Roch Voisin, un compositor, cantante, actor y conductor de televisión del que escucharemos Helen, canción que lo hizo llegar a la fama en Quebec, Francia, Bélgica y Suiza en 1989 y desatar un fenómeno que los medios bautizaron como Voisinmanía. Y entrando al top 10, nos encontramos en la décima posición a Éric Lapointe, que a la fecha se mantiene como el cantante masculino francófono más exitoso en la historia de Canadá. De él escucharemos su icónico tema rock N'importe quoi. Disfrutemos de estas tres canciones y no se despeguen, que este especial con música de las y los más grandes cantantes de Quebec apenas comienza. Merci.

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1: estimados pasajeros, a continuación, algunas palabras del piloto de esta aeronave.
2: Estás escuchando Hola La, emisión en la que semana a semana viajamos por lo mejor de la música en francés. Y a propósito de que el 24 de junio es el Día Nacional de Quebec, estamos disfrutando de canciones de las y los más grandes cantantes de esta provincia canadiense, según una encuesta de Le Journal y la encuestadora Légère. Por ejemplo, abrimos el bloque escuchando Hélène, a cargo de Roche Voisin, que se quedó en el puesto número 11. Y al terminar, en la décima posición, nos encontramos a Eric Lapointe, cantando N'importe quoi. Pasemos con las siguientes canciones, y la novena cantante más grande de Quebec es Diane Dufresne, una de las artistas más extravagantes y vanguardistas de la región, famosa por sus vestuarios teatrales y por romper barreras para las mujeres en la industria francófona. Ella nos presenta Je rencontré l'homme de ma vie. Y enseguida, en el puesto número 8, nos espera Claude Dubois, uno de los compositores más queridos de Quebec, además de ser cantante, actor y guitarrista. Del escucharemos Le Blues du Businessman, tema que cuenta la historia de un hombre de negocios que le hubiera encantado ser artista y que pertenece a la popular ópera rock franco-quebequense Starmania, estrenada en 1978. Disfrutemos de estas canciones, les seguirá un breve corte promocional y al terminar, más de las y los mejores cantantes quebequenses de la historia en este vuelo 893 de Olala. Merci.

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1: Desde Ciudad Universitaria, las 6:29.
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2: estimados pasajeros, a continuación, algunas palabras del piloto de esta aeronave.
3: Bonjour, este es el piloto Humberto Capetillo, dándoles la bienvenida nuevamente al vuelo 893 de Olala por radio UAA 94.5 de frecuencia modulada en Aguascalientes y por Universo en el 94.9 de FM en Colima. Y en esta ocasión estamos disfrutando de música de las y los más grandes cantantes de Quebec. A propósito de que el 24 de junio se celebra la fiesta de San Juan Bautista o el Día Nacional de Quebec, Canadá. La selección de estos artistas proviene primero de una encuesta y luego de una votación sobre las y los 25 más grandes cantantes de la historia de Quebec, realizada en 2021 por el medio canadiense Le Journal, en colaboración con la agencia encuestadora Leger. En el puesto número 9, escuchamos a Diane Dufresne con su tema «J'ai rencontré l'homme de ma vie», y en la octava posición a Claude Dubois cantando «Le blues du businessman». Las y los invitamos a entrar en contacto con nosotros a través de Facebook. Solamente hay que buscar en esta red social nuestra página Olala Radio UAA. Olala se deletrea OH espacio LA espacio LA. Y de esta forma podrán disfrutar de contenido en francés. Estamos ya en el cuarto bloque de nuestro vuelo y le daremos inicio con el séptimo lugar del conteo, que le pertenece a Robert Charlevoix, una figura revolucionaria de la música quebequense que en los años 60 fusionó el rock psicodélico con la música folclórica y el lenguaje popular de Quebec. Él nos presenta Quebec Love, una celebración a la identidad quebequense. Y al terminar, nos encontraremos en la sexta posición a Alice Robbie, considerada la primera cantante internacional de Quebec, pues triunfó en Estados Unidos y Europa, grabando en diferentes idiomas, además de encarnar el Quebec de los años 40. De ella disfrutaremos la versión en francés de su éxito Tico Tico. Disfrutemos de esas canciones y quédense con nosotros, que aún tenemos más música en francés de artistas quebequenses en este vuelo 893 de Olala. Merci.

0: Mesdames et messieurs,
1: estimados pasajeros, a continuación, algunas palabras del piloto de esta aeronave.
2: Estás disfrutando de Hola La, emisión en la que semana a semana estás disfrutando de un paseo por lo mejor de la música en francés en Hola La, a través del 94.5 de FM, Radio UAA en Aguascalientes, y del 94.9 de frecuencia modulada en Colima, Universo. En el bloque anterior, escuchamos primero en la sexta posición a Robert Charlevoix cantando Quebec Love, y en el sexto a Alice Rovy con su versión en francés del éxito Tico Tico. Continuemos conociendo a las y los cantantes más grandes de Quebec. Y en el quinto lugar, nos encontraremos con el único cantante de nuestra lista que no tuvo una carrera en solitario. Se trata de Dédé Fortin, cantante, guitarrista, líder y fundador de la emblemática banda quebequense Le Coloc, conocida por mezclar el rock, el folk, el blues y ritmos de distintas latitudes. Fortin falleció en el 2000, a los 37 años de edad, dejando grandes éxitos junto a su banda, como el tema La Rue Principale. En el cuarto lugar, nos encontraremos al que más que un cantante, es considerado el gran poeta nacional de Quebec. Hablamos de Gilles Vigneault, que en sus canciones celebra la lengua francesa, la tierra y la identidad quebequense. Así lo comprobaremos con su tema Chant du Pays, adoptada prácticamente como el himno no oficial de la provincia. Y cerraremos este bloque con el tercer cantante más grande de Quebec. Se trata de Félix Leclerc, compositor, poeta, escritor y fundador de la chanson quebequense moderna, que inspiró a artistas que ya hemos presentado previamente hoy, como Robert Charlevoix y Gilles Vigneault. En los 60, su más grande éxito, Moi mes souliers. Disfrutemos de estas canciones y no se despeguen, que al terminar estaremos conociendo a los cantantes más grandes de la historia de Quebec. Merci.

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1: estimados pasajeros, a continuación, algunas palabras del piloto de esta aeronave.
2: Estás escuchando Hola, la emisión en la que semana a semana recorremos lo mejor de la música en francés. Y en esta ocasión, a propósito de la fiesta de San Juan o la fiesta nacional de Quebec, estamos disfrutando de un especial con las y los más grandes cantantes de la historia de Quebec, según una encuesta de 2021 realizada por Le Journal y la encuestadora Leger. En el puesto número 5, escuchamos a Dede Fortin y su agrupación Le Coloc con la canción La Rue Principale. En el número 4, a Gilles Vigneault con su clásico Chant du Pays. Y la medalla de bronce es para Félix Leclerc con su icónico tema Moi mes souliers. Antes de pasar con las últimas canciones de nuestro vuelo, les los invitamos a ponerse en contacto con nosotros a través de Facebook. Solamente hay que buscar Hola la Radio UAA. Hola la CDLTREA OH espacio LA espacio LA. Y de esta forma encontrarán contenido en francés, como la lista de canciones de cada semana, videos, noticias, recomendaciones musicales y más. Ahora sí, conozcamos a las que son consideradas las dos más grandes cantantes de la historia de Quebec, según la encuesta ya citada, por supuesto. Y la medalla de plata es para Ginette Renaud, una de las voces más poderosas y emotivas de la música francófona, que se ha mantenido por más de 6 décadas en el gusto del público y la crítica internacional.

carrera siendo adolescente y que en los años 90 lanzó su canción francófona más popular, Pourquoi tu me manques. Agradecemos a Sergio Pacheco y a Karina Ortiz Bonales por su apoyo en la difusión de esta emisión. Sin embargo, el agradecimiento más importante es para ustedes por habernos acompañado en este vuelo especial de Olala. Yo soy Humberto Capetillo. A la prochaine. Merci.

Nuestra travesía está por terminar. Por favor, permanezcan sentados con el cinturón de seguridad abrochado hasta que la aeronave se haya detenido completamente. En nombre del piloto Humberto Capetillo y de la tripulación de esta aeronave, nos despedimos de ustedes. Esperamos que el vuelo con nosotros haya sido de su agrado, confiando en tenerlos nuevamente la próxima semana a bordo del vuelo Olala. Oh,

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En este momento, las 7 en punto. De poesía. Hija del viento, de Alejandra Pizarnik. Han venido, invaden la sangre, huelen a plumas, a carencias, a llanto. Pero tú alimentas al miedo y a la soledad, como a dos animales pequeños perdidos en el desierto. Han venido a incendiar la edad del sueño. Un adiós es tu vida. Pero tú te abrazas como la serpiente loca de movimiento que solo se halla a sí misma porque no hay nadie. Tú lloras debajo del llanto. Tú abres el cofre de tus deseos y eres más rica que la noche. Pero hace tanta soledad que las palabras se suicidan.

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2: Konnichiwa Tomodachis, bienvenidos a una edición muy especial de JJ Station. Hoy la estación se transforma en un refugio musical para esos días en los que el cielo se pinta de gris, las gotas comienzan a golpear la ventana y el mundo parece moverse un poquito más despacio. Porque si algo sabe hacer la música japonesa, es acompañar momentos. Y pocas cosas combinan tan bien con una buena canción como una tarde lluviosa. Yo soy Ale de los Ríos y durante la próxima hora vamos a viajar por sonidos suaves, atmósferas envolventes, guitarras cálidas, voces que acarician el oído y melodías perfectas para acompañar un cafecito, una caminata con un paraguas o simplemente un momento para respirar. Prepárense porque hoy tendremos una de las voces más delicadas del indie japonés. Una canción que parece escrita para ver llover desde la ventana. Un videojuego cuya música transmite calma y contemplación. Y un anime que nos enseñó a encontrar belleza incluso en los días más grises. Una despedida musical perfecta para cerrar esta tarde lluviosa. Así que acomódense los audífonos, prepárense una rica bebida y permitan que la lluvia marque el ritmo. Porque ya comienza JJ Station.

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1: Hay canciones que no necesitan grandes explosiones musicales para quedarse contigo. Yuika es una de las artistas jóvenes que más ha llamado la atención en Japón durante los últimos años gracias a su capacidad para convertir emociones cotidianas en canciones sencillas, honestas y profundamente entrañables. Tsuki Dakara tiene precisamente esa magia. Su sonido acústico, su interpretación delicada y su atmósfera tranquila la convierten en una compañera ideal para esos momentos donde la lluvia parece invitar a la reflexión. Una canción cálida, suave y perfecta para comenzar nuestro recorrido de hoy.

Ay, hay algo curioso en los días lluviosos. A veces nos pone nostálgicos, a veces nos ayuda a relajarnos y otras simplemente nos invitan a bajar un poco la velocidad. Y hablando de canciones que parecen hechas para estos momentos...

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1: pocas bandas han logrado capturar emociones tan humanas como Radwimps. Y aunque muchos los conocieron gracias a la película Your Name, lo cierto es que su catálogo está lleno de canciones capaces de acompañarnos en momentos muy personales. Nande Monaia es una de ellas. Su construcción pausada, su sensibilidad y la interpretación de Yohiro Noda convierten esta canción en una experiencia emocional que encaja perfectamente con una tarde lluviosa. Es una de esas canciones que no buscan llamar la atención. Simplemente llegan, se sientan a tu lado y te acompañan.

Y si las canciones pueden ayudarnos a viajar sin movernos de lugar, los videojuegos muchas veces hacen exactamente lo mismo. Hoy nuestro viaje gamer también viene acompañado de lluvia.

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2: Crossing a veces hace que los videojuegos se sientan que no necesitas batallas épicas ni mundos al borde de la destrucción. A veces basta con caminar tranquilamente por un pequeño pueblo mientras cae la lluvia. Por eso hoy queremos hablar de este videojuego. Desde sus primeras entregas, esta serie de Nintendo ha convertido los pequeños momentos cotidianos en algo especial. Y entre todos esos momentos, los días lluviosos ocupan un lugar muy particular para los jugadores. La música cambia ligeramente, el ambiente se vuelve más relajado y todo parece invitar a disfrutar del momento presente. Es una de las experiencias más reconfortantes que existen en los videojuegos.

veces la lluvia no es algo triste. A veces simplemente es parte del viaje. Y justamente eso nos lleva a nuestro siguiente anime de esta semana.

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1: Si existe una película que convirtió la lluvia en protagonista, es definitivamente Weathering With You. La obra de Makoto Shinkai nos presenta una historia donde el clima, las emociones y las relaciones humanas están profundamente conectadas. Además de sus impresiones visuales, la película nos regaló una banda sonora extraordinaria creada por Rod Wimps. Y una de las canciones más recordadas es Grand Escape, una pieza que transmite libertad, esperanza y esa sensación de mirar al cielo esperando que las nubes finalmente se abran. ¡Vamos a escucharla!

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1: Y así, entre paraguas, gotas de lluvia y canciones que contemplan el paisaje, llegamos a nuestra última parada musical. Si existe una banda capaz de sonar como una tarde lluviosa hecha música, probablemente sea LAMP. Su mezcla de city pop, bossa nova, jazz y pop suave crea una atmósfera única que parece suspendida en el tiempo. For Lovers es una de esas canciones que simplemente te apapachan. Perfecta para cerrar el programa con calma, dejando que las últimas gotas de lluvia acompañen el final de nuestro viaje.

0: así llegamos al final de esta edición de JJ Station. Hoy dejamos que la lluvia marcara el ritmo del programa, acompañados por canciones que invitan a la calma, a la nostalgia y la contemplación. Porque a veces no necesitamos la música más ruidosa ni la más acelerada. A veces basta una melodía suave, el sonido de las gotas en la ventana y unos minutos para desconectarnos del mundo. Así cerramos esta entrega de JJ Station. Si te gustaron las rolas o quieres dejarnos tus comentarios para programas futuros, ya sabes que puedes seguirnos en redes como Radio UAA 94.5 FM. No olvides recomendar este espacio con tus tomodachis y prepárate para más estrenos, rarezas y nostalgia auditiva. Yo soy Ale de los Ríos y me despido deseándote un excelente día, tarde o noche lluviosa. Sayonara y que la música japonesa siga sonando fuerte.
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1: 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Son las 7 con 30 minutos.
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Bienvenidos una vez más a City Pop, lugar donde ponemos los mejores éxitos de este género musical. 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

Minako Yoshida siempre tuvo el deseo de trabajar en la industria musical y mientras estaba en la escuela secundaria, se unió temporalmente a la compañía musical Tokyo Kid Brothers como músico de apoyo junto a los músicos de estudio Hosono Harumi y Matsumoto Takashi, quienes hicieron amigos de ella y le recomendaron que comenzara en la composición de canciones. Continuó su carrera como músico de apoyo para varias bandas diferentes, pero también comenzó a escribir su propia música y letras alrededor de 1971. En 1972 fue reclutada por el cantautor Otaki Eichi y así comenzó su carrera profesional. Para 1973 conoció al músico de estudio novato Yamashita Tatsuro y juntos se convirtieron en colaboradores frecuentes en el trabajo del otro, así como para otros cantautores como Matsutoya Yumi. Hoy disfrutaremos de Minako Yoshida con la canción Black Moon.

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Como Cocoyano, nacida el 19 de enero de 1957 en Fukuoka, Japón, fue una destacada cantante y compositora activa principalmente durante la década de 1970. Debutó profesionalmente en 1974, tras ganar un concurso nacional con una composición propia, y tuvo una carrera marcada por un sonido folk melódico y delicado. Sugita Koto es una canción de la cantante y compositora japonesa Tomoko Koyano, lanzada en 1979 como parte de su álbum From Inside, que refleja el estilo folk y pop suave característico de su obra en los años 70. La canción se caracteriza por su mezcla de sensibilidad folk y arreglos suaves, lo que representa muy bien la atmósfera introspectiva y emocional del trabajo de Koyano en esa época. Esto es Sugita Koto de Tomoko Koyano.

La canción Liar es interpretada por Nina Tsuko. El título hace referencia a la famosa canción latina Quizás, quizás, quizás. Y esta versión tiene una vibra nostálgica y sensual, con letras que exploran el deseo, la incertidumbre y el juego emocional entre dos personas. La frase Kisausu es la transliteración japonesa de quizás, lo que sugiere que esta canción podría ser una reinterpretación o una inspiración basada en el clásico bolero compuesto por Osvaldo Farres. Esto es Liar con Nina Tsuko.

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Baby Don't Cry, de Kuniko Fukushima, fue lanzada en 1980 como parte de su segundo álbum titulado Tú. Este álbum fue publicado por el sello 4Life Records y mezcla géneros como el funk, disco y pop japonés de la era del city pop, muy característico de finales de los 70s y principios de los 80s. Kuniko Fukushima no solo interpreta, sino que también compone sus temas, lo que le da un sello muy personal a su música. Esto es Baby Don't Cry, de Kuniko Fukushima.

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1: En este momento, las 8 en punto.
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1: Hola, muy buenas noches, amigas, amigos. Bienvenidos sean al Lado B, un pequeño viaje por el gran universo musical. Los saluda con el gusto de siempre su valedor y amigo Otniel Evangelista desde Ciudad Universitaria por la frecuencia de Radio UAA. Acabamos de escuchar a Beth Gibbons. Ella nacida en 1965 en Exeter, Inglaterra. En mi opinión personal, una de las voces más hermosas en la actualidad. Y luego considerando su edad. La canción fue Candy 6, original, un cover de original de Velvet Underground. Escuchen a Velvet Underground. Es lo único que les puedo decir. Es una de las mejores bandas de la historia de la humanidad. Esta canción fue grabada en vivo en el evento de Paleo 2003, grabado en Londres. Recuerden que a ella la conocemos por Portishead. Venga, salvo esta canción que acabamos de escuchar y la última, todas las demás son piezas frescas. ¡Qué interesante bloque! En serio. Comencemos con Evanescence. Creo que nunca les había presentado esa banda. No sé qué, ya les había presentado hace como 3 años un track. Banda formada en 1995 en Little Rock, Arkansas. Presenta la canción Sanctuary, de la producción Sanctuary, lanzada oficialmente la semana pasada. Integrada en la actualidad por, obviamente, Amy Lee en las vocales y el liderazgo, Troy McLaughlin, Enra Harsey y Will Hound. Qué buenos recuerdos, en serio, con esta banda. Luego tenemos a Marilyn Manson. Lo tuvimos hace que algunos meses. Después de que regresó a grabar, después de aquel asunto en el que parece que lo acusaron falsamente de algo, ahora sí que allá ellos, dejó la música un rato y ahora regresó pegando con tubo. Recordemos un proyecto creado por Brian Warner. Él nacido en 1969 en Canton, Ohio. El proyecto como tal empezó en el 89 en Florida, en Fort Lauderdale, era donde Marilyn vivía. La canción es Exit Wound, herida de salida, de la producción One Assassination Under God Parte 2, a lanzarse en agosto. Este single fue lanzado hace 2 semanas, millones de reproducciones en YouTube, Spotify y donde te la encuentres. Escúchalo. Regresa a sus raíces, me atrevo a decir. Adelante.

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1: Venga, después del punch, las guitarras y la agresividad del bloque pasado, tenemos algo... tres piezas, digamos, que rozan en el espectro del rhythm and blues, o del neo rhythm and blues. Comencemos con Benjamin Clementine. Él nació en 1988 en Londres. La canción es Pizza Mind, un single lanzado la semana pasada. Toquecitos barroco, toquecitos pop. Luego tenemos a French Kiwi Juice, mejor conocido como FKJ, proyecto creado por Vincent Julie Fenton. Él nacido en Tours, Francia, en el año de 1990. La canción es Soulmates, de la producción Fever, a lanzarse en septiembre. El single como tal lo fue lanzado el día martes pasado. Neo Soul, disquito incluso. Y cerramos el bloque con Majid Jordan, dúo formado en el 2011 en Toronto, Canadá, integrada por Majid Al-Moscati y Jordan Allman. La canción es See You Again, un single lanzado ayer. Rhythm and Blues, Don Tempo. Lo que sea es que de las tres, esta fue la que más me gustó. Adelante.

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2: Entre pensamientos y melodías, nuestro reloj marca las 8:30.
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4: Venga, estamos en la segunda parte de este programa. Comencemos una muy buena colaboración entre alguien que se ha convertido consentidazo de este programa, Leighton Jordani, nacido en 1992 en New York, y Patrick Thopping, productor, él nacido en Newcastle, Inglaterra, en 1989. Presentan el track Tonight con las vocales del trinitario Cosmin Quint. Este track fue lanzado la semana pasada. Y siguiendo un poco con el estilo, y como les hemos estado hablando en los últimos dos programas, ya llegó el verano y las rolas lo saben. Tenemos a Oliver Heldens, una máquina de hacer éxitos. El productor nacido en 1995 en Rotterdam, Holanda. La canción es Satisfy con las vocales de Sam Harper. Este track fue lanzado el miércoles pasado. Texito, poperón, me agrada. Y para cerrar el bloque tenemos a Chris Lawrence, mejor conocido artísticamente como Chris Lorenzo. Él nacido en Birmingham, Inglaterra, en 1991. La canción es Invisible, con las vocales y también colaboración en la producción de Jazzy. Ella, digamos que en las últimas semanas se volvió un hitazo por la canción que hizo con Calvin Harris. Pero ella es buena por características propias. Nacida en Dublín, este track es de la semana pasada. Adelante.

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1: Venga, dos piececitas. La primera de ellas, deep house, chill, atmosférica. La otra, tech, garage, violenta. Comencemos con Hot Since 82, proyecto creado por Daley Padley. Él nacido en 1982 en Barnsley, Inglaterra, en colaboración con Shadows of Rhythm, trío formado en Peterborough, Inglaterra. La canción es Shaded, lanzada el sábado pasado. Hot Since 82 nos acostumbra a ese estilo tranquilo, a gusto. Es algo como para estar en la terraza, bien a gusto. Luego tenemos una canción que yo creo que va a ser de mis canciones favoritas de este año. Tengo que decirlo, hay canciones que pum, desde el principio te pegan. Fisher, Paul Nichols Fisher, él nacido en 1986 en Gold Coast, Australia, en colaboración con Chris Lake, él de 1982 de Norwich, Inglaterra, y Mopey, él del 96 de Amsterdam. Los tres productores, los tres cantan. La canción es Illegal, un rolonón lanzado el jueves pasado. Préstenle oído a esta canción, la verdad es que está muy, muy interesante. Adelante.

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1: Venga, ha llegado el momento de dar por concluido este programa. Gracias a todos y cada uno de ustedes por el favor de su escucha. Gracias, como siempre, a Osvaldo Rodríguez, el máster del otro lado de los micrófonos. Los dejo, pues, con una canción original de Anthony Fabian, mejor conocido como NTO. Él nacido en 1985 en Marsella. La canción es Invisible, del año 2021, pero cuenta con un remix a cargo de Paul Kalkbrenner, magistral productor nacido en 1977 en Berlín. Él tiene una particularidad de darle a las canciones como una atmósfera que nadie más. Él y su carnal, el Fritz. Venga, se despide Daniel Evangelista. Nos escuchamos la próxima semana y recuerden, pura buena vibra.

0: 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En este momento, las 9 en punto.
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Amigos de Radio Universidad, sean bienvenidos a Reductor Sónico. En esta ocasión les presentaremos la música de Mötley Crüe.

Mötley Crüe, una banda formada en Los Ángeles en 1981, después de que el bajista Nikki Sixx dejó la banda London, que él y Lizzy Grey habían formado en 1979, poco después de que Sixx fuera despedido de la banda de Blackie Lawless, Sister.

London también fue la primera banda en la que tocaron Izzy Stradlin y Slash, después guitarristas de Guns N' Roses, y también Fred Coury, baterista de Cinderella. El baterista Tommy Lee tocaba con Greg Leon en una banda llamada Sweet 19. Nicky y Tommy decidieron tocar juntos, pero Leon no los acompañaría. Nicky y Tommy conocieron a Mick Mars por medio de un anuncio clasificado en el periódico que decía: guitarrista escandaloso, rudo y agresivo disponible. Lee y Six contrataron a Mars prácticamente en el momento que lo conocieron. Tommy Lee y Vince Neil se conocieron desde la preparatoria y fue sugerencia de Mars el contratar a Neil después de verlo con su banda Rock Candy. Al principio, Vince rechazó una audición con Motley Crue. Sin embargo, después de que Rock Candy se disolviera, Lee volvió a contactar a Vince, quien esta vez decidió ir a una audición para Motley Crue. El nombre de la banda fue idea de Mick Mars, ya que era un nombre que había quedado grabado en su cabeza desde que tocaba en su otra banda, White Horse. También existe el rumor de que la banda había considerado el nombre de Horse. Cuenta la leyenda que la banda había considerado el nombre de Christmas, Navidad, antes de escoger el de Motley Crue. Según Nikki Sixx, Christmas fue sugerencia suya, pensando que un nombre familiar y popular atraería a los fans por sí solo. Pronto conocieron a su primer manager, Alan Kaufman. El cuñado de Kaufman, Robert Crouch, era uno de los técnicos de la banda, y Kaufman era dueño de una compañía contratista en Grass Valley, California, y buscaba invertir dinero en el negocio del entretenimiento. El primer sencillo de la banda fue Stick to Your Guns, Toast of the Town, lanzado bajo su propio sello, Letur Records.

En 1981, su primer álbum, Too Fast for Love, fue producido por ellos mismos y lanzado en el sello Letour, con ventas superiores a los 20.000 discos. Kaufman y su asistente, Eric Grave, organizaron un tour por Canadá, mientras usaban el éxito de la banda en Los Ángeles para negociar con otras discográficas. Posteriormente firmaron un contrato con Elektra Records en la primavera de 1982, debido sobre todo a la insistencia de Elektra.

El primer álbum de la banda fue editado por el productor Roy Thomas Baker y fue lanzado al mercado una vez más el 20 de agosto de 1982. Durante la gira Cruising Through Canada 82 ocurrieron varios incidentes. El primero fue el arresto y liberación de la banda en el aeropuerto internacional de Edmonton. La causa fue que la banda llevaba puestos sus trajes con púas y picos en la aduana y que el equipaje de mano de Vince Neil estaba lleno de revistas pornográficas. Estos artículos fueron confiscados y destruidos por ser armas peligrosas y material indecente. Después hubo una amenaza de bomba contra la banda, que finalmente resultó ser un truco publicitario de Eric Grave. Finalmente, Tommy Lee arrojó un televisor por la ventana del Sheraton Caravan. Los invitamos a escuchar el primer disco de esta mítica banda de inicios de los años 80, Motley Crue, Too Fast for Love. Los temas Live Wire, Come On and Dance, Public Enemy Number One, y también les presentaremos un tema calmado pero sin dejar el estilo de Motley Crue, Merry Go Around. Y por último, en esta primera parte, Take Me to the

En 1983 la banda cambió de manager a Doug Teller y Doug McGee. McGee es conocido también por ser manager de Kiss, comenzando su gira de reunión en 1996. Después de tocar en el Youth Festival, la banda comenzó a ganar popularidad. Eran conocidos, además de por su música, por sus vestiduras alocadas, tacones altos, maquillaje y su confirmado e infinito abuso del alcohol y las drogas. La mezcla que crearon entre metal y glam rock produjo varios exitosos discos durante los 80s, incluyendo Show at the Devil en 1983, Theater of Pain de 1985 y Girls, Girls, Girls en 1987. La banda también tuvo dificultades en su vida y con la ley. En 1984, Vince Neil estrelló su automóvil camino a la licorería. Su pasajero, Nicholas Dingley, baterista de Hanoi Rocks, murió en el accidente. Vince fue acusado de manejar en estado de ebriedad y homicidio vehicular, sentenciándolo a 30 días en prisión, de los cuales solo cumplió 18. En 1987, Nicky sufrió una sobredosis de heroína casi fatal. En el camino al hospital fue declarado muerto, pero un médico decidió darle dos inyecciones de adrenalina en el corazón, con lo cual resucitó. Esa experiencia sirvió de inspiración para la canción Kickstart My Heart, que logró la posición número 18 en Estados Unidos y fue incluida en el álbum Dr. Feelgood. Sus estilos de vida decadentes casi acaban con la banda, hasta que intervinieron Doug Teller y Doug McGee y se rehusaron a permitir que la banda se fuera de gira por Europa, temiendo que algunos de ellos regresaran en bolsas para cadáveres. Tiempo después, todos los miembros de la banda entraron en rehabilitación, excepto Mick, que se rehabilitó a sí mismo.

Después de lograr la sobriedad en 1989, Motley Crue alcanzó su máxima popularidad con el lanzamiento de su quinto álbum, Dr. Feelgood, el 1 de septiembre de 1989. El 14 de octubre de ese año se convirtió en su único álbum en el número 1 y se mantuvo en el top 100 del Billboard por 109 semanas después de su lanzamiento. Con la salida al mercado de Dr. Feelgood, los miembros de la banda dieron total rienda suelta a su amor por los tatuajes. Nikki Sixx se decoró el brazo y la mitad del otro. De igual manera, los demás miembros se hicieron famosos por sus legendarios tatuajes. Un ejemplo de ello es el famoso escorpión en la mano derecha de Mick, el cual, según el guitarrista, le ayuda a ejecutar los ritmos más electrizantes en la guitarra. En 1989, Doc McGee fue despedido por no cumplir promesas a la banda sobre el Moscú Music Peace Festival. Durante ese tiempo, los Crue eran reconocidos mundialmente como grandes músicos, en especial Nicky y Tommy, quienes año tras año parecía que ganaban todos los premios de las revistas reconocidas como Circus Magazine y Hit Parade, aunque es necesario mencionar que ni Tommy Lee ni Mick Mars, así como el mismo Nikki Sixx, recibieron alguna vez clases de música.

0: No se vayan. 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
2: Minuto a minuto estamos contigo. Son las 9:31.
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vayamos a escuchar de la primera grabación de Motley Crue, Too Fast for Love, los temas Piece of Your Action, Starry Eyes, Too Fast for Love y por último, On with the Show.

El 14 de octubre de 1991 la banda lanzó su sexto álbum, una recopilación titulada Decade of Decadence, que a pesar del poco apoyo de la disquera vendió 2.5 millones de copias y llegó al puesto 2 del Billboard. El álbum era algo que darle a los fans mientras trabajaban en su nuevo disco. Sin embargo, Vince abandonó la banda en febrero de 1992. Actualmente existe controversia sobre si Vince renunció o si fue despedido. Nikki Sixx sostiene que Vince renunció, mientras que Vince dice que fue despedido. Vince fue reemplazado por John Corabi antes de Angora y de Scream. El éxito comercial durante los 90 se tambaleó, aunque el álbum de Motley Crue de 1994 logró llegar al número 7 en los Estados Unidos.

Doc Thaler continuó como manager hasta 1994, cuando la banda hizo un gran número de despidos porque su álbum no logró el éxito esperado. La banda se reunió en 1997 después de que su actual manager Alan Kovac y Bert Stein, manager de Neil, arreglaran una reunión entre Vince, Tommy y Nicky. La banda lanzó un nuevo álbum, Generation Swine, que debutó en el número 4. A pesar de que la banda participó en los American Music Awards, el álbum fue un fracaso comercial, principalmente por la falta de apoyo de Elektra Records. La banda aprovechó que en 1998 el contrato de Motley Crue

Actualmente Motley Crue es considerada por muchos como una de las mejores bandas del heavy metal y hard rock de todos los tiempos, con ventas solo en Estados Unidos de 25 millones de copias y el resto del mundo superiores a los 45 millones. Hoy les hemos presentado en Reductor Sónico la primera grabación de esta legendaria banda, Motley Crue, Too Fast for Love. Reductor Sónico es una producción de un servidor, Víctor Mesa, para Radio Universidad.

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1: En este momento, las 10 en punto.
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Muy buena noche. Agradecemos el favor de la sintonía del 94.5 en punto de las 20:30 horas. En miércoles da inicio Dimensión Óptica, el sábado a las 22 horas puntualmente. Agradecemos al maestro Oswaldo Rodríguez en los controles. Muchísimas gracias, maestro. Saludos desde por acá, desde los micrófonos hasta cabina. Y un saludo a ustedes que nos hacen favor, como decíamos, de sintonizar. Pues bueno, como saben, la intención de Dimensión Óptica es escuchar, escudriñar un poco de música un tanto alejada del espectro común, no precisamente de la parte comercial, porque tiene su parte comercial también algo de lo que se escucha por acá en Dimensión Óptica. Sin embargo, sí va un poco más allá, o tratamos de ir un poco más allá de lo que viene siendo pues la radio convencional. Como sabemos, a fin de cuentas, Radio UAA, la principal estación cultural en Aguascalientes, de la cual pues ahora sí que con muchísimo gusto formamos parte, parte de esa pues gran programación, de todo un poco, como sabemos, desde la ciencia, el arte, el conocimiento, el saber y demás. Y bueno, Dimensión Óptica poniendo su grano de arena, su granito, escuchando y escudriñando, como decíamos, un poco de música, pues un tanto diferente, un tanto diversa. En esta ocasión, como muchas veces solemos hacerlo, nos hemos lanzado sobre algunas notas musicales. Es una producción del año 2022 de una agrupación proveniente de Suecia, nada menos y nada más. Hermano Mono sería la traducción, Brother Ape, una pues de las tantas fascinantes agrupaciones, de los tantos extraordinarios proyectos que hay en Escandinavia, como lo hemos resaltado. Hemos escuchado algo de Brother Ape aquí en Dimensión Óptica, sin embargo, vale la pena, como solemos hacerlo, adentrarnos en la discografía de las agrupaciones, en los proyectos solistas, muchas veces de varios de los integrantes de muchas de estas. Y toca el turno a Brother Ape, como decimos, su producción 2022, Signs of Time, Señales del Tiempo. Un Brother Ape que tiene, pues, como si pudiéramos imaginarnos dentro de la licuadora, meter un poco de jazz fusión, un poco de toque pop, música muy melódica, algunos momentos rockerones, muy buenas ejecuciones. Y bueno, pues la maestría, la clase, la escuela, pues se denota en las ejecuciones de esta pues connotada agrupación sueca, que pues como muchas no hemos tenido la oportunidad de explorar como quisiéramos, al 100. Sin embargo, pues lo interesante de todo esto, como sabemos, típicamente son dos producciones en los programas de Dimensión Óptica, miércoles y sábado. La primera hora, si cabe toda una producción, y si no, al menos llenamos la primera hora con un trabajo. La intención es en dos horas pues con la que cuenta el programa, en la segunda hora escuchar alguna otra producción. Como sabemos, desde finales de los 60s que se da un gran movimiento altamente impactante dentro de la música contemporánea, y particularmente, muy particularmente, con lo que es la música bajo el manto del rock progresivo. Escuchamos dos temas, como decimos, una música bastante rica, pues agradable, totalmente contemporánea. El primer tema fue Sunshine, Brillo de Sol, un tanto rockerona, con lo interesante es cómo van mezclando dentro de ciertos ritmos un tanto escuchables algunos elementos que la hacen bastante original la música, contrastando por ahí un bajo de estos contrabajos muy al estilo del jazz, dándole, como decimos, pues ese toque y una conflagración de influencias pues muy interesante. El segundo tema es Hello You, Hola, y pues bueno, con algunos arreglos
Ya escuchamos muy versátiles, algún toque inclusive recordándonos un poco, a lo mejor hasta los mismos Beatles, guitarras extraordinarias, una guitarra en la pieza última que escuchamos al estilo de Jan Ackerman y un toque, como decimos, jazz rock al estilo Focus. La guitarra va cambiando, hay que prestarle oído, es interesante su manejo, su ejecución. Por lo pronto nos vamos sobre el, bueno, antes de irnos sobre el siguiente tema que sería Autostrada, Autostrada, que de hecho el título es así tal cual, en italiano es carretera, unas percusiones interesantes, algún toque muy sutil de el maestro Pat Metheny. Y como decimos, tienen un poco de todo estos señores de Brother Ape, que vienen siendo unos, pues como decimos, músicos, ya los percibimos, bastante experimentados, bastante bien estudiados. Stefan Damjaer en lo que es la guitarra, la vocal y algunos teclados. Gunnar Maxeu en el bajo y teclados también. Y Max Brickman en el Massatrox, que le dicen, conocido como Massatrox, en la batería. Son nada más tres músicos y la verdad, pues se escucha. Pudiera pensarse que es todo un ensamble por ahí de cinco o seis elementos. Sin embargo, son tres extraordinarios músicos, como decimos, desde pues finales de los, no, de los 80s, principios de los 90s. Se da un movimiento brillante, interesante, muy explosivo, de hecho, en lo que es los países escandinavos, con una serie de proyectos, pues que la verdad contarlos es un tanto difícil. La primera producción de Brother Ape es del año 2005, Al Otro Lado, On the Other Side, y cuentan por ahí a 2022 con nueve trabajos. Estamos esperando por ahí nuevos aportes de esta interesante mezcla de pues corrientes de estilos muy bien ejecutados. Nos vamos por lo pronto, como decimos, la pieza Autostrada. Esperemos sea del vuestro agrado. Gracias por sintonizar el 94.5 de Radio UAA.

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1: 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En tu sintonía universitaria, las 10:28 minutos.
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3: Vamos a continuar escuchando un poco de música, como decimos, proveniente de Suecia, de esta región escandinava que pues no cesa de regalarnos nuevas producciones, nuevas ideas, nuevos proyectos, nueva inventiva, nueva inspiración. Y por lo tanto, como es natural, pues muy variada, unos con influencia jazz rockera, algunos con influencia muy electrónica, algunos con toque folk, utilizando algo de música clásica. La riqueza pues es totalmente perceptible, se aprecia, utilizando algunos el canto, mucho el inglés, muchos de ellos utilizando su lengua natal, y bueno, todo esto por consecuencia, por ende y obligadamente, pues nos va regalando una diversidad altamente interesante, muy luminosa, muy palpable. Y lo interesante es que pues afortunadamente, gracias a Radio UAA y a través de programas como Dimensión Óptica, nos podemos ir asomando hacia, aunque sea poco a poco, hacia mucha de esa gran producción, hacia mucho de ese gran pues legado que hay de extraordinaria música. Nos vamos a ir por lo pronto nos vamos a brincar del orden, nos vamos a pasar al tema número 7 y al número 8, que desafortunadamente el tiempo pasa volando, y cuando queremos lanzar al aire algunas piezas imperdibles, muchas veces todas las piezas en los álbumes son imperdibles, y a veces alcanzan a pasar toda la producción, muchas veces dejamos alguna pieza fuera. En este caso, toda la producción también es muy buena, sin embargo hay algunos temas que no quisiéramos que se quedaran sin transmisión, por lo tanto y por ende vamos a tratar de irnos sobre estos dos temas por lo pronto que vienen a continuación. Uno de ellos se intitula Those Who Remind, los que quedaron, un tanto rockerona, y posteriormente viene lo que pudiéramos pensar o pudiéramos considerar desde nuestro muy humilde punto de vista, No Return, Sin Regreso, una impactante pieza, muy fina, una guitarra muy precisa, muy creativa, muy inspirado, en este caso el maestro Stefan Dumkheir en lo que viene siendo la parte de la guitarra. Unos excelentes músicos, esperemos. Les invitamos a escuchar este par de temas y esperemos constaten lo que se acaba de mencionar. Gracias por estar en la sintonía 94.5 escuchando a Brother Ape aquí en Radio UAA, Brother Ape en Dimensión Óptica.

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1: Este último tema, como mencionábamos, No Return, sin regreso, con un espeluznante, dos espeluznantes momentos de guitarra eléctrica extraordinarios, muy finos, preciso, creativo, como mencionábamos. Esto corriendo a cargo de Stefan Damjaer, quien está precisamente en la parte de la guitarra. Nos vamos sobre un último tema de esta producción. Como decimos, lamentablemente en este caso no la pudimos escuchar completa. Nos vamos a ir sobre el tema Ángel o Demonio, donde pues percibimos también desde nuestro particular humilde punto de vista algo de por ahí algún momento de los Beatles, Clatú, que tenían algo por ahí de un toque beatlemaníaco, algo de Hackett a lo mejor en esta pieza. Como decimos, tienen un poco de todo, un manejo muy interesante. En varias agrupaciones tienen este tipo de toque, de por allá de Escandinavia, entre otras. Está por ahí los de Moon Safari o Act, que son en algún momento mucho más pop, mucho más dinámicos. Pero como decimos, lo interesante es que unos tienen un toque, una inclinación, una pues influencia, otros tienen otra, y lo interesante es precisamente ir escuchando, prestándole oído, acercándose a cada una de estas en la medida de lo posible. Nos vamos sobre el tema Ángel o Demonio. Estamos escuchando a Brother Ape en Dimensión Óptica.

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1: En este momento, las 11 en punto.
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8: Adentrándonos precisamente en la segunda hora, vamos a escuchar una música un tanto diferente. El origen es diverso. Y sin más detalles, nos vamos sobre los dos primeros temas.

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En esta segunda hora, dirigiendo los oídos hacia lo que es la cuarta producción de Amarok, este ensamble proveniente de Polonia, cuya carrera inicia en 2001 con su título homónimo Amarok, una música un tanto experimental, al menos la parte de Mijail, en lo que viene siendo el uso de los distintos instrumentos, sonidos, un tanto adentrándose en esa, pues en las profundidades de los sonidos, un estilo musical polaco, similando a sus paisanos de Riverside en algún momento, pero un tanto o bastante más electrónicos. Ellos son Amarok, como decimos, con Mijail Bodjas en lo que es toda esta experimentación. Escuchamos un extraordinario manejo de la guitarra eléctrica, maneja la guitarra acústica, la de 12 cuerdas, el lap steel, las guitarras eléctricas, el ibao, que vamos a escuchar en algún momento posterior, el armonio, un teclado un tanto antiguo, teclados contemporáneos, pianos, samplers, percusiones, la batería electrónica. Ya escuchamos mucho la utilización de esta en la última pieza, que precisamente el tema es Alma Distorsionada. Este último corte escuchamos el theremin, un instrumento que por allá a principios del siglo XX fue ejecutado, inclusive entre otros, por Stalin por allá en Rusia. Como podemos ver, la experimentación con distintos instrumentos, desde teclados, sintetizadores de los más contemporáneos, de lo más moderno, hasta el theremin, como decimos. Maneja algunos flautines, loops, es decir, toda la tecnología, muy buenas ideas, muy buen manejo, además de sus vocales, de sus letras altamente interesantes, una música cinemática en algún momento, bastante apacible, un tanto más rockera en otros momentos, de todo un poco, pero sí se denota la parte de una música muy fina, muy buenas pues intervenciones en la parte de la instrumentación. Como decimos, el maestro Bodjas pues maneja la parte multiinstrumental, desde la batería, las guitarras, los teclados, y tiene pues cuestiones o puntos interesantes, muy interesantes. Esta producción viene siendo la primera en la carrera de Amarok, ya adentrados, compenetrados, profundamente empapados en lo que es el mundo progresivo y sus muy buenas ideas. Está en la pieza que vamos a escuchar a continuación, que nos va a compartir en algunos momentos el maestro Osvaldo Rodríguez. Está la vocal, la voz de Marius Duda, nada menos y nada más, que viene siendo el líder en Riverside, que a propósito por allá en 2026 se asomaba la posibilidad, o ya de hecho, la desintegración de Riverside, esta otra extraordinaria agrupación polaca, darse este pues este anuncio de concretarse sería algo bastante lamentable. Un extraordinario proyecto este de Riverside, aunque queda por ahí mucho de lo que es Lunatic Soul, los trabajos solistas del señor Duda, pero también excelente música, que esperemos, y ese pues esa mala noticia de que se disuelve Riverside pues sea, como dicen por ahí luego, fake news. Está en los teclados en algún momento Michal Szyfarski, en el duduk en alguna pieza Michal Szyfarski, Sebastian Wajdek en el duduk, Pavel Powalski en la batería, y le acompaña en parte de ese manejo la batería electrónica Marta Bodjas, la esposa del maestro Mijail. Vamos a escuchar por lo pronto el tema, como decimos, que lleva la vocal de el señor Marius Duda. El tema es Idil,
idilio, y posteriormente nos iríamos sobre el tema de escaleras sinuosas. Esto es, pues, Amarok en Dimensión Ótica, Amarok en el 94.5 de Radio UAA.

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1: 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En tu sintonía universitaria, las 11:30.
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desierto y de pronto llegas a un parque, te sientas bajo un árbol y sientes que el mundo entero bajó 3 grados? Esa frescura no es imaginación, es ciencia y tiene nombre: infraestructura verde. La infraestructura verde es una forma inteligente de diseñar nuestras ciudades para que convivan el cemento y la naturaleza. No se trata solo de sembrar arbolitos bonitos en una jardinera. Se trata de crear redes de espacios conectados entre sí que cumplan varias funciones al mismo tiempo. Que capturen agua de lluvia, que limpien el aire, que reduzcan esas famosas islas de calor, que convierten las colonias en hornos, que conecten ecosistemas y que de paso nos den un lugar digno para caminar, jugar o andar en bicicleta. Imagina esto. En la alcaldía Coyoacán, en la Ciudad de México, existe un skate park llamado Los Coyotes. Ahí puedes patinar, hacer trucos en patineta, pero además el lugar está rodeado de áreas verdes y tiene un sistema de captación de lluvia. Un solo espacio que sirve para el deporte, para el medio ambiente y para la comunidad. Eso es infraestructura verde en acción. Que un mismo sitio cumpla muchas funciones como una navaja suiza, pero hecha de árboles, agua y diseño inteligente. Este enfoque surgió como respuesta al impacto ambiental de las ciudades. Piensa en una ciudad, calles hechas solo para coches, banquetas rotas, ni un árbol donde guarecerte del sol. La infraestructura verde propone cambiar eso desde 4 frentes. Primero, el agua, aprovechando la lluvia en vez de dejarla inundar las calles. Segundo, la movilidad, abriendo paso a peatones y ciclistas. Tercero, el espacio público, diseñando lugares de encuentro seguros para todos. Y cuarto, la biodiversidad, reconectando las ciudades con la naturaleza que las rodea. Aquí hay ciencia de primera. Investigadores en México crearon la primera metodología en el país para evaluar qué tanta infraestructura verde puede implementar una ciudad y cuáles serían sus beneficios. También desarrollan estrategias para que los gobiernos locales, desde Cancún hasta Tijuana, puedan transformar sus calles grises en corredores llenos de vida. Porque no basta con querer ciudades más verdes. Hay que medir, planear y diseñar con inteligencia. La próxima vez que pases por un parque con bancas, ciclovía y jardines que atrapan la lluvia, detente un momento. Ese lugar no llegó ahí por accidente. Alguien lo soñó, lo diseñó y lo defendió. Porque adaptar nuestras ciudades al cambio climático no es un lujo de países lejanos. Es una necesidad que empieza en la esquina de tu casa, en la banqueta de tu colonia, en el árbol que todavía resiste entre el asfalto. La ciudad del futuro no tiene que elegir entre progreso y naturaleza. Puede ser las dos cosas al mismo tiempo.

0: Con información del maestro Antonio Suárez Bonilla, del Laboratorio de Movilidad e Infraestructura Verde de la Facultad de Arquitectura de la UNAM. Un guión de Leonardo Santiago, con información del portal Ciencia UNAM. Les saluda Mónica Genis.
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8: Una pequeña corrección, quien ejecutó en su momento, inclusive recibió clases del propio Zaremín, no fue Stalin, sino Lenin, en aquella Rusia de aquellos años precisamente. Nos vamos a introducir en las notas musicales de una pieza muy, muy interesante a continuación. Esta cuenta con una duración nada menos y nada más que de 18 minutos, una pieza totalmente progresiva, muy un tanto experimental en algunos momentos, en alguna En algún momento se escucha por ahí la guitarra eléctrica mucho, la parte electrónica, los teclados al estilo entre Klaus Schulze o Tangerine Dream. Y es una pieza que nos va llevando. Lo interesante es ir prepararse, ahora sí que para la escucha de la pieza, tranquilizarse, a lo mejor por la hora recostarse y dejar que la, es ese tipo de piezas que nos van llevando, dejar que la música vaya fluyendo. Y es interesante cómo van intercalándose por ahí algunos instrumentos. La pieza es Hunt, como precisamente es el título de la producción, y pues nos habla por ahí un poco de lo que es el, es una especie de por ahí, bueno, no, habla de un reportaje periodístico más bien contemporáneo sobre cómo nuestras redes sociales cada vez más invasivas afectan aspectos como la privacidad humana, la seguridad e incluso la evolución de las especies. Esto es de lo que trata la pieza que vamos a escuchar a continuación. Como decimos, un tanto experimental, esperemos sea de su agrado. Será pues, como decimos, la pieza Hunt, para después escuchar Irreal. Esto es Amarok en Dimensionótica. Amarok desde Polonia en el 94.5 de Radio UAA.
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0: Y como cada semana, en las siguientes 3 horas de transmisión, aquí en Hasta que el Cuerpo Aguante, lo invitamos a disfrutar de la verdadera música de antaño. Por ejemplo, vamos a presentarle algunas poesías hechas canciones del colombiano Julio Flores Roa, nacido en Chiquinquirá en 1867 y fallecido en 1923. Muchas de las obras poéticas de Julio Flores se hicieron canciones y más adelante escucharemos algunas de ellas. También recordaremos a Nancy Torres, que fue una cantante y actriz que acompañó a Guti Cárdenas en algunas de sus grabaciones a finales de los años 20. Nancy Torres nació en Guadalajara, Jalisco. A los 15 años de edad conoció al compositor Tatanacho y fue una gran ayuda para su carrera. Escucharemos también más adelante la historia y corridos de Joaquín Murrieta, figura legendaria en California durante la fiebre del oro en la década de los años de 1850, una leyenda que comenzó con una tragedia que ya escucharemos más adelante. En la sección Hay Jalisco No Te Rajes, Alberto Ramírez Martínez nos va a presentar una semblanza y canciones del compositor Claudio Estrada Báez, quien falleció a los 83 años en 1984. Esto es parte de lo que presentaremos en las siguientes 3 horas de transmisión, así que la invitación es para que se queden aquí en estas frecuencias que transmiten Hasta que el Cuerpo Aguante. También lo invitamos para que nos escriba y nos dé sus comentarios en el siguiente correo electrónico, elcuerpoaguante@yahoo.com.mx. También lo invitamos para que visite nuestra página de internet www.elcuerpoaguanteradio.com.mx. Entre otras cosas, aquí podrá usted escuchar nuestra emisora online 24 horas Hasta que el Cuerpo Aguante Radio. Pero, ¿qué le parece si empezamos este programa con los Garbanzos de a Libra?
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0: Enseguida, en su programa Hasta que el Cuerpo Aguante, vamos a presentarle una selección de auténticos garbanzos de a libra. Vamos a ofrecer inicialmente El Corrido del Agrarista, una antigua composición de Lorenzo Barcelata que llevaron al disco en los años 30 los Trovadores Tamaulipecos. Esta agrupación tuvo sus orígenes en 1926, cuando el veracruzano Lorenzo Barcelata creó, junto a Manuel Esperón y Ernesto Cortázar, el grupo Tlaliscoyano. Después Barcelata trabajó al lado de Augusto Medina, Víctor Monreal y Andrés Cortés Castillo, con quienes formó un cuarteto que en 1926 llamó Los Ruiseñores Tan Pequeños. Posteriormente el grupo cambió de nombre y de integrantes y se hicieron llamar Los Trovadores Tamaulipecos, integrado por el propio Lorenzo Barcelata, Ernesto Cortázar, Alberto Caballero, Antonio García Planes y Andrés Cortés Castillo. Escuchemos entonces El Corrido del Agrarista en su parte 1 y 2.

0: décima, compañero.
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En el libro Las Divas, escrito por Pablo Dueñas, el investigador anota: entre todas las piezas jocosas del teatro de revista, figura un corrido con un alto contenido de albures o doble sentido, El Ferrocarril, que de manera insólita fue grabado sin cortes por la soprano Margarita Cueto y Luis Zamudio allá en los años 30. Cuando en su oportunidad se le preguntó la razón de por qué ella, siendo una cantante formal, había grabado semejante pieza, ingenuamente contestó que en ese momento no se dio cuenta de lo que decía la letra, hasta que mucho después, cuando empezó a circular el disco, su propia familia le recriminó el haberse prestado a difundir tales leperadas. Escuchemos esta histórica grabación de finales de los años 20, El Ferrocarril, de Ángel Rabanal y Germán Bilbao. Es un tema musical que hace referencia a diversos lugares de la República Mexicana por los que va pasando un ferrocarril, pero con una característica interesante para esos años: la inclusión de diversos albures y doble sentido, algunos muy subidos de tono. Versión de Margarita Cueto y Luis Zamudio para el sello Víctor.

Acabamos de escuchar El Ferrocarril en voz de Margarita Cueto y Luis Zamudio. Sin embargo, este tema que acabamos de escuchar no fue la única canción con doble sentido que grabó Margarita Cueto, ya que en nuestra fonoteca hemos encontrado una canción con las mismas características de las que se han comentado. Se llama A Veracruz, en la que el cantante Luis Zamudio acompaña a Margarita. Vamos a presentarle enseguida esta rara grabación. Hay que destacar que a finales de los años 20 también existía el doble sentido y el albur en muchas canciones, aunque como decía Margarita Cueto, difícilmente ella sabía lo que estaba cantando. Escuchemos entonces A Veracruz, una composición de Próspero Ponce, la interpretación de Margarita Cueto y Luis Zamudio, acompañados de la orquesta de Eduardo Vigil y Robles, una grabación de 1928 para el sello Víctor.

0: particular.
1: Los garbanzos de a libra no se acaban y una prueba de ello es lo que vamos a escuchar enseguida. El compositor Abelardo Pulido Buenrostro murió en el año 2017. Integró con su hermano Luis el dueto Los Dos Oros. Abelardo Pulido fue compositor de temas como Entrega Total y Carta Perdida, que cantara Mario Moreno Cantinflas en la película Entrega Inmediata. Abelardo Pulido nació el 5 de mayo de 1933 en San Pedro Caro, Michoacán. A los 15 años de edad, compuso su primera canción, Un sueño de tantos, la cual inscribió en 1957, a sugerencia de su hermano Luis, en el programa de aficionados de la XEW, resultando ganador. A partir de ese momento, su hermano Luis y él unieron talentos y formaron el dueto Los Dos Oros, con el que consolidan su carrera en 1962, al convertir en éxito y grabar con estilo romántico dicho tema bajo el sello Columbia. Así fue llegando la fama y el dinero. Sin embargo, en esta ocasión vamos a compartir con usted con Los Dos Oros, Entrega Total.

El cantante Alfonso Bruschetta o Bruschetta Carral nació el 29 de noviembre de 1908 en la Ciudad de México. Fue hijo de un inmigrante italiano y su madre mexicana tuvo que dejarlo a él y a su hermano Arturo en un hospicio. Otra hermana, Angelina, quedó a cargo de una familia de apellido Rábago que la educó en el Colegio Francés de la Ciudad de México. Alfonso vivió posteriormente en varios lugares como Torreón, Coahuila y Puruándiro, Michoacán. Su hermana Angelina fue esposa de Agustín Lara. Después del divorcio de su hermana, Alfonso decidió probar suerte en la XEW, recordando que alguna vez su cuñado Agustín Lara lo había animado a probar suerte como cantante. Alfonso Bruschetta formó parte del elenco del programa La Hora Azul, en donde el locutor Don Pedro de Lille lo bautizó con el seudónimo de El Cancionero del Secreto. En 1936, Alfonso Bruschetta grabó sus primeros discos de 78 revoluciones por minuto y en ese mismo año participó en el filme La Llaga. ¿Y qué le parece si escuchamos la canción Fox Inquietud de Alfredo Núñez de Borbón, una grabación de 1936 en la que Alfonso Bruschetta se acompaña de la orquesta de Rafael Romero?

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1: En Colombia, el poeta que más ha acentuado en sus poesías el color pesimista es Julio Flores. En la siguiente media hora de su programa Hasta que el cuerpo aguante, presentaremos un repaso de la poesía convertida en canción dentro de la obra del poeta Julio Flores.
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1: Estos son los versos iniciales del poema Mis Flores Negras, que escribió el poeta colombiano Julio Flores en 1903, leídos por el actor colombiano Víctor Mayarino Botero. El poeta colombiano Julio Flores, con Z, vio la luz primera en Chiquinquirá en 1867, cultivó las formas cordiales del ejercicio literario y quedó en la memoria del país cafetero como uno de los románticos más representativos. Flores, hijo de un médico y político liberal, Policarpo María Flores, quien fuera gobernador de Boyacá, y de Dolores Roa, se aficionó a la poesía francesa, leyó a los simbolistas, a Baudelaire y a otros más, y adaptó esas formas del verso a los yermos y cementerios de Colombia. Sobre Julio Flores hay muchas anécdotas. Se dice que conoció bien los fastos de la muerte y en sus versos se reconocía temprano las sombras luctuosas. Hay imágenes que afloran con el nombre de Flores. Por ejemplo, la Gruta Simbólica, que era un grupo de bardos al que pertenecía Julio Flores, que según registros policiales de Santa Fe de Bogotá, asaltaban los cementerios para violar las tumbas y beber ajenjo en el cráneo de las que fueran bellísimas mujeres. Escuchemos el poema Mis Flores Negras, pero hecho canción, en versión del dueto conformado por el peruano Jorge Escudero y el mexicano Flavio Plasencia. El dueto Escudero y Plasencia de los años 30. Oh.

Sobre la música del pasillo Mis Flores Negras, todavía hoy hay una disputa por su autoría que seguramente nunca terminará. Sobre la letra, no existe duda alguna de su autoría. Hernán Restrepo Duque, gran conocedor de la historia musical de Colombia, y Jorge Áñez, otro estudioso de estos temas, ambos ya fallecidos, siempre sostuvieron que Julio Flores fue el autor de la letra y de la música de esta bella composición. También se ha atribuido la autoría de la música a Carlos Amable Ortiz, Francisco Paredes Herrera, entre otros. En su momento, muchos de los que escucharon cantar al propio Julio Flores su pasillo, acompañándose en la guitarra en reuniones privadas, recuerdan que el poeta decía que era compuesto por él mismo. El maestro Jerónimo Velasco contaba que en una fiesta preguntó al poeta de quién era esa canción, Mis Flores Negras, que acababa de interpretar, y Flores había afirmado que letra y música eran de él. El extraordinario cantante Carlos Gardel la incluyó en su repertorio tomándola de grabaciones y partituras realizadas en Argentina bajo el nombre de un ciudadano argentino llamado Félix Scolati, el cual había usurpado la propiedad de Mis Flores Negras desde 1921, cuando la hizo registrar como suya. Escuchemos la versión de Carlos Gardel de 1922.

0: En el extenso estudio que dedica a la música de Julio Flores, el crítico musical Hernán Restrepo Duque indica cómo, a pesar de que muchas de las poesías del poeta colombiano fueron tomadas como letra de canciones populares, no siempre estas fueron las mejores, debido a lo cual el prestigio de Flores como letrista sufrió una gran mengua. Causas de la anterior afirmación se encuentran en que muchas de ellas estuvieron basadas en poemas inconclusos entregados por el poeta a los bambuqueros antes de ser terminados o pulidos. Otras, basadas en poemas publicados sin autorización del autor, como aquella gota de ajenjo que alguien recogió cuando cayó de su bolsillo durante un almuerzo en 1897 y lo pasó a la revista Rayo. Y otras en poemas atribuidos a Flores sobre las cuales no se ha logrado nunca probar su paternidad. Un ejemplo de ello es Boda Negra. Y también, además, otras canciones sobre poemas de Flores editados como autor desconocido o aún que se han apropiado algunos poetas ecuatorianos, argentinos, mexicanos o colombianos. En el año 2017, el coleccionista colombiano radicado en Bogotá, Alberto Cardona Libreros, y también colaborador del programa Hasta que el cuerpo aguante, en su sección Una canción colombiana para el mundo, nos presentaba de esta manera una breve semblanza de Julio Flores y su canción Gotas de ajenjo.
1: 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Colombia.

0: patria querida.
1: Sean bienvenidos a Una Canción Colombiana para el Mundo. El día 22 de este mes conmemoraremos 150 años del natalicio de Julio Flores Roa, ilustre poeta colombiano nacido en la ciudad de Chiquinquirá, el departamento de Boyacá, el 22 de mayo de 1867, y falleció el 7 de febrero de 1923 en Usiacurí, municipio ubicado en el departamento del Atlántico, muy cercano a la capital, Barranquilla. En esta localidad está la Casa Museo Julio Flores, entronizada en una arboleda, excelente museo, muy bien restaurado y conservado. Esta casa fue adquirida por el poeta en 1910 y vivió durante 13 largos años en compañía de su esposa y sus 5 hijos. El gobierno nacional la consideró monumento nacional. Vamos a escuchar una de las obras insignes. El ecuatoriano Francisco Paredes Herrera la musicalizó. Esta versión la realizaron Valente y Cáceres con acompañamiento de guitarras. Se llamó Gotas de Ajenjo. Fue grabada el 12 de diciembre de 1938 por la RCA Víctor Americana. Escuchemos esta preciosa obra en las voces del dúo argentino Luis Valente y Miguel Cáceres. En ritmo de pasillo, Gotas de Ajenjo.

0: En 1883 publicó su primer libro de poesía. José Asunción Silva le sugirió el título y la llamó Horas. La obra Gotas de ajenjo fue publicada en Barcelona, España, en 1909. En síntesis, la historia de Julio Flores es muy interesante, digna de leer. Desde Bogotá, Colombia, los acompañó Luis Alberto Cardona Libreros.
1: En su programa Hasta que el cuerpo aguante, seguimos presentando algunas canciones basadas en la inspiración letrística del poeta colombiano Julio Flores. Otra pieza es El pasillo, opio y ajenjo, con música de Víctor M. Valencia, grabada por el dueto Moriche y Utrera. Pero ahora vamos a escuchar la versión del cantante canario Juan Pulido, quien la grabó en 1926 con la Orquesta Internacional de Eduardo Vigil y Robles.

Julio Flores, amparado por su prestigio personal, entregó sus poemas a los conjuntos musicales populares y hasta se atrevió a interpretarlos él mismo,

conocieron y se confundieron con las de compositores ecuatorianos, argentinos y yucatecos. La gran similitud del folclore yucateco con el andino colombiano ha conducido a confundirlos, especialmente a las composiciones del autor yucateco Luis Rosado con las del poeta Flores, y también a atribuir a algunos autores yucatecos música y letra de canciones colombianas. Al respecto, Hernán Restrepo Duque cita las palabras de la viuda del conocido compositor yucateco Cirilo Vaqueiro Preve. Muchos compositores populares de la península yucateca tomaron los versos de Julio Flores para crear melodías inolvidables. Entre ellos podemos citar a Emilio Pacheco. Seguimos disfrutando de las canciones compuestas con letra de Julio Flores. Vayamos ahora a escuchar al dueto Garzón y Collazos que interpretan Esa es mi madre, con letra de Julio Flores.

0: Julio Flores, el poeta liberal considerado blasfemo e impío, e invitado a abandonar el país, buscó paz y salud y las encontró en Usiacurí, donde también halló el amor, tal vez por su afiliación política y por ser un sacrílego, apóstata y demoníaco. En el interior del país se le considera un poeta menor, sin importar su vasta aceptación internacional. Su poesía también fue llevada al disco por varios declamadores, entre ellos el mexicano Manuel Bernal.
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4: Enseguida, en su programa Hasta que el cuerpo aguante, vamos a escuchar a una amiga especial de Guti Cárdenas, Nancy Torres. Golón.

0: Una de las grandes figuras de la música popular mexicana fue Guti Cárdenas. Sus canciones evocan la gloriosa década de los años 20. Excelso compositor, guitarrista e intérprete fuera de serie, fue quizá el más importante exponente de la trova yucateca, cuya sensibilidad romántica influyó a las generaciones de futuros compositores. Guti trajo a México el gusto por el bolero y junto con Agustín Lara inició la época dorada de la canción romántica. Escucharemos enseguida un apartado especial dedicado al ruiseñor yucateco Guti Cárdenas a través de una entrevista realizada a la cantante Nancy Torres, que grabó varios discos junto a Guti. Esta entrevista la realizó en California el coleccionista de discos Zachary Salem. Esta conversación se realizó en los años 80.
1: Nancy, ¿y cómo conociste a Guti Cárdenas?
2: A Guti Cárdenas lo conocí cuando estaba yo trabajando con el trío Tatanacho en el Politeama. Yo llevaba naturalmente la segunda voz. Tenía de vez en cuando algunos solos. Entre ellos uno escrito naturalmente exclusivamente para mí por Mario Talavera, de una canción que se llamaba Jesucita la Vaquera.
1: Una de las que va en la cinta, precisamente.
2: Sí. De ahí en fuera, todas las canciones que nosotros, el trío Tatanacho, cantábamos, eran mexicanas al estilo de gran Tatanacho, como buen que se dedicaba naturalmente a lo típico mexicano de nosotros.
1: Exactamente. O sea, el principio de la canción ranchera.
2: Sí, sí.
1: Sí.
2: Y entonces, como tú ya sabes, que Guti fue trasladado por Tatanacho desde Yucatán a México.
1: Sí.
2: Él era pues íntimo amigo de Tatanacho, lógico.
1: Efectivo.
2: Y tengo entendido que platónicamente Guti se sentaba en la primera fila del teatro.
1: Politeama.
2: En el Politeama, a oírme cantar a mí en el trío Tatanacho.
1: Ay, caray, entonces tú tenías 16 años, por ahí.
2: 16 años, sí, exactamente.
1: Caray, eso fue en el año 28.
2: 1928, exacto.
1: Exactamente, entonces Guti te contrató para ir a Nueva York.
2: Pues Guti, sin decirme a mí absolutamente nada, porque nunca me aprochó, se dirigió a Tatanacho. Y como fue Tatanacho el que lo trajo, naturalmente a México le tenía respeto.
1: Sí.
2: Y entonces no quería él venir a romper un trío que se llamaba Tatanacho, lógico.
1: Sí.
2: Entonces vino y le contó sus cosas, que él quería cantar todas las canciones mexicanas y dejar un poquito ya su cosa, bambucos, yucatecos, el otro, y entrar a toda la cosa de la música de todo México, ¿no?
1: Sí.
2: Y entonces le dijo, me gusta mucho la voz de Nancy Torres, su segunda.
1: La segunda que tenía.
2: Yo sé que naturalmente se puede acoplar con la mía y haría yo un buen dueto con ella. ¿Me permites cómo le hago, Tatanacho? Y Tatanacho le contestó, ¿quieres a Nancy Torres? Te la regalo. Exactamente, Zacarías.
1: Así hablaba.
2: Dice, mira, estoy cansada ya de estar en el pianito dirigiendo el trío Tatanacho.
1: Sí.
2: Estoy cansado ya de andar en giritas por aquí alrededor con el trío Tatanacho.
1: Sí.
2: Dice, las muchachas que tengo se pueden regresar a trabajar de vuelta, porque yo la saqué de segundas triples y Nancy pues se va contigo, con todo mi cariño y todo. Y así fue cuando yo conocí a Guti, porque no lo había conocido. Entonces fue tan fácil para mí dejar el trío Tatanacho y a las dos muchachas que cantaban conmigo, que siguieron, me parece, un poco de tiempo ahí cantando en dueto, pero nunca se volvió a formar el trío Tatanacho.
1: Sí.
2: Yo ya me fui con Guti, él era él era tan romántico en sus amoríos, ¿no?
1: Sí.
2: Que no era una cosa, porque a mí no me aprochó en cosas así, sino que dejó las cositas así románticas.
1: Sí.
2: Y hasta cuando ya llegamos a Nueva York.
1: Entonces llegando a Nueva York en el 28, ¿verdad?
2: A poquito, muy gentilmente, naturalmente, cantando, estudiando con la guitarrita, con esto, lo que tú quieras, con Nilo Menéndez, con el grupito que yo no conocía.
1: Sí.
2: Naturalmente, poquito fue empezando el asunto, y pues naturalmente, pues, el romance que yo no lo había tenido en México, ¿no?
1: Sí, nunca.
2: Y de ahí ya fue el nacimiento de del amor que tuvimos él y yo, y el acoplamiento naturalmente de nuestras voces. Ya lo demás, pues, tú lo sabes, ensayábamos nosotros todo el tiempo.

0: estudiamos naturalmente en casa de gran compositor y arreglista, tú sabes, Nilo Menéndez.
1: Sí.
0: Y de vez en cuando íbamos al apartamento de un muchacho que no fue muy amigo mío porque no tuve tiempo de conocerlo. Cantó algunas canciones con Guti, que era me parece Chalín.
1: Chalín Cámara, sí, cómo no.
0: Pero los únicos amigos verdaderamente con quien ensayábamos, porque el padre de Nilo, pues él era de la Colombia.
1: Ah, sí.
0: Él era chelista.
1: Ándale.
0: Y Nilo, pues naturalmente pianista, ¿no?
1: Uh-huh.
0: Y era el grupito, fue naturalmente un... Para mí una cosa, ¿cómo te puedo decir? Mira, como estaba yo chamaca y ya empapadita un poquito de la cosa esta, si la quieres, bohemia. Porque yo ya estaba acostumbrada a estar en fiestecitas en casa de Júbilo, un gran periodista.
1: Sí.
0: Que fue donde yo conocí a Tata Nacho. Entonces, pues yo ya tenía el sabor de estar con Tata Nacho, Esparzoteo, Ernesto García Cabral, Azúzulo, escultor, todo ese grupo. Yo ya lo había entendido porque me lo enseñó Tata Nacho, ¿no?
1: Exactamente.
0: Y Esparzoteo y todos ellos que fueron mis padrinos, mis...
1: Sí.
0: No sé cómo explicártelo. Entonces, cuando yo ya llegué a Nueva York con Guti, tuve lo mismo en casa de Nilo Menéndez. Con un cantante naturalmente que cantó luego Guti, yo creo que pues, sé que lo sabes, que se llamaba Utrera, ¿no?
1: Adolfo Utrera,
0: sí, también hizo discos con Guti.
1: ¿Cómo que no?
0: Y entonces, naturalmente, pues en ese ambiente, aunque era neoyorquino y no lo de México, pero era también tenía su sabor bonito de todo la cosa artística y de música cubana, música puertorriqueña, música colombiana, naturalmente nuestras canciones, Guti naturalmente conmigo,
1: uh-huh,
0: empapado más que nada en el estilo de canción mexicana.
1: Sí.
0: Porque eso fue como yo comencé a cantar con Tata Nacho.
1: Sí.
0: Entonces, pues naturalmente eso... De ahí, pues de ahí a nuestros discos y Guti era una cosa preciosa porque tenía sus distintas formas de cantar un ratito una cosa y otra y luego volvía a lo mexicano. Pero lo más interesante, yo no sé si... Para ti es difícil y comprenderlo y para mí muy difícil de explicarlo, ¿me entiendes?
1: Sí.
0: Porque no se lo podría yo decir exactamente porque yo lo viví, lo tengo naturalmente todavía en la mente, pero no lo podría yo explicar exactamente la cosa, esa magia de Guti.
1: Sí.
0: Que yo le puedo llamar magia.
1: Oh, sí, era.
0: Digo, tú no podrías llamarle magia porque tú no estuviste en esos momentos.
1: Sí.
0: Pero los estuve yo los viví, ¿no? Agarraba él su guitarra, se sentaba, yo naturalmente viendo porque yo no sabía a qué momento me decía, venme a cantar Rayito de Sol, o Ventanita Morada, o Varita de Lardo. Y agachaba su cabeza cerca casi con su de donde estaba su mano en la cabeza de la guitarra.
1: Sí.
0: Digo casi las dos cabezas, ¿no? Y su mano, pero con una profundidad tan grande que ahorita yo no le daba entonces interés, sino que a través de los años, no te creas que es ahorita porque ya estoy vieja, sino que ya fue aún joven porque me seguí sintiendo la música y tú sabes mi travesía pues hasta la clásica, lógico, ¿no?
1: Sí.
0: Pero no como la viví tan intensa, como la cosa de ver a un compositor como era Guti, de ver esa cosa, que él ya no era Guti, ya no era una persona que estaba cerca de él, ¿me entiendes? Porque yo no le importaba nada.
1: ¿Eh?
0: Él le importaba su guitarra, sus cuerdas y lo que él estaba pensando transmitir a su guitarra y a su voz.
1: ¿Eh?
0: Así es que esto me imagino que te sonará muy ridículo.
1: No, de ninguna forma. Yo pero comprendo que era uno de esos seres excepcionales.
0: Exacto. Completamente mucho, muy distinto, porque tú sabes que yo pues trabajé con Agustín.
1: Sí.
0: Teníamos naturalmente, después ya después de muchos años, salíamos del Politeama otra vez, que te volví a trabajar yo ahí, y íbamos naturalmente a lugar, diferentes lugarcitos, después de trabajar románticos con Tania la Negra, Pedro Vargas, el Chamaco Sandoval,
1: sí.
0: Fernando la Llave, pero ya las composiciones de Agustín, a pesar de todo su romance, ya no eran aquellas cositas de Guti tan solo.
1: Sí.
0: Porque Guti o las componía en una cantinita, o las componía en Nueva York.
1: Sí.
0: Porque en Nueva York pues no teníamos una suite en el Waldorf, ¿no?
1: Uh-huh.
0: Era un apartamentito chiquito abajo de donde vivían los Meléndez, ¿no?
1: Sí.
0: Los papás de Nilo.
1: Exactamente.
0: Así que para mí, contártelo, pues ya te puedes imaginar, es una cosa como si la estuviera viviendo. Y Tatanacho se sentaba al piano, pero era alegría de ley. Saca la perita y la culebra y que esto y que el otro, pero todo con vida y el piano y las teclas, ¿me entiendes?
1: Sí.
0: Y luego pues la cosa de Mario Talavera, pues naturalmente completamente otra cosa, entre semiclásica y esa sí no te la puedo explicar mucho, ¿me entiendes?
1: Sí.
0: Y naturalmente mi esposa, Espasoteo, también otra cosa, pero todos, fíjate, no los puedes comparar naturalmente a la cosa tan sentimental, porque Guti era triste.
1: Sí, melancólico. Melancólico.
0: Bueno, triste, bueno no, melancólico si tú quieres llamarle, no te puedo yo decir, pero era, bueno, tenía otra cosa completamente distinta o más romántico.
1: Pues sí.
0: Más romántico y más sentimental si tú quieres llamarle, porque tú busca todas las canciones y verás que era mucha, mucha cosa, mucho romanticismo en las canciones de Guti, porque casi te da esas cosas de, pues, bueno, como el mayab, con esas cosas, como una cosa
1: sí.
0: Histórica, como si estuviera él naturalmente sintiendo los antepasados de él, o de Colombia, o del Perú, que naturalmente, tú sabes que toda esa música, pues naturalmente es de los antepasados, ¿no?
1: Sí.
0: Y entonces esa es mi forma de decirte algo de Guti. De ahí fuera, pues ya no te puedo decir ya nada, porque...
1: Ay, gracias.
0: Porque no, bueno, pues ya lo después, tú lo sabes, que pues naturalmente me escribió a mí Mis Ojos Tristes en México.
1: Sí.
0: Que tú sabes que es una cosa, pues, no te la puedo explicar lo que yo siento de orgullo, de... Hasta ahí sí, hasta vanidosa,
1: hasta
0: de cierta vanidosa. Forma.
1: Sí.
0: Porque digo, bueno, pues, María tendrá su María bonita.
1: Sí.
0: Pero María no tiene unos ojos tristes como Guti. Se los hizo a Nancy.

0: que tienen sabor de llanto.
1: Agustín me hizo a mí este naturalmente.
2: Nadie.
1: Nadie. Pero pues no la voy a comparar como tus ojos tristes como de santo.
2: No, era una cosa de otro mundo.
1: ¿Entiendes lo que la diferencia de todos los? Porque Agustín me dice, nadie puede besar como tú besas, nadie puede mirar como tú miras, y la trayectoria de las cosas de amarguras que hemos pasado él y yo, pero ya era una especie casi como de tragedia.
2: Sí.
1: Digo, si tú sigues la letra de nadie,
2: sí,
1: verás que que algo dice así los sinsabores que tú y yo pasamos.
2: Sí, bueno, la cosa
1: muy bonito, pero eso, pero ahí no hay romanticismo.
2: Hey.
1: La otra canción que me escribió naturalmente Guti cuando me fui yo de Nueva York, porque naturalmente como teníamos un romance muy, después mucho, muy, ¿cómo te puedo decir? Muy chubascoso, muy tormentoso ya.
2: Sí.
1: ¿Me entiendes? Ya se volvió bastante. Entonces pues naturalmente me tuve yo que ir.
2: Sí.
1: Y entonces pues cuando me escribió él a mí, Golondrina Viajera. Hay tantas facetas, ¿me entiendes, de Guti?
2: Sí.
1: Que naturalmente en una entrevista tú sabes que es distinto, porque no acabaría yo de Guti, esto, porque tenía todas sus personalidades en componer, en cantar, en cantar una cosa sudamericana, en cantar una cosa mexicana. Entonces, pues, naturalmente, mi opinión, pues te tendría que explicarte una cosa tras otra, pero la opinión en general, pues tú la sabes.
2: Sí.
1: Un genio, ¿no?
2: Sí.
1: De una sensibilidad tan romántica, tan única, porque verdaderamente no ha habido un compositor romántico como Guti. Porque no se le quita nada a Agustín, tú lo sabes, es un genio, ¿no?
2: Sí.

0: fue la canción mexicana Mírenme esos ojitos de Tatanacho con las voces de Guti Cárdenas y Nancy Torres. Asimismo, escuchamos un fragmento de una entrevista realizada por Zachary Salem a la cantante Nancy Torres contando algunas anécdotas sobre la vida de Guti Cárdenas. Esta conversación se realizó en los años 80.
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Augusto Alejandro Cárdenas Pinelo murió el 5 de abril de 1932 en la Ciudad de México. Vivió poco, 27 años, pero ha tenido una afortunada e inmortal perpetuidad gracias a la supervivencia de la calidad de sus grabaciones.

0: Hasta aquí este recuerdo de Nancy Torres, que nos habló de la figura inmortal de Guti Cárdenas. Sin duda, dos figuras importantes en los años 30 que grabaron gran cantidad de discos a dueto, Guti Cárdenas y Nancy Torres. Escuchamos una entrevista que realizó Zachary Salem allá por los años 80 a Nancy Torres. Agradecemos el favor de su atención a su programa Hasta que el cuerpo aguante.
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3: A cada minuto, contigo. Es la 1:29.
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1: Un placer estar nuevamente con ustedes, queridos amigos, en la emisión número 203 de Ay Jalisco No Te Rajes. Hoy dedicaremos este espacio para recordar a un gran compositor del bolero y virtuoso de la guitarra, el veracruzano e inolvidable Claudio Estrada Báez.

Claudio fue un bohemio excéntrico y genial, características que le sirvieron de mucho para que sus canciones fueran interpretadas por un sinfín de artistas. Creador de una técnica muy ingeniosa para tocar la guitarra, esta habilidad lo llevó como estrella al programa televisivo Cuerdas y Guitarras, donde invariablemente participó con extraordinarios guitarristas como Ramón Donadó, Antonio Viriesca, el español David Moreno y por supuesto el maestro Gilberto Puente, entre otros muchos. Estamos escuchando con su guitarra al maestro Estrada con el bolero Quiéreme Mucho, del compositor cubano Gonzalo Roig, con lo cual queda de manifiesto su calidad y dominio sobre la guitarra.

Hoy recordamos a este gran maestro de la composición y de la guitarra a 39 años de su fallecimiento. Este gran compositor y guitarrista nació el 31 de julio de 1910 por circunstancias en el puerto de Veracruz, pues su papá viajó por motivos de trabajo a esa ciudad llevando a su esposa a punto de dar a luz. A los 3 días lo llevaron sus padres a la Ciudad de México y lo registraron. Hijo del ebanista Tirso Estrada Quesada y la señora Teresa Báez, su infancia la vivió en la Ciudad de México. Huérfano de padre a los 10 años de edad, a los 12 trabajaba como operador de una máquina de costura de zapatos. Les comparto un tema más, el bolero Bendita Seas, en una interpretación de Antonio Badú, uno de sus mejores intérpretes.

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Desde los 13 años tocaba por imitación, al grado de crear un estilo con uso frecuente de bajos que arrancaba a la guitarra con la púa de un peine. Estudió la primaria y la carrera de comercio. Hizo estudios de solfeo en la Escuela de Música de la Secretaría de Educación Pública. Se inició acompañando tangos con su amigo, el tabasqueño Mario del Valle, en escenarios de carpas y teatros populares. Se encontraba su guitarra de Claudio Estrada en tantas y tantas noches de revista, con letras nostálgicas que cantaban al amor, al corazón, a los ojos y a todas las cualidades de la mujer y a los sueños y deseos que declaran los hombres enamorados. Es en la Carpa Ofelia donde alterna con grandes figuras artísticas como Ana María González, Chicote, Palillo, Clavillazo y María Victoria, entre otras. Precisamente esta gran cantante y actriz le graba con mucho éxito su canción Todavía no me muero, de la banda sonora de la película Mujeres de Teatro, dirigida por René Cardona, filmada en 1951, que aquí les presento.

En el año 1931 llegó a trabajar a esa carpa Mario Moreno Cantinflas y ambos consiguen una bella amistad al paso del tiempo. Por esas fechas, don José Fustenberg mandó construir el Teatro Folies, donde trabajaría Cantinflas, y le llamó a Claudio para que le hiciera unas revistas. Exitosas fueron sus composiciones, que pronto quedaron dentro del gusto de la gente. Tal es el caso de su canción Herida de Amor, que aquí les presento en la voz de Antonio Badú, acompañado por el conjunto de Pepe Agüeros, grabación de 1966 para la RCA Víctor.

Vivió en la Ciudad de México hasta los 18 años. Un año antes ya había compuesto su primera canción. Su gran amigo Cantinflas lo recomendó a la XCQ, donde no lo recibieron. Él se acopló con otro grupo de artistas, emprendiendo diversas giras por la República Mexicana. El grupo hizo una parada para presentar su espectáculo en la ciudad de Jalapa. Le gustó tanto que se quedó a radicar en ella durante 20 años, donde trabajaba en la radio y además daba clases de guitarra. De esta manera van trascendiendo sus composiciones dentro de la historia del bolero. Los éxitos continuaron con canciones como Compasión, Una Traición, Todavía No Me Muero, Yo Te Quise y muchas otras más, que fueron interpretadas con éxito por figuras de primera línea, pero tomaban especial ritmo, color y gusto cuando él las interpretaba en su muy particular estilo y maestría, acompañado de su guitarra, instrumento que fue su pasión. Ahora escuchemos el tema Albricias en una interpretación del trío Los Tecolines.

En cuanto a su personalidad, fue muy amable, de una gran sonrisa, sencillo, muy decente, de buen corazón, generoso y con mucha personalidad. Fue un hombre altruista y bondadoso. No le gustaba alardear por ese hecho. Uno de los actos que se tiene registro es su importante contribución para la construcción de una iglesia en la Unidad Morelos, en la Ciudad de México, aportando una cantidad mensual para un asilo de ancianos, y apoyó a su familia, principalmente a sus hermanos. Narra su viuda, la señora Rosa Marcué de Estrada, que Claudio siempre estaba riendo y que lo mismo trataba a la gente humilde como a la gente acomodada. ¿Quién no se enamoró en una serenata con una letra así? Tus besos se llegaron a recrear aquí en mi boca, llenando de ilusión mi vida loca. Por este enorme bolero titulado Contigo, recibió el premio Emmy en 1967, tema que fue interpretado por el trío Los Panchos y que escucharemos ahora.

Muchos fueron los premios que recibió por su gran labor de compositor e intérprete. Entre ellos, los más destacados fueron el diploma del H. Ayuntamiento de Jalapa de Enríquez, en el que fue nombrado hijo distinguido de esa ciudad por su aportación al arte y la cultura, el 10 de abril de 1981. Ese mismo día, el gobernador de Veracruz, licenciado Acosta Lagunes, inauguró un cine en la ciudad de Jalapa con el nombre de Claudio Estrada. Les presento un tema más, el bolero Compasión, en la bella voz de Ana María González.

El compositor y guitarrista mexicano Claudio Estrada falleció el 22 de enero de 1984 a los 74 años de edad en la Ciudad de México, víctima de un enfisema pulmonar. Sus restos reposan en el lote de compositores del Panteón Jardín de la Ciudad de México. Hasta aquí, mis queridos amigos, un grato recuerdo para este gran personaje que aún vive en nosotros, que rememoramos con afecto y cariño sus composiciones, que ahora ya son un legado para la historia del bolero universal. Me despido de ustedes agradeciendo su atención e invitándolos a otra emisión de Ahí Jalisco No Te Rajes, la próxima semana, si Dios lo permite.

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Año 1850. Lugar, estado de California, recién anexado a los Estados Unidos. Época, en plena fiebre del oro. Personaje, Joaquín Murrieta. Un minero que, orillado por una venganza, luego de que unos angloamericanos violaron y mataron a su esposa y asesinaron a su hermano, se convirtió en un bandolero para algunos o en un héroe popular.

0: Se asegura tradicionalmente que Joaquín Murrieta llegó a California en 1850 para buscar fortuna durante la fiebre del oro.
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0: En vez de oportunidades encontró racismo y discriminación, primero por la aprobación del acta que obligaba a pagar un alto impuesto a los mineros de origen latinoamericano que laboraban en las minas californianas y después por la violación y asesinato de su esposa Carmelita. Imposibilitado para ganarse la vida legalmente, Murrieta se convirtió en un líder de una banda que cometió muchos robos y matanzas en la Sierra Nevada de California entre 1851 y 1853. Fueron perseguidos por un grupo de rangers encabezados por un tal Harry Love en el verano de 1853, y en una batalla con ellos, Murrieta perdió la vida. Después, la cabeza del supuesto Joaquín se exhibió en varios lugares públicos de California.
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0: En México, siempre se ha dicho que Joaquín Murrieta, llamado también El Patrio, era sonorense. Pero en Sudamérica y especialmente en Chile, existe otra opinión del asunto. Durante más de un siglo se ha mantenido que Murrieta era chileno, nativo del pueblo de Quillota, unos pocos kilómetros al norte de la ciudad de Valparaíso, y que de ahí viajó a California, atraído, al igual que otros chilenos, por la fiebre del oro.
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0: En México es muy conocido y muy antiguo el corrido de Joaquín Murrieta que hemos estado escuchando de fondo a lo largo de este comentario, en el que se afirma que este personaje era mexicano y se niega incluso la nacionalidad chilena. Hay una grabación muy especial y muy antigua que data del año 1934, en la que la legendaria agrupación Los Madrugadores de Don Pedro J. González, originarios de Los Ángeles, California, nos ofrece la historia completa de Joaquín Murrieta.
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0: La atribución de la nacionalidad chilena puede ser el resultado de que Murrieta haya luchado al lado de los mineros naturales de ese país durante la llamada Guerra Chilena. En la obra literaria de Pablo Neruda, Fulgor y Muerte de Joaquín Murrieta, escrita en 1965 y llevada al teatro en Chile en 1967, el escritor afirma que Murrieta era chileno. Un fragmento de la obra dice: "Es un bandido chileno, es nuestro Joaquín Murrieta". Inspirado en esa obra, el cantante, también chileno, Víctor Jara, llevó al disco la canción, así como "Hoy matan negros".
2: ¿Qué

Existen otras obras musicales chilenas dedicadas a este personaje como Galopa Murrieta, también con letra de Neruda y la voz de la argentina Mercedes Sosa. Pero destaca también La Cueca a Joaquín Murrieta. Aquí, un fragmento con la agrupación chilena Quilapayún.

Sin el ánimo de dar una opinión particular y hacer un juicio final sobre la nacionalidad de Joaquín Murrieta, lo cierto es que Murrieta hoy es visto en ambos países como un caudillo, característica que lo depura como bandido bueno desde la óptica popular. Aunque claro, en la otra parte, entre los angloamericanos, Murrieta sigue siendo recordado como un bandolero,

Después de haber escuchado esta reseña sobre Joaquín Murrieta, enseguida vamos a compartir diversas grabaciones en las que se enaltece la figura de este personaje. También compartiremos fragmentos de un artículo escrito por Alejandro Rosas titulado El Patrio.

La historia mexicana puede contarse a través de una serie de personajes que se volvieron legendarios porque no creían en más justicia que la que podían aplicar por su propia mano. Tal fue el caso de un singular justiciero de mediados del siglo XIX, originario de Sonora, que según refieren las crónicas, combatió con la guerrilla del padre Domenico Jarauta durante la guerra contra Estados Unidos. Conocido como El Patrio, Joaquín Murrieta tomó en sus manos la venganza de todos los mexicanos que se vieron perjudicados por la firma del Tratado Guadalupe Hidalgo, el cual estipulaba la venta, así entre comillas, de 2.400.000 kilómetros cuadrados del territorio mexicano a cambio de la paz y 15 millones de pesos. Los justicieros comparten en casi todos los casos un origen común. Años antes de tomar la decisión de levantarse en armas, Joaquín Murrieta padeció las injusticias de los poderosos. Su esposa fue violada y asesinada por los estadounidenses que comenzaban a ocupar el otrora territorio mexicano. El sentimiento de venganza asomó en su historia y en poco tiempo encarnó las demandas de los derrotados. Antes que Chucho el Roto o el propio Pancho Villa, El Patrio fue el primer mexicano en robar a los ricos para darlo a los pobres. Escuchemos enseguida el corrido de Joaquín Murrieta en dos partes. La interpretación es de la agrupación Los Madrugadores, es de 1934, inicialmente grabado para discos Vocalion, aunque la versión que presentaremos fue reeditada en discos Columbia.

Seguimos compartiendo aquí en este programa Hasta que el cuerpo aguante, este artículo escrito por Alejandro Rosas sobre Joaquín Murrieta, El Patrio.

Experto conocedor de gran parte de California, Joaquín Murrieta estableció su centro de operaciones en la región minera conocida como Morer Lode. Utilizaba las cañadas, los bosques del Valle de Yosemite y hasta el desierto para esconderse y garantizar el éxito de sus golpes. Joaquín Murrieta se rebeló durante los años de la fiebre del oro, a mediados de 1800, en contra de los abusos cometidos por los estadounidenses que, pistola en mano, sostenían los derechos de conquista, incluso sobre los mexicanos que habían decidido reconocer al gobierno y las leyes de Estados Unidos. Con asombrosa precisión, la historia demuestra que, para este tipo de caudillos, la lucha es una utopía personal revestida de cierto romanticismo y alejada por completo de la realidad, donde la derrota y la muerte señalan el camino hacia el martirio y la leyenda. Escuchemos otra versión de este corrido de Joaquín Murrieta en una interpretación del dueto América del Meritito Aguascalientes. Es el corrido de Joaquín Murrieta con arreglos de Felipe Valdés Leal y los hermanos Sánchez.

0: ustedes conociendo la vida de Joaquín Murrieta por el carácter de su lucha, el final de la aventura era previsible. Fueron 3 años los que duró su guerra, acompañado de su pequeño ejército conocido como La Acordada. Robó diligencias, tomó poblaciones fronterizas y se hizo de varias conductas que transportaban oro y plata de las minas. Los Rangers, versión estadounidense de los temibles rurales mexicanos, nunca pudieron encontrar su guarida. Desconocían la geografía del nuevo territorio que durante 36 meses fue la gran aliada de Joaquín Murrieta. En su obra Vida y aventuras de Joaquín Murrieta, el famoso bandolero mexicano, publicada en varias ediciones durante el Porfiriato, Irineo Paz narró las andanzas de El Patrio y su triste fin. Con $5,000 de recompensa por su cabeza, Murrieta tenía los días contados. Una traición y una emboscada perpetradas por el capitán Harry Lowe a mediados de 1853 acabaron con el justiciero sonorense. Y para evitar las versiones de que seguía con vida, Lowe ordenó cortar su cabeza y exponerla en San Francisco. Algunos estudiosos dicen que esta pieza musical que vamos a presentarle enseguida no reúne todas las características oficiales de un verdadero corrido, comenzando por el hecho de que no hay narrador. En cambio, la historia es contada en primera persona por el propio Murrieta. Oigamos la versión que hizo Óscar Chávez.
1: Nació en 1809, en el rancho de El Salado, cerca de Álamos, Sonora. Murió en 1853. Rebelde y guerrillero, marchó a California durante la bonanza minera del oro. Aprehendido por Harry Lowe, fue decapitado y su cabeza enviada a Stockton, California.

Y mientras escuchamos la versión que del corrido de Joaquín Murrieta hiciera la cantante fronteriza Lidia Mendoza, finalizamos con este artículo de Alejandro Rosas llamado El Patrio. Dice: la voz de El Patrio dejó de escucharse en 1853. El pueblo quedó en espera de un nuevo y romántico justiciero que acaudillara a las minorías y entonara el mismo patriótico canto. La historia arropó el cadáver con el manto de la leyenda y en poco tiempo un personaje renació desde los confines de la ficción. Un nuevo patrio, anónimo, comenzó a cabalgar con su rostro cubierto con un antifaz y bajo un nombre que se haría célebre, El Zorro. Hasta aquí llegamos con esta historia sobre Joaquín Murrieta, El Patrio, en Hasta que el cuerpo aguante.

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1: En tu sintonía universitaria, las 2:30.
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9: Cerraremos esta última media hora de su programa Hasta que el cuerpo aguante, deleitándonos con la música de Agustín Lara con diversos intérpretes, entre ellos el propio Agustín Lara. ¿Qué le parece si escuchamos Cerca de ti? Agustín Lara y su piano.

En esta última media hora de su programa Hasta que el cuerpo aguante, estamos presentando diversas canciones del Flaco de Oro, Agustín Lara. Toca el turno de las Hermanas Águila, que interpretan Humo en los Ojos.

Enseguida vamos a presentarle otra canción más de Agustín Lara. Escucharemos a Jorge Ledesma y Panchito Méndez que interpretan Como dos puñales.

No podía faltar en esta selección musical con canciones de Agustín Lara, la voz de la veracruzana Toña la Negra, que interpreta el clásico bolero Palabras de Mujer.

Enseguida vamos a escuchar la voz de un cantante cubano poco conocido en México, pero que sin duda allá en las Antillas dejó mucha historia en el bolero. Nos referimos a Carlos Alas del Casino, que interpreta de Agustín Lara el tema Pecadora.

Vamos a presentarle enseguida la voz de una bolerista que lamentablemente murió muy joven cuando su carrera apenas empezaba a despuntar. Es la voz de Lupita Cabrera, interpreta también de Agustín Lara, Contraste.

Una de las mejores interpretaciones del tema Escarcha de Agustín Lara es, sin duda alguna, la de Margarita Trejos, una cantante actualmente desconocida, pero que sin duda tenía una voz excelente. Vamos a disfrutar de esta interpretación.

Finalizamos con estas canciones de Agustín Lara en la última media hora de su programa Hasta que el cuerpo aguante, escuchando la voz de Emilio Tuero, el barítono de Argel, que interpreta Arráncame la vida. Recuerde que tenemos otra cita en su programa Hasta que el cuerpo aguante la próxima semana.

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1: En este momento, las 3 en punto.
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0: 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En este momento, las 4 en punto. 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
1: En este momento, las 5 en punto.
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3: La muerte inminente de Clara Schumann en 1896 fue la razón que movió a Johannes Brahms, su amigo íntimo de toda la vida, a componer sus cuatro cantos serios para voz y piano que basó en textos bíblicos traducidos por Lutero. Entre 2004 y 2005, el compositor alemán Detlef Glanert retomó la obra de Brahms y la orquestó y enriqueció con pasajes propios. Resultado de dicha empresa fueron los cuatro preludios y cantos serios cuyos números vocales se titulan Es para el hombre y para el animal, Me volví a mirarlos a todos, Oh muerte, cuán amarga eres, Si hablo con lenguas humanas o angelicales. Los escuchamos enseguida por el barítono alemán Detlef Roth, a quien secundó la Orquesta Filarmónica de Holanda que dirigió Paul McCreesh.

0: Detlef Robot, acompañado por la Orquesta Filarmónica de Holanda, dirigida por Paul McCreesh, nos ofreció los cuatro preludios y cantos serios de Johannes Brahms y Detlef Glanert.
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2: 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Son las 5 con 25 minutos.
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finales del siglo XVIII, el compositor alemán Johann Gottlieb Naumann compuso un breve motivo musical para uso de la capilla de la corte de Dresde. Dicho motivo, un simple amén de apenas 6 notas, alcanzó gran difusión en el siglo XIX y fue citado por varios compositores en algunas de sus composiciones más importantes.

Entre ellos figura Richard Wagner, cuya versión de Lamen, incluido en su ópera Parsifal, compuesta entre 1877 y 1882, escuchamos ya en un arreglo realizado en 1993 por Henk de Vlieger y que interpreta Edo de Waard al frente de la Orquesta Filarmónica de la Radio Holandesa.

Guido de Waard y la Orquesta Filarmónica de la Radio Holandesa nos ofrecieron el motivo del Amén de Dresde, según figura en el Parsifal de Richard Wagner. Antes que Wagner fue Mendelssohn, sin embargo, quien incluyó el Amén en una de sus obras más significativas. Se trata de su Sinfonía número 5, en re mayor, compuesta en 1831 como Opus 107 y conocida como La Reforma por haber sido concebida en ocasión de los 300 años de la Reforma Luterana. La sinfonía, sin embargo, no figuró en las celebraciones y las razones para ello nunca han quedado claras. Entre ellas se han sugerido la ascendencia judía de Mendelssohn, el conservadurismo de los organizadores y, no en último lugar, la extensión y dificultad de la partitura. Sea como fuere, Mendelssohn descartó la obra, que retornó al repertorio recién a partir de su publicación póstuma en 1868. Es en esta sinfonía, pues, que oiremos el famoso Amén de Dresde como motivo recurrente y fácilmente reconocible. La escuchamos enseguida por la Orquesta Filarmónica de Holanda, que dirigió Paul McCreesh. Sus movimientos: andante, allegro con fuoco, allegro vivace, andante, andante con moto, allegro maestoso.

0: ¿Alguna vez te has preguntado por qué a las 10 de la noche tu cuerpo ya pide almohada?
1: Aunque tu mente todavía quiera ver un capítulo más de tu serie favorita.
0: ¿O por qué te da hambre más o menos a la misma hora, como si alguien dentro de ti llevara un horario escondido? Pues resulta que sí. Dentro de ti hay un reloj. No tiene manecillas ni hace ruido, pero lleva millones de años dando la hora.
1: Se llama reloj circadiano
0: y trabaja siguiendo ciclos de 24 horas, justo como el giro de la Tierra. Gracias a él, tu cuerpo sabe cuándo despertar, cuándo comer y cuándo apagar las luces para dormir. Este reloj vive en una pequeña región del cerebro llamada núcleo supraquiasmático, un conjunto de unas 20.000 neuronas, pequeñito, del tamaño de un grano de arroz, pero poderoso como el director de una orquesta. Recibe la luz que capta nuestros ojos y con esa información le avisa al resto del cuerpo: ¡es de día! ¡A moverse!
1: O ya oscureció, es hora de reparar tejidos y ahorrar energía.
0: Imagínate, los reptiles tienen en la cabeza algo que los científicos llaman el tercer ojo, un órgano que detecta directamente la luz del sol y les dice cuándo moverse y cuándo quedarse quietos. Nosotros no tenemos ese tercer ojo, pero nuestros ojos hacen el mismo trabajo. Le envían señales de luz y oscuridad al cerebro. Y cuando anochece, una hormona llamada melatonina empieza a inundar nuestro cuerpo, como un arrullo químico que nos prepara para soñar. Mientras dormimos, otra hormona toma el turno de madrugada, el cortisol. Va hacia nuestros depósitos de grasa, libera glucosa y prepara al cuerpo para que cuando suene el despertador o entre el primer rayo de sol por la ventana, tengamos la energía lista para arrancar el día. Pero ojo, este reloj tan fino se puede descomponer. Trabajar de noche, desvelarte con el celular a las 2 de la mañana o saltarte horas de sueño es como meterle arena a un reloj suizo. Cuando nuestros ritmos circadianos se alteran, el cuerpo lo cobra caro. Obesidad, diabetes, depresión e incluso estados psicóticos pueden aparecer. Y no solo nos afecta a nosotros. La luz artificial que invade la noche también altera los ciclos de reproducción de muchos animales. En 2017, tres científicos estadounidenses, Jeffrey Hall, Michael Rosbach y Michael Young, recibieron el Premio Nobel de Medicina por descubrir los llamados genes reloj, el manual de instrucciones que le dice a nuestras células cómo fabricar las proteínas que aceleran o frenan nuestro reloj interno. Así que esta noche, cuando sientas que los párpados te pesan y el cuerpo te pide cama, no le eches la culpa al cansancio nada más. Agradece a ese pequeño reloj escondido en tu cerebro que lleva toda tu vida cuidando de ti. En silencio, sin pilas, sin alarma. Solo con la luz del sol y la oscuridad de la noche. Con información del doctor Raúl Aguilar Roblero, del Instituto de Fisiología Celular de la UNAM. Un guión de Leonardo Santiago, con información del portal Ciencia UNAM. Les saluda Mónica Genis.
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7: 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Son las 6:10.

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amigos de RILT, espero que te encuentres muy bien. Feliz sábado, apenas vamos despertando, amaneciendo. Seguramente son las 8 de la mañana con algunos minutos. Yo soy Dani de León y te estaré acompañando en esa hora de aprendizaje, música, cuentos y diversión. Y bueno, te recuerdo que nos escuchas solamente por el 94.5 FM Radio UAA. También te recuerdo que tenemos número en cabina 449-912-1588 por si gustas mandarnos un mensaje de buenos días, un mensaje pidiendo que hablemos de algún tema, alguna canción, alguna recomendación o lo que quieras mandarnos al 449-912-1588. Está pues nuestro número abierto para ti. Y bueno, pues sin más, vamos comenzando este sabadito tan rico, este fin de semana que, bueno, todos yo creo que esperamos que sea sábado para descansar, para despertarnos un poquito más tarde de lo habitual. Y pues bueno, más que nada descansar y tener pues tiempo, ¿no? Con la familia, con los hermanos, con los amigos y pues a divertirnos. A aprender también a hacer nuestras tareas, claramente nunca se nos olvida hacer nuestra tarea, que bueno, consejo, no sé si les ayude o si les caiga bien este consejo, pero bueno, yo lo que hacía cuando estaba en la escuela era de que ese mismo día que me dejaban la tarea, pues la hacía para tener el fin de semana libre completamente para poder jugar, hacer y deshacer y no tener que andar haciendo tarea carrereada ahí en los fines de semana. Y mamá, si

ti, que es una canción que yo creo que todos nos sabemos o al menos la hemos escuchado en algún lugar, ya sea en una fiesta infantil, en una feria, en una presentación de, no sé, de entretenimiento. En algún lugar nosotros ya hemos escuchado esta canción o incluso la hemos hasta puesto nosotros mismos. Esta canción es la canción de la vaca Lola, pero en otro idioma. Así que vamos a comenzar con la vaca Lola. Súbele, que así comenzamos, iniciamos el reilete.

más sabremos hoy? Esto es Aprendiendo Idiomas. El idioma de hoy es ruso. ¿Has tenido la curiosidad de cómo se dice hola, buenos días, cómo estás, mi nombre es, entre otras cosas? Pues quédate que el día de hoy aprenderemos un poco del ruso. El día de hoy te vengo a enseñar algunas palabras. ¡Comencemos! En ruso, hola se dice привет. Привет. Y se escribe P-R-I-V-I-E-T. Привет. ¡Muy bien! Repite conmigo. Привет. ¡Muy bien! En ruso, me llamo se dice меня зовут. ¿Y tu nombre? Una vez más. Меня зовут. Por ejemplo, меня зовут Dani. Esta palabra se escribe меня. M-I-Ñ-A. Меня. Зовут. Z-A-V-U-T. Зовут. Меня зовут. Repite conmigo. Меня зовут. ¿Y tu nombre? ¡Muy bien! En ruso, gracias se dice спасибо. ¿Cómo? Спасибо. Una vez más. Спасибо. Y se escribe спасибо. S-P-A-S-I-B-A. Спасибо. Repite conmigo. Спасибо. ¡Muy bien! Nuestra siguiente palabra.

0: Tres, por favor. Y se dice... payalusta.
1: ¿Cómo?
0: Payalusta. Una vez más. Payalusta. Y se escribe... payalusta. P-A-Y-A-L-U-S-T-A. Payalusta. ¡Muy bien! Para finalizar, la palabra adiós se dice paca. Paca. Y se escribe paca. P-A-K-A. Paca. Repite conmigo. Paca. ¡Muy bien! Y ahora puedes decir Privet, miña sabot, tu nombre. Además de la palabra payalusta, que significa por favor. Spasiba, que significa gracias. Y paca, que significa adiós. Ya aprendiste a presentarte en ruso y algunas palabras extra. Espero hayas tomado nota. Nos sorprenderemos juntos en el siguiente idioma. Muy bien, pues ya estamos de regreso aquí en el Reilete. Y lo que acabamos de escuchar fue nuestra sección de Aprendo Idioma. Y bueno, pues sorprendente, ¿no? El idioma que acabamos de aprender, porque aprendemos juntos, tanto tú como yo, vamos aprendiendo a la par, tomados de la mano, paso a pasito, vamos aprendiendo, al menos a presentarnos, ¿no? En diferentes idiomas. Y el día de hoy le tocó a Rusia, el idioma ruso, que es extremadamente complicado, entre comillas. La verdad, no he explorado como que más palabras además de esas que escuchamos en esa sección, pero pues la manera de escribir el ruso sí es bastante, pues ahí pues complicado, la verdad. Es bastante curioso porque, miren, díganle a papá, mamá, hermano, tía, tío, lo que tengan ahí cerca, y díganle que les pongan el alfabeto ruso, pues sí, las letras rusas, y realmente son, o sea, no se, o sea, es que sí se entienden, pero nosotros podríamos decir, ah, pues es una M, es una R, al revés, no sé, es una W, lo que quieras, pero no significan lo mismo, o bueno, más bien no se pronuncian igual de la misma manera que, por ejemplo, nuestro idioma español. Entonces, a mí se me parece algo espectacular los idiomas, ¿no? Esta parte de que tienen el mismo sonido, tienen la misma fonética, pero no tienen el mismo significado o sí, o sea, son completamente diferentes, ¿no? Entonces, bueno, pues el día de hoy tuvimos el placer de escuchar pues esta sección en ruso, estas palabras como, déjenme acuerdo, déjenme checo mis acordeones, porque la verdad es que es muy, no voy a decir que complicado, la verdad no está tan complicado la pronunciación de estas palabras, que claro, obviamente yo te digo cómo se escriben y cómo se dicen, pero pues a que las diga bien no estoy 100% segura, porque pues no tengo aquí como a un teacher o un maestro en ruso, pero bueno, está bastante padre, ¿no? Conocer ese tipo de cosas. Y bueno, por ejemplo, el privet que vendría siendo el hola. Tenemos el privet que vendría siendo pues hola. El... ¿cómo era? Que escuchamos diferentes palabras en esta sección de Aprendo Idioma. Y bueno, entre ellas estaba... bueno, como siempre, no son las mismas palabras que vamos como aprendiendo sábado con sábado. Pero pues en este caso fue el idioma ruso. Entonces pues tuvimos esas palabras de que privet, paká, que era adiós. Que es bastante fácil, ¿saben? Decir adiós en ruso, pues ya, paká. Y también tuvimos...
1: el cómo me llamo y ya tu nombre, ¿no? Que era Miña Sabut y tu nombre, por ejemplo, Privet, que es hola, Privet, Miña Sabut, Dani, que sería hola, me llamo Dani. Entonces es bastante, la verdad es que es bastante satisfactorio porque personalmente se siente bonito el conocer de otras culturas y otros idiomas de diferentes partes del mundo. Porque si no sabían, que yo creo que sí todos saben, o espero que al menos todos sepan, que pues Rusia es, sin más, el país más grande del mundo. Que en Rusia, pues obviamente el clima es frío, es de que casi que está nevando todo el año o todo el día, todos los días. Rusia tiene unos monumentos muy bonitos, también tiene unas tiene bastantes arquitectónica muy bonita, como en Moscú, que pues está ahí ese templo grande. Bueno, no sé si es un templo o es un castillo, la verdad te estaría mintiendo, entonces mejor no voy a entrar a ese tema, pero pues sí es bastante interesante la cultura rusa. También pues de ahí han salido bastantes atletas, especialmente yo creo que más de estos deportes de invierno, ¿no? Que son deportes sobre hielo, que bueno, en que también las gimnasias rusas también son una maravilla. Y bueno, pues sí se saben destacar en los deportes los rusos, en el hockey, por ejemplo, también tienen bastante presencia. ¿En dónde más sería? Bueno, también decir que pues... obviamente yo creo que nos queda claro si vemos un mapa geográfico mundial, un mapa mundial más bien, pues nos queda claro que Rusia tiene parte en Europa y parte en Asia. Entonces pues Rusia tiene presencia en los dos continentes, tanto en el europeo como en el asiático, y eso me parece maravilloso, la verdad. Es algo wow, que sorprende, ¿no? Porque pues al ser el país más grande del mundo, pues sí es bastante coqueto, ¿no? Eso. Y bueno, pues continuamos con nuestro programa y a continuación precisamente quiero que escuchemos la siguiente canción, ya que es, bueno, pertenece a una película de Disney que ya tiene bastantes años, la verdad, no te voy a mentir, tiene ya muchos años. A lo mejor para ti se van a hacer muchos años, para otras personas pues va a ser un poquito menos. Pero bueno, vamos a escuchar una canción que sale en la película de Anastasia. No sé si tú has visto esa película de Anastasia. Espero que al escuchar esta canción o al escuchar el nombre de Anastasia, pues te entre la intriga de ver esta película, porque es una película de Disney, pero... ya de hace bastante tiempo, de que te estoy hablando de 1997, o sea que esta película tiene nada más y nada menos que 29 años. Entonces ya, pues a ver si tiene sus años, el siguiente año ya cumple sus 30 años, sería el 30 aniversario de Anastasia. Pero bueno, en esta película pues se trata de una princesa que se pierde, pero esa princesa es proveniente de Rusia. Esta película está pues, ¿cómo se diría? Bueno, sí, basada o hecha en historia rusa. Entonces está bastante interesante y es por eso que les traigo esta canción el día de hoy. Y claramente en su idioma, entre comillas, original. Entonces vamos a escuchar Una vez de diciembre de la película de Anastasia, pero en su versión rusa.

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1: Érase una vez que vivía un zorro egoísta y vanidoso en el bosque. Ya que siempre estaba tramando algo, ninguno de los animales confiaba en este zorro. Nadie quería ser su amigo. Después de un tiempo, al no tener amigos, el zorro se trasladó a una cueva en la montaña en el bosque. Un día, volando desde las partes frías del mundo, una cigüeña pasó por ahí. El zorro estaba muy feliz de que finalmente había encontrado un amigo. Inmediatamente fue junto a la cigüeña.
2: Bienvenida, mi querida cigüeña. ¿Quieres ser mi amiga?
3: Seguro, pero tú eres el zorro astuto. ¿Cómo puedo confiar en ti?
2: Por supuesto que puedes. No tengo amigos aquí, pero creo que podemos ser mejores amigos.
1: Después de un rato, aburrido de comer solo, el zorro invitó a su nueva vecina, la cigüeña, a cenar. Feliz por esta invitación, la cigüeña fue con alegría a la casa del zorro. La sopa que el zorro había preparado olía deliciosa. Al preparar la mesa, el zorro vertió la sopa en tazones grandes. La cigüeña se sentó en la mesa y el zorro se sentó a su lado.
2: ¡Buen apetito! Espero y disfrutes mi sopa.
1: El zorro estaba disfrutando su sopa del tazón. Pero la cigüeña no pudo averiguar cómo comerla en un tazón tan grande. Aunque podía meter el pico en el tazón, solo podía obtener una o dos piezas de arroz. Cuando la cigüeña solo había comido un par de trozos de arroz, el zorro ya había terminado su comida. Pensando que el zorro era muy inconsiderado, la cigüeña estaba muy molesta con él. Pero como ella era la invitada, se quedó callada.
3: Ya debo irme, mi amigo. Gracias por la cena.
2: Pero ni siquiera has terminado. ¿No te gustó? No importa. Yo me comeré tu plato.
1: Antes de que la cigüeña se fuera, el zorro ya había comenzado a comerse la sopa de su tazón. La cigüeña se fue tristemente a su casa. No pudo dormir en toda la noche porque aún tenía hambre y estaba muy enojada con su amigo.
3: Somos dos animales muy diferentes. El zorro necesita entender y aceptar esto. ¿Pero cómo?
1: Después de haber pensado en ello, la cigüeña tuvo una idea. Ella iba a enseñarle una buena lección al zorro. Por la mañana, se acercó a su amigo con gran emoción y lo invitó a cenar. El zorro, por supuesto, estaba muy feliz por su invitación.
2: Muchas gracias, vecina. Estoy feliz de que seamos amigos.
1: Después de preparar la comida, la cigüeña seleccionó una botella larga y estrecha para ella y para su amigo el zorro. La cigüeña preparó arroz para su amigo y luego lo puso en la mesa. Ella también puso el agua en una botella estrecha y larga. Después de un rato, llegó el zorro.
2: Tengo mucha hambre, amiga. Comencemos a comer.
1: Los dos amigos se sentaron en la mesa.
3: Bien, buen apetito.
1: El zorro intentó comer de la estrecha botella que tenía frente a él, pero no pudo. Ni siquiera podía beber el agua. La cigüeña, por otro lado, fácilmente podía disfrutar de su comida con su largo pico. Mientras el zorro intentaba usar el tenedor para sacar un poco de arroz, la cigüeña ya había terminado toda su comida. Y viendo lo confundido que estaba el zorro, preguntó.
3: Mi querido amigo, no estás comiendo. ¿No te gustó?
2: Si pudiera comerlo, tal vez lo haría. Esta botella no es para mí. Con tu pico largo puedes obtener fácilmente tu comida, pero con mi boca no puedo.
1: La cigüeña esperaba esta respuesta.
3: Oh, mi querido amigo, ¿recuerdas la otra noche cuando me fui con hambre después de tu cena? Habías usado tazones en la mesa que no eran adecuados para mí.
1: De repente, el zorro se dio cuenta de su error. Estaba realmente triste de haber puesto esos grandes tazones frente a su amiga, la cigüeña.
2: Realmente lo siento, mi amiga. No imaginé que no podrías comer de esos tazones.
3: Está bien, querido zorro. Al menos ahora me entiendes. Tenemos que aprender a respetar las diferencias de los demás. Después de esto, la cigüeña trajo un tazón grande del cual el zorro podía comer fácilmente y poner su comida en él. El zorro disfrutó y terminó su comida. Cuando llegó el momento de irse, el zorro tuvo una idea.
2: ¡Hey, cigüeña! Déjame llevarme una de tus botellas a casa. Así cuando vengas a comer conmigo, puedes comer tu comida fácilmente de esa botella estrecha.
3: No te llaman zorro astuto por nada. Si utilizas tu mente y tu habilidad para cosas buenas como esta, tú y tus amigos siempre serán mucho más felices. El zorro y la cigüeña comenzaron a reír alegremente. Varios meses pasaron. Antes de partir a volar a climas más cálidos, la cigüeña vino a despedirse de su vecino, el zorro. Quedándose solo, el zorro regresó al bosque. Pero nunca olvidó las palabras de la cigüeña. Después de eso, nunca fue egoísta y se hizo muy buen amigo de todos los demás animales.
0: De regreso aquí en El Reilete, y lo que acabamos de escuchar es este cuento de El Zorro y la Cigüeña. Y bueno, pues nos dejó una gran moraleja, ¿no? De no ser tan solo yo, tan como el zorro, ¿no? Porque al final ya no nos van a querer, ya no nos van a querer cerca, no nos van a creer, nos van a empezar como que a alejar. Y pues la verdad, hay veces que dice uno, estamos mejor solos que mal acompañados. Pero pues no hay que ser así, o sea, hay que darle una oportunidad a todos de darles como esa chance de conocer a las personas bien, de también pues no tener siempre esa venda de soy solo yo hago las cosas bien, solo yo esto, solo yo lo otro. O sea, hay que dar la oportunidad de que todos brillen. También lo decíamos en el capítulo, en el programa pasado, que cada quien tiene su brillo y hay que dejar brillar. Porque así como hay estrellas, hay un montón de estrellas en el cielo, también aquí en la Tierra hay un montón de estrellas que pueden brillar solas. Y que pueden, o sea, más bien que pueden brillar. Todos podemos brillar, no tenemos que andar opacando a nadie. Y bueno, pues nosotros tenemos que ir a un corte institucional, pero ahorita regresamos con más El Reilete. En un momento, regresamos. 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
6: Ya volvemos al Reilete. De regreso aquí en El Reilete, yo me vuelvo a presentar, soy Dani de León y nos escuchas solamente por el 94.5 FM Radio UAA. También te recuerdo que tenemos número en cabina 449-912-1588 para que nos mandes tus recomendaciones, no sé, algún idioma que quieras aprender, que tú hayas oído por ahí y digas, ay, le voy a mandar este idioma porque está bien raro, se escucha bien chistoso o no sé. Con todo respeto a las personas que hablan dicho idioma, pero hay algunos que sí están como curiosos, ¿no? En fin, bueno, pues nosotros vamos regresando de este corte y pues los vamos a acompañar pues en esta segunda mitad de programa, que la verdad pues la estamos pasando bien, no sé ustedes, pero yo la estoy pasando muy bien, como cada sábado en punto de las 8 de la mañana aquí en el 94.5 FM. Yo me la paso muy bien platicándoles cosas, viendo lo de los idiomas, viendo canciones, escuchando cuentos y bueno, pues así aprendiendo de la mano junto a ti. Y pues aprendiendo juntos, ¿no? Esas nuevas cosas. Que bueno, te traigo una noticia que la verdad yo me quedé sorprendida. No sabía que se iba a realizar una película live action de Moana. Que recordemos, Moana salió hace 10 años ya. O sea, ya bastante tiempo también. O sea, si tú naciste, no sé, hace 3 años, tienes 3 años, pues obviamente no vas a saber qué pasó hace 10 años. Pero yo estoy para decirte que Moana, esa película de una aventura en el mar, o ¿cómo se llama? Algo así se llama. Esta película que seguramente ya la has visto en Disney, de esa princesa de la isla, ¿no? Que va en busca de Nefertiti con Maui y todos estos personajes. Bueno, pues ya cumplió 10 años desde que se transmitió esta película animada. Y yo apenas me enteré, la verdad, como que había borrado de mi mente que se iba a estrenar una película live action hasta hace poco, que pues salió el tráiler y que tenemos a nada más y a nada más y nada menos que a La Roca Johnson como Maui. Que bueno, yo la verdad me sorprendí porque lo vemos con una cabellera bastante larga, así como Maui, pero la verdad es que me agradó el tráiler de Moana porque, bueno, principalmente porque siento que le está haciendo muy fiel a la animación, a la caricatura, a la película animada, y eso me parece 10 de 10, porque era algo que no habíamos visto tanto en los live action de Disney. Que bueno, yo soy crítica en estas películas. Que bueno, la verdad sí estoy bastante emocionada con esta película. Siento que la va a dar. O sea, siento que 10 de 10. O sea, tengo las expectativas demasiado altas con esta película. Pero bueno, veamos a ver qué pasa. Porque, bueno, anoten ahí en sus calendarios. Esta película se estrena el 9 de julio del 2026. Para que anoten, para que agenden, para que le digan a sus papás: oye papi, oye mami, quiero ir a ver la película de Moana. Y pues, ya, para que ellos también vayan agendando, ¿no? Y bueno, pues yo la verdad, yo creo que sí la voy a ir a ver al cine. Que también ahí tenemos la noticia de que Enredados ya está terminando de completar su casting. O sea, los todos los actores que van a participar en el live action Enredados. Pero cuando sea su momento, pues ya hablaremos de esta película. Entonces, pues bueno, continuando con el programa, pues ¿qué te parece si vamos a escuchar precisamente algo de esa película llamada Moana? La canción lleva por nombre ¿Cuán lejos voy? Y pues bueno, sigamos disfrutando de El Rey Lete.

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1: El cocodrilo al que no le gustaba el agua, por Gemma Merino. Érase una vez un pequeño cocodrilo al que no le gustaba nada el agua. Él quería jugar con sus hermanos, pero todos estaban ocupados aprendiendo a nadar y bucear. Y a nuestro cocodrilo no le gustaba nadar, y mucho menos bucear. Lo que en realidad le gustaba era subirse a los árboles, pero a nadie más le gustaba. Al no tener con quien jugar, se sentía solo. De modo que el pequeño cocodrilo tomó una decisión. Había ahorrado dinero de los regalos del ratoncito Pérez y sabía exactamente qué quería comprarse. Al día siguiente, se llevó su nuevo flotador a la piscina. Jugaría con sus hermanos y hermanas. Pero no podía jugar a la pelota, ni tampoco nadar bajo el agua. Y aunque subir por la escalera era divertido, no quería saltar. Pero tampoco deseaba estar solo, de modo que decidió intentarlo por última vez. Y a las 3. ¡Splash! ¡Glu, glu, glu, glu, glu! ¡Socorro! Definitivamente, este pequeño cocodrilo odiaba el agua. Estaba fría. Estaba mojada. Y esto le avergonzaba. Pero entonces sintió algo extraño. La nariz le empezó a picar y el picor crecía y crecía y crecía hasta que... ¡Achís! A este cocodrilo no le gustaba el agua porque no era un cocodrilo. Era un dragón. Y este dragoncito no había nacido para nadar. Había nacido para echar fuego. Y también para volar. Y colorín colorado, este cuento se ha terminado.
0: Ya estamos de vuelta aquí en El Reilete y lo que acabamos de escuchar es el cuento de el cocodrilo al que no le gustaba el agua. Y yo creo que así hay muchos cocodrilos aquí escuchándonos aquí en El Reilete, porque pues a varias personas nos da miedo el agua. A mí personalmente no me da miedo. Yo sí sé nadar como los hermanos del cocodrilo, pero sé que es un proceso bastante complicado, ya que pues a temprana edad nos llevan de que a balnearios o a la playa o incluso a una alberca ahí en el patio, ¿no? No hay como un lugar específico para aprender a nadar, pero pues sí, o sea, me imagino que muchas personas o muchos niños aún no aprenden a nadar. Que no te preocupes, no son carreras. No son carreritas más bien. Cada quien aprende a su propio paso. Y yo creo que eso aplica en todo, no nada más en la natación, sino que aplica en las matemáticas, en saber leer, en saber escribir, en entender los conceptos de ciencias naturales. No sé, cada quien tiene su propio ritmo, así que no te estreses, no te compliques, no te molestes contigo mismo si no terminas de entender algunas cosas o si se te complica entender algunas cosas. no te hagas daño a ti mismo diciéndote que es que no puedo, soy un burro o lo que sea. Y tampoco dejes que otras personas te digan esos comentarios, porque cada quien aprende a su propio paso. No son carreritas. No te van a decir, tienes hasta mañana para aprender a escribir perfectamente con la mejor ortografía del mundo. No, obviamente no. Son carreras. Digo, no son carreritas. Vuelvo a repetirlo. Porque, pues cada quien aprende a su paso, a su propio ritmo. Y pues así, poco a poco, paso a pasito, despacito, pues vamos a llegar a aprender todo lo que querramos aprender. Y obviamente, no vamos a ser todos los mejores en todo, porque cada uno destaca en diferentes cosas. Por ejemplo, alguien puede destacar en la pintura, alguien puede destacar en la música, alguien puede destacar en el fútbol, alguien puede destacar en los deportes, alguien puede destacar en las matemáticas, en el español, en la lectura, en leer. Pero pues todos tenemos un lugar, un espacio en donde destacamos y brillamos. Así que no te me achicopales, cada quien a su propio ritmo. Pero bueno, nosotros vamos continuando con el reguilete porque todavía nos falta nuestra sección de datos curiosos.

0: 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El día de hoy, sobre el cuerpo humano, te traemos la curiosa duda de la cerilla. ¡Comenzamos! La cerilla, o cerumen, es una sustancia natural producida por glándulas en el conducto auditivo externo. Es una mezcla de secreciones, piel y vello. Sirve para proteger el oído atrapando polvo, suciedad e insectos. La cerilla lubrica el canal para evitar sequedad y picazón y posee propiedades antibacterianas que previenen infecciones. Pero, ¿cuáles son las principales funciones de la cerilla? Pues aquí te lo contamos. Primeramente, la protección activa. La cerilla actúa como un escudo contra agentes externos, ya sea polvo, bacterias o insectos, y evita que lleguen a tu tímpano. Nuestra siguiente función sería la lubricación, ya que la cerilla mantiene la piel del conducto auditivo hidratada y previniendo picazón y sequedad. También una de las funciones principales sería la autolimpieza. La cerilla ayuda a transportar las partículas de suciedad hacia afuera del oído. Y como función estelar, la prevención de infecciones. Debido a su acidez y composición, que son ácidos grasos y lisozima, impide el crecimiento de hongos y bacterias. Ahora, aquí tienes algunos datos curiosos acerca de la cerilla. La cerilla, gracias a la lisozima y su pH ácido, tiene propiedades antimicrobianas que matan bacterias y hongos. El tipo de cerilla es según tu genética. Existen dos tipos de cerilla: la cerilla húmeda y la cerilla seca. La húmeda es común en personas de ascendencia africana o europea, mientras que la seca es típica de personas de ascendencia asiática o nativa americana. El oído se autolimpia. La mandíbula, al masticar y hablar, ayuda a mover la cerilla hacia el exterior, donde se seca y cae sola. El siguiente dato es muy importante. No debes usar cotonetes. Introducirlos puede empujar la cerilla más al fondo, provocando tapones y dañando tu oído interno. Repelente de insectos. Su textura pegajosa y su olor actúan como barrera para evitar que pequeños insectos y suciedad lleguen a nuestro oído interno. La cerilla cambia con la edad. La cerilla suele volverse más seca y escamosa a medida que envejecemos. La cerilla tiene una composición extraña, ya que no es cera en el sentido estricto, sino una mezcla de células muertas de la piel, vello y secreciones sebáceas, o sea, grasa. En resumen, la cerilla es una herramienta de salud crucial, no un signo de falta de higiene. Pero igual, hay que lavarnos bien las orejas. Ahora, ya sabes para qué sirve la cerilla y por y para qué se produce. Síguenos en nuestros siguientes datos curiosos.
1: Así que me parece que lo que tratas de decir es gracias.
2: ¿Gracias?
1: ¡De nada!
2: ¿Qué? No, no, no. Yo nunca... No dije... ¿Por qué crees que iba a...
1: Ok, ok. Ya sé qué pasa aquí.

Estamos de vuelta aquí en El Reilete y lo que acabamos de escuchar es precisamente la canción de Maui de la película de Moana llamada De Nada, que es lo que siempre debemos de decir, gracias de nada. Siempre, nunca se te debe olvidar eso, siempre debes de decir gracias. Deja el de nada de un lado y di siempre gracias, gracias, gracias. Sé muy agradecido, al contrario de decir de nada, porque, bueno, alguna vez me dijeron a mí que cuando decías de nada, por ejemplo, te dicen gracias y tú dices de nada, se rompe la chispa de el gracias, o sea, porque más bien, no sé, bueno, yo desde que escuché eso, siempre me dicen de que, ay, gracias, y digo gracias a ti, o sea, es un gracias mutuo, porque luego también hay personas que dicen, no, que de nada, no es nada, no fue nada, así, cosas de que, no, pues X, ¿no? Pero sí, siempre hay que ser agradecidos. Y si te dicen gracias, contestar gracias de nuevo. Así de que, gracias. No, gracias a ti. Gracias a ti. Pero bueno, pues fíjense, escuchamos esta sección de datos curiosos y valga qué curiosos estuvieron los datos el día de hoy, porque pues era algo que todos, yo creo que la cerilla la tenemos como, uy, tachada, ¿no? De que, ay, no, guácala, la cerilla que me sale de los oídos y, ay, no, es que es suciedad y esto y lo otro. Pero no, ya vimos que es un producto natural de nuestro cuerpo que se hace precisamente para proteger nuestros oídos y nuestro, pues, sensibilidad auditiva también hasta cierto punto, para que no lleguen infecciones, para que no te enfermes, y incluso nuestro cuerpo es tan mágico que lo que estoy haciendo ahorita de estar hablando y hablando y hablando, pues eso me ayuda a que mis propios oídos, o bueno, más bien, pues sí, mi propia mandíbula haga que esa cerilla que está acumulada y que ya hizo su trabajo, pues empiece a avanzar, ¿no? Para poder salir. También ahí en la sección pues se comentaba que pues era mejor evitar el uso de cotonetes o hisopos, como los conozcas, porque eso hace que se empuje la cerilla, y en vez de hacer que haga su función natural, vas a hacer que se haga un tapón en tu oído y eso produzca que no escuches bien. Entonces, al momento que se tapa tu oído, pues ya no oyes. Y pues no, ¿quién quiere traer los oídos tapados? Pues nadie, la verdad. Y bueno, pues ahí estuvieron los datos curiosos acerca de la cerilla, que la verdad bastante interesantes. Y bueno, pues nosotros vamos a ir concluyendo nuestro programa con una canción llamada, bueno, más bien, es una canción que ya escuchamos al inicio del programa, pero esta vez te la traigo en su idioma, en español. Y bueno, si tú conoces a Thalía, pues esa canción precisamente la canta Thalía. Esta canción es Una Vez de Diciembre, versión en español, de la película de Anastasia.

Estamos de vuelta aquí en El Reguilete y lo que acabas de escuchar es Una Vez de Diciembre de la película de Anastasia. Esta es la versión de Thalía. Y bueno, pues nosotros tenemos que decir adiós tristemente. Ay, una hora no nos da para hablar de tantas cosas que queremos comentar contigo. Pero bueno, pues me despido. Yo soy Dani de León. Te espero en el siguiente sábado en punto de las 8 de la mañana por el 94.5 FM. Y si se te olvida por algunos azares del destino, pues tenemos repetición todos los domingos en punto de las 7 de la mañana. Pero nunca te pierdas las emisiones de El Reguilete. Espero que estés muy bien, que disfrutes tu sábado, tu fin de semana, que descanses, que juegues, que comas muy rico y saludable. Y bueno, nos escuchamos el siguiente sábado en El Reguilete. Y no me voy sin antes decirles, dos vidanilla drus ya. Uy, ya se terminó el programa. Pero te esperamos el próximo sábado en punto de las 8 de la mañana. Con repeticiones los domingos a las 7 de la mañana. Solo por Radio UAA 94.5 FM. ¡Adiós! 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
1: En este momento, las 8 en punto.
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Metro Chabacano es una composición para cuarteto de cuerdas del compositor mexicano Javier Álvarez, que toma su nombre de la estación Chabacano del metro de la Ciudad de México. La pieza musical se originó como una obra dedicada a sus padres en el año de 1988. En 1991, Álvarez la recompuso para una exposición de esculturas cinéticas de Marcos Límenes en la estación de metro. La versión revisada fue estrenada y grabada por el Cuarteto Latinoamericano e interpretada en vivo en la inauguración de la exposición. Desde entonces ha sido adaptada para orquesta de cuerdas e interpretada por conjuntos como el Cuarteto Brodsky, la Camerata Romeo, el Cuarteto de Cuerdas St. Lawrence, así como en arreglos orquestales dirigidos por la maestra Alondra de la Parra y Kerin Lynn Wilson.

Escuchamos la composición Metro Chabacano de Javier Álvarez con la Orquesta Sinfónica de Aguascalientes bajo la dirección del maestro Román Revuelta Retes en un concierto ofrecido el día 29 de mayo de 2026 en el Teatro Aguascalientes. Con esto le doy la más cordial de las bienvenidas a esta emisión de Música en Todos los Sentidos, una producción del Instituto Cultural de Aguascalientes realizada desde la Universidad de las Artes. Agradezco de antemano su fina atención auditiva a esta emisión, amigo Radio Escucha, así como a Radio UAA en el 94.5 de FM y también por internet, así como Estudio 14 y San José de Gracia Radio por este último medio mencionado. A continuación, y del mismo concierto en mención del día 29 de mayo, les ofrezco la pieza de Wolfgang Amadeus Mozart, Quo mis corde dite, non temer amato bene, que yo te olvide, no temas mi bien amado. Es un aria de concierto para soprano, piano obligado y orquesta, compuesta en el año de 1786 en su paso por Viena de Wolfgang Amadeus Mozart. Está considerada como una de las mejores composiciones en este género. Y es para el personaje de Idamante en una revisión que Mozart hizo de su ópera Idomeneo para una interpretación de la misma que se iba a llevar a cabo en Viena a cargo de músicos aficionados. La obra fue escrita por Nancy Storace, probablemente para su concierto de despedida de Viena, que tuvo lugar un viernes 23 de febrero de 1787. Con toda probabilidad fue el propio Mozart quien interpretó la parte de piano obligado. El texto del aria es obra de Gian Battista Varesco, pero los versos del recitativo parecen ser de Lorenzo da Ponte. Mozart inscribió la obra en su catálogo del día 27 de diciembre de 1786 con la siguiente indicación: para Mademoiselle Storage y para mí.

Escuchamos el aria Kio Miscordi di te, non temer amato bene, que yo te olvide, no temas mi bien amado. La interpretación de la Orquesta Sinfónica de Aguascalientes bajo la dirección del maestro Román Revuelta Retes, al piano Sergio Vázquez y en la voz Ana Rosalía Ramos. Enseguida los invito a escuchar un segmento del primer movimiento del concierto número 5 de Camille Saint-Saëns, conocido también como concierto egipcio. Es parte del allegro animato de este concierto con la Orquesta Sinfónica de Aguascalientes bajo la dirección del maestro Román Revuelta Retes y al piano el maestro Sergio Vázquez. En el segundo corte ampliaremos más información de este concierto.

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1: En Radio UAA, las 8 con 26 minutos.
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El concierto para piano y orquesta número 5, escrito en la tonalidad de Fa mayor, obra 103, conocido popularmente como El Egipcio de Camille Saint-Saëns, fue compuesto en el año de 1896. Compuesto más de 20 años después del concierto para piano número 4 y es el último de los conciertos de Saint-Saëns. El compositor se encontraba alojado en Luxor cuando lo escribió. De ahí viene el apodo. El estreno tuvo efecto el día 6 de mayo de 1896 en la Sala Pleyel, por el propio compositor al piano y la orquesta de la Sociedad de Conciertos del Conservatorio, bajo la dirección de Paul Tafanel. Cabe mencionar que existe una versión para dos pianos realizada por Louis Dumier, a quien se le había dedicado el concierto. Los invito a escuchar Andante y El Molto Allegro con la Orquesta Sinfónica de Aguascalientes bajo la dirección del maestro Román Revuelta Retes, al piano el maestro Sergio Vázquez.

Escuchamos el movimiento andante y el molto allegro del concierto número 5 para piano del compositor Camille Saint-Saëns, también conocido como concierto egipcio. La interpretación de la Orquesta Sinfónica de Aguascalientes bajo la dirección del maestro Román Revuelta Retes, como solista al piano Sergio Vázquez. Esto durante el concierto celebrado el día 29 de mayo a las 8:30 de la noche en el Teatro Aguascalientes. Espero que la selección musical haya sido de su completo agrado. No me resta más que agradecer su fina atención auditiva, amigo Radio Escucha, que tiene a bien sintonizarnos semana a semana, así como a Radio UAA en el 94.5, a Estudio 14 y San José de Gracia Radio, señales por Internet. Hasta la próxima.

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0: 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Este 20 de junio se publicarán los resultados de admisión. Consúltalos a partir de las 8:30 de la mañana en la página de la UAA y en los diarios locales. Así cerramos la semana en la UAA. Entérate, comparte y nos escuchamos pronto.
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pollitos, ¿cómo están? ¿Cómo han estado? Y espero que muy bien, porque hoy vamos a estar subiendo música que tanto como los niños y las adolescentes que están escuchando este programa de Pollitos FM nos gustan, tanto como tú y como yo hemos estado esperando este momento. Mi nombre es Cami y esto es Pollitos FM. ¡Empieza la música!

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1: Muchísimas gracias por escuchar este programa tan bonito y yo les quiero agradecer mucho por escucharme todos los fines de semana. Los quiero mucho, pollitos. Recuerden, mi nombre es Cami y esto fue Pollitos FM. Nos vemos el sábado. ¡Adiós!
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3: Minuto a minuto estamos contigo. Son las 9:31.
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0: En la historia de la humanidad hemos visto cómo la ciencia se enfrenta al destino.
1: Yo voy a mi destino y voy a ganar.
0: Ha intentado detener la muerte.
2: No te lo lleves, muerte.
3: Llévame a mí, llévame a mí, llévame a mí, llévame a mí.
0: Curar el dolor.
4: Y me duele la rodilla.
0: Y extender el milagro de la vida un poco más.
5: Así es la vida, mi hermano.
0: Desde los primeros trasplantes hasta los viajes espaciales.
6: ¿Ves esto? Esto es ciencia.
0: Cada descubrimiento ha nacido del mismo impulso: proteger la fragilidad humana.
7: No, Manny.
8: Por favor,
9: no te burles porque soy muy sensible.
0: En 1928, el bacteriólogo Alexander Fleming observó por casualidad que un moho llamado Penicillium notatum había contaminado una de las placas de laboratorio, inhibiendo el crecimiento de las bacterias.
10: Well, I saw it when it was a hole in the ground, but that was all I saw, the material part of the foundation.
0: La sustancia segregada por el moho era la penicilina. Antes de este hallazgo, las infecciones bacterianas, incluso las más leves, podían ser mortales. Con la producción masiva de penicilina, a partir de la década de 1940, se pudieron tratar eficazmente enfermedades como la neumonía, la gonorrea y la fiebre reumática, salvando millones de vidas y revolucionando la medicina moderna.
10: And if it's given free hand and more facilities, it may one day deal with cancer, polio, and the other things of which we are very much afraid.

0: Las formas de vacunación se remontan a siglos atrás. El trabajo de Luis Pasteur en el siglo XIX fue crucial para comprender que las enfermedades infecciosas podían prevenirse con versiones atenuadas de los patógenos. Esto dio origen a la medicina preventiva. Las vacunas han erradicado enfermedades devastadoras como la viruela y han controlado otras como el sarampión, la polio y la tuberculosis. Hoy en día, las vacunas siguen salvando millones de vidas al año en todo el mundo, como se demostró con el rápido desarrollo de vacunas para el COVID-19.
1: Quiero 37 dosis de su jarabe contra la influenza. Una para mí, otra para Smithers y el resto para mis perros.
0: Algo que en la actualidad se nos hace muy común, pero a mediados del siglo XX, los médicos Peter Safar y Cohen Hoven desarrollaron y refinaron las técnicas de reanimación cardiopulmonar para restaurar la circulación y la respiración en personas con paro cardíaco. La mejor conocida como RCP ha permitido a profesionales salvar vidas fuera de los quirófanos, demostrando el poder de un conocimiento científico sencillo, pero vital, aplicado en momentos de emergencia.
2: El doctor nos dio esta máquina para ayudarlo a respirar mientras duerme. Ve a dormir, yo lo cuido.
0: No podemos dejar de lado que también a principios del siglo XX, Karl Landsteiner descubrió los principales grupos sanguíneos A, B y O, y junto con sus colegas identificó el grupo AB. Este hallazgo fue crucial para entender por qué las transfusiones de sangre a menudo resultaban fatales. El descubrimiento de los grupos sanguíneos y el factor RH, junto con las técnicas de conservación, hizo posible las transfusiones seguras. Este avance ha sido vital para la cirugía moderna, el tratamiento de traumatismos y la atención a personas con trastornos sanguíneos.
3: Todo por una gota de sangre.
0: Y podemos seguir con más ejemplos donde la ciencia ha participado para prolongar la vida del ser humano. Pero a veces, esa lucha por la vida nos lleva a lugares donde la esperanza y el encierro se confunden.

0: Esta es la historia de un niño que vivió dentro de una burbuja.
1: ¡Burbujas! ¡Burbujas, burbujas, burbujitas, burbujotas! ¡Mira las burbujas! ¡Vengan acá! ¡Mis burbujas!
0: Un niño que no podía tocar el mundo.
2: ¿En mi mundo? Todo el mundo es un pony. Y todos comen arcoíris. Y hacen popó de colores.
0: Su nombre era David Philip Vetter. Y aunque su cuerpo estuvo prisionero, su historia sigue viajando libre entre la ciencia, la compasión y la tragedia.
3: Pero no te preocupes, mientras seas contagioso, llevarás una vida perfectamente normal de interacción social.
4: No me agrada el tono en que me ha dicho normal.
3: Vivirás en esta burbuja. Es de plástico transparente para que el mundo vea que eres muy normal.
0: David nació el 21 de septiembre de 1971 en Texas, Estados Unidos. Desde antes de llegar al mundo, su destino ya estaba escrito. Su hermano había muerto meses antes de la misma enfermedad genética. Inmunodeficiencia combinada severa. Una condición que deja al cuerpo sin defensas, vulnerable a cualquier microbio, virus o bacteria.
5: No, Charlie, no. Eso está lleno de gérmenes.
0: Los médicos sabían que si David nacía sin protección, moriría en cuestión de días. Así que cuando su madre volvió a quedar embarazada, la ciencia se preparó para crear un entorno estéril donde el niño pudiera sobrevivir.
6: ¡Quiero vivir! ¡Quiero vivir!
0: A los pocos segundos de nacer, David fue colocado dentro de una cápsula de plástico. Un ambiente completamente libre de gérmenes. Ahí crecería, separado del mundo.
4: Ya te irás acostumbrando, cielo. Es solo el principio. ¡Todos me están mirando!
7: ¡Ay, ay, ay! ¡Pero qué plebe tan curioso!
0: La burbuja era transparente, como una pecera gigante conectada a filtros y máquinas. Todo lo que entraba debía ser desinfectado con gases y procesos rigurosos, así sea ropa, comida o juguetes.
8: ¡Él no fue descontaminado antes! ¡Jack!
9: ¡Uy!
8: ¡Limpieza!
9: ¡Uy!
8: ¡Océano!
9: ¡Le merde! ¡Voilà! ¡Ya está!
0: David no podía ser tocado, ni abrazado, mucho menos besado. Su madre lo observaba a través del plástico. Le hablaba con ternura, mientras él respondía con los ojos, con gestos, con palabras que rebotaban en la pared invisible.
10: ¡Tenemos uno vivo!
3: ¡No te escuchan, Peach!
4: ¡Dije que hay uno vivo!
0: Para él, ese era su mundo. Un espacio estéril de unos pocos metros, donde la infancia se medía en metros de tubo, no en kilómetros de aventura. Que si bien te acuerdas, más o menos era parecido a cuando vivíamos la época del COVID-19. Cero contacto con el mundo. Sin embargo, él tenía curiosidad, además de buen humor, y por supuesto tenía sueños.
11: Mis sueños tener el copete bien peinado.
0: Veía caricaturas, jugaba con figuras de acción y hablaba con los médicos como si fueran amigos.
12: ¡Sí, qué gran onda, chiqui!
13: Dame celeta. ¡Choque!
2: ¡Suave!
0: Tenía un intelecto brillante y una imaginación enorme que lo hacía viajar a donde su cuerpo no podía ir.
4: ¡Mi burbuja, mis reglas!
0: Los medios pronto se enteraron de su existencia. El mundo comenzó a llamarlo The Boy in the Bubble, o se hace, el niño de la burbuja.
4: ¡No teman, la esfera está aquí!
14: ¡Simpson, voy a darte justo en la pelota!
4: Cuando los genios están en dificultades, no soy tan lento, solo giro y giro y acabo con todo.
0: Era la representación perfecta del poder de la ciencia y de sus límites. Para algunos era un milagro tecnológico, para otros una tragedia silenciosa. Por obvias razones, él no podía asistir a la escuela, pero estudiaba desde su cápsula. Los médicos y científicos de la NASA incluso diseñaron para él un traje espacial estéril que le permitiría caminar fuera de su burbuja sin exponerse al mundo real.
15: Si tienes un sueño, tienes que perseguirlo.
0: Era un intento de libertad, un pequeño paso fuera del encierro, pero bajo una nueva capa de aislamiento.
16: The
10: Es un pequeño paso para un hombre, pero un salto enorme para la humanidad.

Durante años, los científicos buscaron una cura. La única opción era un trasplante de médula ósea, capaz de darle un sistema inmune funcional. La donante sería su hermana Catherine. En 1983, cuando David tenía 12 años, se realizó el procedimiento. Parecía que por fin el encierro terminaría, pero la esperanza duró muy poco. En la médula de su hermana había un virus latente, virus de Epstein-Barr, que lamentablemente resultó fatal para David. A las pocas semanas, su cuerpo comenzó a fallar. Y ya con este padecimiento, por primera vez lo sacaron de su burbuja. Y con esto, su madre pudo abrazarlo, sin barreras, sin plásticos. Poco tiempo después, murió, y para ser exactos, el 22 de febrero de 1984, cuando apenas tenía 12 años.

Tras su muerte, el mundo entero reflexionó. ¿Había valido la pena esa intervención? ¿Fue un acto de amor o de desesperación? Para muchos científicos, David fue el punto de partida para entender mejor las inmunodeficiencias. Gracias a su caso, se desarrollaron técnicas de terapia génica que hoy salvan vidas. Pero para su familia, David fue mucho más que un experimento. Fue un niño con sueños, con una sonrisa detrás del plástico, con una vida tan real como la de cualquier persona. David vivió dentro de una burbuja, pero su historia rompió todas las burbujas que nos separan. La del miedo, la del ego, la del poder de la ciencia sin la calidez del corazón. Su cuerpo quizá no tocó el mundo, pero su historia tocó millones de almas. Y aunque la burbuja era su cárcel, también fue su universo. Un pequeño planeta donde la humanidad intentó vencer a la muerte con el arma más poderosa que tiene. La esperanza. Porque a veces los héroes no llevan capas ni espadas, sino una pijama estéril, una mirada curiosa y un corazón que jamás se rindió. Ni siquiera entre las paredes invisibles del destino.

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0: Desde el principio de los tiempos, el corazón ha sido más que un órgano.
1: Mi corazón tiene pura maldad.
0: Es símbolo de amor.
2: ¿Por qué no puedes entender que yo te amo con todo mi corazón?
0: De fuerza.
3: Y tienes que jurar que no se lo contarás a nadie. Con el corazón, ¡júralo!
0: De aquello que late cuando todo lo demás se apaga.
4: ¡Ay, mi corazón!
0: Decimos, me rompieron el corazón.
5: Mira esto, Lisa. Podemos ver justo el cuadro de cuando se le rompe el corazón.
0: Ay. O también, sigue tu corazón.
6: No permitas que tus miedos y debilidades te alejen de tus objetivos. Mantén tu corazón ardiendo.
0: O como decía Bronco. Incluso Alejandro Sanz también lo ha mencionado.
7: Ya lo sé, mi corazón que no ve, es corazón que no siente, corazón que te miente, amor.
0: Y Shakira también le cantaba.
8: ¿Dónde estás, corazón? Ven, regresa por mí.
0: Como si dentro del pecho habitara algo más que músculos y sangre.
9: Todo por una gota de sangre.
0: Pero ¿qué pasa cuando un ser humano vive sin corazón, literalmente?
10: No lo sé, tú dime.
0: ¿Puede la vida continuar sin el ritmo que marca cada emoción?
11: Puede ser, sí.
0: ¿Puede alguien seguir existiendo sin el órgano que la naturaleza eligió como su motor?
12: ¿Quién sabe? Ahí sí no te puedo decir nada.

0: Esta es la historia de Craig Lewis, un hombre que desafió a la muerte y a la idea misma de lo que significa estar vivo. Lewis era un hombre de Texas, amable, trabajador, esposo, amigo. En 2011, con apenas 55 años, su vida dio un giro inesperado. Fue diagnosticado con amiloidosis, una enfermedad rara y devastadora que hace que las proteínas anormales se acumulen en los órganos, impidiendo que funcionen correctamente. En su caso, el corazón fue el primero en rendirse. Los médicos intentaron de todo: medicamentos, tratamientos, pero su corazón ya no bombeaba sangre.
1: ¡Es tan triste!
0: Y sin un trasplante disponible, la muerte parecía inevitable. Sin embargo, dos cirujanos del Texas Heart Institute, Dr. Billy Cohn y Dr. Bud Pfizer, tenían una idea tan arriesgada como revolucionaria. Reemplazar completamente el corazón humano con una máquina.
2: Muy bien, ya tenemos un plan.
0: No un marcapasos, no un asistente parcial, sino un dispositivo que eliminara por completo la necesidad de un corazón biológico.
3: ¿Qué dijiste?
4: ¿Qué dijiste?
2: ¿Qué fue lo que dijiste?
5: ¿Estás hablando en serio?
2: Hablo en serio.
6: Sí, cómo no. Eso que se los crea su tía.
0: El dispositivo era una creación extraordinaria. Dos bombas centrífugas, cada una del tamaño de una batería AA, capaces de mover la sangre por todo el cuerpo sin necesidad de pulsos. En lugar del clásico latido, el sistema generaba un flujo continuo, un río constante de vida que no hacía ruido, que no temblaba, que simplemente fluía.
6: ¡Ah,

0: Doctor, ¿qué pasa? ¿No sabe dónde hacer la incisión?
1: Tranquila, camarada, no te pongas nerviosa. ¿Estuviste en la escuela de medicina, o no?
2: El 10 de marzo del 2011, los doctores abrieron el pecho de Craig Lewis.
1: Yo sé que debo cortar algo, pero ¿qué? ¿Y dónde?
3: ¡Oiga! La incisión de la arteria coronaria debe hacerse debajo del bloqueo. ¡Debajo!
1: ¡Gracias, pequeña!
2: Extrajeron su corazón enfermo.
1: Primero cortamos bajo el bloqueo. Luego cortamos por aquí, algo, bueno, luego cortamos esta cosa. La cosa se atoró en mi reloj, ay.
2: Y en su lugar colocaron la máquina. Horas después, el monitor mostró algo inquietante. No había pulso, no había latidos, no había ese bip que marcaba la vida en los hospitales. Y sin embargo, Craig estaba vivo.
1: ¿Qué creen, mi familia? ¡La operación fue totalmente un éxito!
2: Podía hablar, reír, mirar a su esposa, sentir el calor del sol, su sangre seguía fluyendo. Sus órganos funcionaban, pero los médicos que lo examinaban no encontraban pulso, ningún sonido cardíaco. Era un ser humano sin ritmo.
4: Son amores, fum, fum, amores que matan, pum, pum, pum.
2: Me refiero al ritmo cardíaco.
5: ¡Wow! ¡Qué bueno, tío! ¡Qué ingenioso! ¡Qué chiste! ¡Wow! ¿Cuánto tiempo has estado pensando en este chiste? ¿Te lo ha escrito un guionista o qué? ¡Qué bueno! ¡Qué juego de palabras más ingenioso!
2: Digamos una paradoja viviente. Una vida sin latido.
6: Sin tu latido. Sin tu latido.
2: Su esposa, de nombre Linda, al acercarse a él para escuchar su corazón, sintió un zumbido fuerte que era el que originaba la máquina. Es como si en lugar de escuchar los latidos del corazón te pusieras el celular mientras vibra.
7: ¡Ay, ahora!
2: Con este experimento, por primera vez en la historia, la humanidad había creado una vida completamente mecánica que reemplazaba el órgano más simbólico del cuerpo humano.
8: ¡No! ¡No tengo corazón! ¡No siento amor! ¡Ni temor!
2: Craig vivió 5 semanas sin corazón. Pero 5 semanas que cambiaron la historia de la medicina. Durante ese tiempo pudo hablar, comer, reír, incluso caminar un poco. Pero la enfermedad que había destruido su corazón también afectó a otros órganos. Y cuando el resto del cuerpo no pudo más, Craig se apagó, sin latido, pero con dignidad.
8: No siento gozo, ni dolor. Estoy vacío, hueco, y voy a tener vida para siempre.
2: Los médicos no lo consideraron un fracaso, sino un salto histórico. Una demostración de que la vida no depende del corazón, sino de la mente, la ciencia y la voluntad humana.
9: Este es mi don. Mi maldición.
2: Durante siglos, el corazón fue visto como la morada del alma. Pero Lewis nos enseñó que el alma no habita en un órgano, sino en el deseo de seguir viviendo, aunque la naturaleza diga que no se puede. Vivió sin pulso, sin ese tambor que marca cada emoción. Y aún así, amó, respiró y soñó.
10: Hasta donde yo entiendo, lo hice con mi mente.
2: Su historia no es solo médica, es filosófica.
11: ¡Cállese! ¡Qué desagradable!
2: Y nos pregunta, ¿qué nos hace humanos? ¿La carne que late?
12: No.
2: ¿O la conciencia que resiste?
12: Déjeme pensar. Sí.
2: Craig Lewis fue más que un paciente. Fue un pionero, un puente entre la biología y la máquina. entre el corazón físico y el corazón metafórico que todos llevamos dentro.
13: ¡Oh, qué interesante!
14: ¿En serio?
13: No.
14: Oh.
2: Hay quienes viven con el corazón roto.
15: ¡Mi corazoncito!
2: Otros con el corazón vacío.
16: Ah, sabía que no tenías corazón.
2: Y algunos, como Craig, vivieron sin corazón.
17: ¡Ay, qué romántica!
2: Pero con una voluntad tan poderosa que hizo latir al universo entero por ellos. Porque al final la vida no siempre suena como un bip o como un latido. A veces es solo un zumbido constante, suave, eléctrico, como un susurro mecánico que dice, aún estoy aquí.
18: Dios mío, creo que tengo que pellizcarme para ver si estoy soñando. ¡Ay, caramba! ¡Es real!
2: Hemos llegado al final de esta emisión. Soy Sam Ornelas y te espero en la próxima para Saber Más.
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0: 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En este momento, las 10 en punto.
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0: Queridos amigos, qué placer, qué gusto tan enorme me causa el hablar delante de este micrófono, pero más que usted me esté escuchando. El más importante en este proyecto es usted y nadie más que usted. ¿Qué proyecto es? Pues nada menos que Arena Mestiza. Arena Mestiza número 170, en el que, repito, usted me merece todo mi respeto. A nosotros no nos pagan ni ganaderos, ni empresarios, ni mozos de espadas, ni subalternos, ni ganaderos, ni charros, ni creadores de caballos, ni casas comerciales. Nadie le ha llegado al precio de Arena Mestiza, querido
1: amigo.
0: Porque
1: no tiene.
0: Porque no lo tiene. El precio es uno que no se puede comprar con dinero y es el respeto que usted me merece porque me hace favor de escucharme. Gracias de veras y cada programa se lo dedico apasionadamente. Sí, discúlpeme. Tengo muchos errores porque soy humano, pero no los hago de manera deliberada. Es por eso, porque soy humano. Y por eso le agradezco doblemente su atención. Entonces, ahí, a ella, le dedico este número 170, un programa muy, muy rico, muy, muy, muy nutrido y muy interesante. Se lo voy a decir de qué se trata, no que sin antes hable Lupita Martín del Campo para todos ustedes.
1: Pues nuevamente estamos en un programa que lo hemos ideado como siempre, como tú comentas, con el respeto al público que nos escucha, agradeciendo que se tome el tiempo de darnos su atención y pues de igual manera si a usted le gusta, prefiere el romanticismo de la radio, sobre todo en estos días lluviosos, seguramente nos está escuchando a través del 94.5 de FM los domingos de 10 a 11 de la mañana. Si sus actividades o se ha vuelto selectivo a tal grado de que prefiere las plataformas, también estamos ahí como Arena Mestiza en Spotify y Apple Podcast. Nos puede encontrar asimismo en nuestras redes sociales, tanto en Facebook como en Instagram.
0: Sí, señor. Antes dicho ya lo que acaban de escuchar, queridos amigos, le digo que traemos la respuesta a la pregunta que dejamos planteada en el programa anterior. Traemos la nueva con el fin de enriquecernos, con el fin de comentarla, con el fin de promoverle a usted ese ánimo y esa sensación y esa hambre de saber más y más y más. Como dijo, no me recuerdo, a la hora que lo recuerdo se los digo, saber más para disfrutar más. Cuanto más sepas, más sabes, disfrutas más, por supuesto. Traemos el enlace con don Leonardo Páez, Lupita. Traemos música sensacional, como siempre, que tú digitalizaste esta vez, a través de un cartucho, de una cinta magnética. Traemos las noticias, tanto de charría como de toros. Y desde luego traemos la cápsula cultural, si es que nos alcanza el tiempo. Ya tenemos 4 o 5 programas y le pido una disculpa muy

0: Directa a mi queridísimo amigo, admirador, además yo no sé por qué sea, pero le agradezco infinitamente, Raúl González, que nos ha hecho varias peticiones. Creo que le hemos tratado de complacer en la medida de lo que ha sido posible, sobre todo por tiempo, ¿no? De temas, este hombre es un hombre culto y es un hombre profesional, un aficionado profesional. Y en fin, además de eso, queridos amigos, como le digo ya, comenzamos con esto, la pregunta que se quedará colgada en las ménsulas, zarzos, clavos, alcayatas cibernéticas de este Arena Mestiza, número 170. Lupita, la pregunta del programa anterior fue la que tú dices.
1: Sí, pues en el programa anterior planteábamos lo siguiente: si usted conocía quién es el autor de los frescos que se encuentran en los corredores de la Plaza México, que bueno, desgraciadamente
0: todavía
1: está
0: milagrosamente.
1: Ya la última vez que visitamos la Plaza México, en la última temporada que se pudo dar, que nadie se imaginaba que fuera la última.
0: Así es.
1: Todavía los pudimos apreciar, ya bastante deteriorados. Me parece a mí que sí. Quien debió haber tenido cuidado en cuidar las obras, valga la redundancia, de custodiar las obras de arte que se encuentran en la Plaza México, pues creo que le quedó a deber un poquito a los frescos que se encuentran ahí, porque es invaluable el arte que todavía está en el inmueble. Pero bueno, esta era la pregunta. ¿Quién es el autor de los frescos que se encuentran en los corredores de la Plaza México? Desgraciadamente no ha habido respuestas. Esperemos
0: ni
1: que...
0: Ni comentarios. ¿Alguien la ha visto por lo menos?
1: Sí la han visto. Hay algunos que solamente ponen me gusta, pero definitivamente nos gustaría que hicieran interacción.
0: Sí, claro.
1: Comentara, porque creo que es una parte muy importante. Claro que a veces planteamos preguntas que han causado un poquito más de curiosidad por el tema de que se habla de alguna ganadería, de algún toro en particular, etcétera. Pero yo creo que muchas que hemos planteado de arte son las que menos respuesta han tenido. Me gustaría que tomara en cuenta que todo lo que conlleva o lo que se encuentra alrededor de tanto de los toros como de la charrería en cuanto al arte, es muy importante que tengamos esa cultura, ¿no? Los toros o la charrería no empiezan y terminan en la corrida o en la charreada, sino por el contrario, ¿no? Yo creo que es una parte importante, pero no la que lleva la mayor carga de estas tradiciones. Pero bueno, en fin, esa fue la pregunta y ahora, bueno, pues vamos a plantear la respuesta y la pregunta para el siguiente.
0: Sí, por supuesto, Lupita Martín del Campo, la respuesta tú lo sabes.
1: Bien, pues precisamente Ramón Reveles,
0: sí, señor,
1: es el autor de estos frescos que
0: sí,
1: se
0: señor,
1: encuentran.
0: Así es.
1: Ahí yo creo que... era oriundo de Torreón, Coahuila.
0: Sí, señor, paisano de Pancho Flores.
1: Así es, y bueno, lo que comentábamos, esta anécdota de por qué le criticó en su momento...
0: Una crítica muy, muy sana,
1: sí,
0: muy,
1: claro,
0: muy orientada,
1: claro,
0: a San Pancho Flores.
1: Entre colegas, entre
0: sí,
1: artistas...
0: Sí, claro. Pues uno ya consumado, ya, uno ya consagrado. Y Ramón Reveles, en su caso, en vías de consagrarse, en vías de buscar un sitio, en vías de encontrar el reconocimiento, sobre todo de la gente que le gusta el arte taurino, porque la mayor parte de los que les gusta la fiesta de los toros son imbéciles. Y muy pocos son los que les gusta el arte, les llama la atención el arte y les mueve el arte.
1: Así es, y bueno, comentábamos esta parte que, bueno, los pigmentos utilizados para los diferentes colores de las técnicas en la pintura, pues tienen diferente costo.
0: Claro.
1: Ahorita a lo mejor ha evolucionado
0: quizá
1: un poquito,
0: sí,
1: más la manera,
0: sí,
1: en la que
0: sí,
1: se
0: sí
1: fabrican, pero a lo largo de los años, sobre todo cuando se utilizaban minerales o pigmentos,
0: sí,
1: vegetales,
0: sí,
1: dependiendo de el grado de dificultad para encontrar dichos pigmentos, pues era el costo de las pinturas o la calidad de las pinturas. De hecho,
0: sí,
1: si nos vamos un poquito más atrás, muchísimo más atrás, al Renacimiento, de muchas obras, por ejemplo, de Da Vinci.
0: Por ejemplo,
1: que bueno, ahora que que tienen esa importancia y que esa relevancia en el mundo del arte y que se restauran con el mayor cuidado por curadores altamente especializados,
0: porque
1: son patrimonio de la humanidad,
0: por supuesto.
1: Invaluables, pero muchos es porque usaban pinturas de mala calidad.
0: Sí.
1: ¿Por qué?
0: Sí.
1: Porque no tenían para comprar más.
0: Así es.
1: Sí, entonces es. Algo un poquito seguramente pasó ya en este siglo con Ramón Reveles.
0: Específicamente de los toros. Ya lo habíamos platicado, Lupita, Martín del Campo y queridos amigos en el programa anterior, el número 169, de que justamente Pancho Flores le criticó a Ramón Reveles que abusaba de los colores blancos, de los tintes blancos, de los matices blancos. Y él le contestó que era no porque ignorara, mucho menos, técnicas y demás, y combinaciones de matices, sino porque no tenía dinero para comprar más.
1: Así es.
0: Qué barbaridad. Yo esto me conmueve profundamente.
1: Sí, desgraciadamente a veces no logramos entender. Probablemente no es tampoco lo que busca el artista.
0: No.
1: Pero muchas veces, o la mayoría de las veces, realmente muchos artistas no logran vivir de su trabajo y de su obra.
0: Lamentablemente.
1: Sin
0: no.
1: embargo, después se cotizan sus obras en millones de dólares,
0: sí,
1: cuando a veces
0: ya
1: ellos...
0: Ya murieron.
1: Sí, cuando... Sí. Y muchas veces ellos en condiciones de pobreza. Entonces,
0: muchas veces también pobreza extrema, Lupita. Sí.
1: Así es. Sí. Así es la humanidad.
0: Sí.
1: Así somos los humanos.
0: Sí, sí.
1: Y bueno, en este caso, no sé si tú recuerdes y que gustes compartir con nuestros escuchas algunos de los frescos que tengas en tu mente y en tu alma,
0: sí,
1: que se encuentran en la Plaza
0: sí,
1: México.
0: Sí, cómo no. Sí, rápidamente, quieres a mí, porque nos está tragando Cronos. Uno donde está hablando por teléfono, bueno, es una alegoría. De hecho, casi todos son alegorías, los de Ramón Reveles en la Plaza México. Una alegoría de lo que fue el empresariado de Alfonso Gaona de la Plaza Toros México, ¿no? Está el rostro de Alfonso Gaona hablando por teléfono, porque casi todas sus concesiones, sus citas y sus contratos los hacía por teléfono, tenía su oficina, etcétera, etcétera, y se encuentran toreros, Antonio Velázquez, Rafael Rodríguez, el Volcán de Aguascalientes, Manuel Capetillo, ya dije Antonio Velázquez, el Manuel Benítez, el cordobés, el ranchero Aguilar, y me puedo pasar aquí hablando del programa todos, o casi todos los que fueron matadores de toros y o novilleros. Luis Briones, hablando, por ejemplo, novilleros, Luis de Seda y Oro, Luis Procuna, que fue un novillero exitoso y luego matador, etcétera, etcétera. Entonces, todos esos rostros se encuentran en uno de los murales. Y bueno, pues yo creo que merece la pena rescatarlo, merece la pena quererlo, amarlo, estimarlo, regordearnos, meternos en las profundidades, porque atrás de cada trazo que hizo Ramón Reveles hay una historia muy, pero muy grande y muy profunda e importante e interesante de la fiesta de los toros, en este caso mexicana.
1: Así es. Pues bueno, vamos al siguiente
0: bloque.
1: Vámonos
0: recio, sí. Vámonos recio, bien y bonito. Dejamos la colgada la pregunta, Lupita. Sigue de toros, me pega la gana. Y ahorita recuerdo Mariano Ramos Narváez, era su segundo apellido. En fin, podemos hablar mucho de él, pero me pase, yo creo que va a ser capciosa. Les confieso que la pregunta que les voy a lanzar, queridos amigos, es capciosa. Díganos, ¿cuántas cornadas recibió en toda su carrera como profesional, ya de novillero, ya de matador de toros, Mariano Ramos Narváez? ¿Cuántas cornadas recibió en toda su historia, en toda su carrera, Mariano Ramos, el maestro de la viga, que le decían que también fue charro, y no se diga su padre, y no se diga su hermano José, charros, figuras de la charría? Y Mariano brilló, sobre todo, como matador de toros. Yo creo que, según mi criterio, según mi estudio, según mi opinión, y no creo que me aventure decir lo que voy a decir, el último torero poderoso de verdad que ha tenido la fiesta brava mexicana ha sido Mariano Ramos, sin duda alguna.
1: Así es. Pues bueno, queda colgada la
0: jornadas
1: pregunta. ¿Cuántas jornadas
0: recibió en su carrera? Claro.
1: Mariano Ramos en su carrera.
0: Bien, vámonos, Recio, queridos amigos. Bien y bonito, Lupita. Tienes, o más bien tuviste, y no, también tienes, cómo no, de la fonoteca de Arena Mestiza, sacamos una cinta magnética llamado, en un anglicismo, cassette. Era un cartucho de cinta magnética.
1: Sí.
0: Sí, lo digitalizaste y se llama Embrujo Flamenco.
1: Así es, está digitalizado.
0: En este caso, sí. En este caso, no fue Osvaldo Rodríguez el que nos hizo favor de digitalizarlo, sino tú.
1: Sí, de hecho, a lo mejor va a captar por ahí algunos problemas, sino un sonido propio de que, bueno, el cassette ya tiene, no sé, tal vez 25 años que se dejó de usar.
0: Aproximadamente.
1: Y los cassettes que están quedando, pues bueno, sufren un poco que pase el tiempo y sí, las cintas sí, no caminan igual sí, o con la misma fluidez, no. Pero igual tal vez le dé un poquito de nostalgia escuchar
0: por supuesto
1: algo que,
0: sí, que
1: provenga de un cassette.
0: Y además, bueno, ya comentaremos acerca de esta producción. Disfrútela, querido amigo. Esta música no la va a escuchar en radio comercial. Es Tierra Mestiza, nada menos que Gerardo Tames, en una versión diferente. De hecho, el fondo que tenemos para la rúbrica de Arena Mestiza es un fragmento de Tierra Mestiza de Gerardo Tames, pero con el propio Gerardo Tames. Esta que usted va a escuchar, querido amigo, es con Embrujo Flamenco. Nos vamos, Recio, y regresamos contigo, Lupita, y las noticias de Carácter Charro.

0: Regresamos, queridos amigos. ¿Qué le pareció? A mí me encantó.
1: Una versión muy particular, muy, muy particular. Bonita también.
0: Preciosa. Sí, señor. Yo creo que Gerardo Tames ha sido un músico que casi nadie conoce. Autor, compositor, músico, arreglista, director artístico, fundador del grupo Los Folcloristas, uh-huh. Autor de esta y de muchas otras, pero en este caso Tierra Mestiza. Yo creo que no seamos tontos, queridos amigos. Un aplauso, por lo menos desde este programa, un aplauso a Gerardo Tames.
1: Ahora interpretado por las cuerdas de Embrujo
0: Flamenco. Sí, de Embrujo Flamenco. Lupita Martín del Campo, vámonos recio. Noticias charras y regresamos con todos ustedes.
1: Bien, pues durante la semana, en el marco de la Junta Ordinaria Mensual de la Federación Mexicana de Charrería, se informó que ya se encuentran inscritos 160 equipos, 60 charros completos y 210 escaramuzas para el Campeonato Nacional Infantil y Juvenil, Infantil, Juvenil y de Escaramuzas, que se llevará a cabo en la Bella Puebla del 17 de julio al 9 de agosto. Y en este año llevará el nombre y será en honor a Enrique Jiménez Martínez. Asimismo, el estado de Chiapas se ha pronunciado con la intención de llevarse el nacionalito, como le llamamos con mucho cariño a este evento, para el sur, esto el año entrante, en la misma sede de aquel congreso que usted recordará del 2016. El martes pasado, la Federación Mexicana de Charrería rindió homenaje póstumo al licenciado Jaime Castruita Padilla, quien llevó los destinos de este organismo durante el periodo 2008-2012. Pues bien, descanse en paz, Jaime Castruita. Y pues si usted tiene oportunidad, vive cerca o en Aguascalientes, yo le recomiendo que vaya a la Arena San Marcos, ya que a las 12 y a las 4 se darán las finales del campeonato Rancho El Diamante, que inició precisamente el jueves. Y bueno, serán dos finales, cuatro equipos en cada final. Y en el intermedio habrá una exhibición de escaramuzas, así que, bueno, si tiene la oportunidad, visite la Arena San Marcos.
0: Gracias, Lupita Martín del Campo. Aquí tiene, querido amigo, las noticias. Pues, hombre, Jaime Castruita, en paz descanse, un hombre joven.
1: Sí,
0: sí. Sí, totalmente bien, hombre, pues, y aquí pues, se dio lo que se dio, y etcétera, etcétera. Yo creo que más que políticos, a veces la charría también cae en politiquerías, politicatas, imbéciles. Lo dejo de este tamaño. Yo sé a qué me refiero y quizá ustedes me adivinen, queridos amigos. Enrique Jiménez, ¿dónde va a ser el nombre de él o qué?
1: Sí, sí, va a ser en honor y va a llevar el nombre de Enrique Jiménez, el nacionalito.
0: Bendito sea mi padre Dios, muy bien. Está
1: así
0: bien.
1: Es.
0: No, no, está bien, está bien.
1: Que será
0: correcto.
1: Mi padre, como
0: no, no,
1: ya
0: no,
1: lo
0: no,
1: habíamos comentado.
0: Bien. Muy bien, perfecto. Bendito sea Dios. Bien. Huapango. ¿Qué es un huapango, Lupita?
1: Vaya, el huapango es un... A lo mejor digo alguna tontería, pero digamos que de manera más coloquial, es un estilo de un ritmo que se desarrolló en ciertas partes de México, sobre todo en las huastecas, que originalmente son coplas que se van, que son de manera espontánea y que son para contestarse, pero que también ha desarrollado alrededor de él una cultura de baile, se baila el huapango, y que es muy alegre y que es distintivo de México, es muy
0: distintivo. Y a veces insolentes,
1: muy insolente.
0: Retadoras, a veces es agresivas.
1: Es de protesta, el huapango
0: es protesta. Claro, claro, sí, claro.
1: Es protesta.
0: Bien, pero ¿qué te parece si antes de eso nos vamos al enlace con don Leonardo Páez? Queridos amigos, una vez Lupita Martín del Campo habernos enterado de las noticias de carácter charro del único arte ecuestre mexicano, sí señor, nos vamos con otro artista, este de la pluma, la más estifina taurina de cuantas existan en el planeta y, como dijo el ranchero, man que le duela a Antonio Lorca. Me refiero a otro mejor, don Leonardo Páez, desde la brutal Ciudad de México. Don Leonardo, este es su espacio y lo escuchamos con mucha atención.
1: Sea usted bienvenido, oye, como siempre.
2: Muchas gracias, Lupita, Sergio, muy amable. Oye, Sergio, tú tendrías que ser amarrador, ¿eh? Porque ya ahora ya me pusiste en el palenque con Antonio Lorca, que me parece un respetabilísimo analista taurino.
0: Sí, con algunas a veces se resbala también, pero bueno, yo también, usted también, como
2: bueno,
0: que
2: bueno. Bueno, aquí los únicos que no nos resbalamos somos nosotros y ustedes. ¿Verdad? Sí. Todo el mundo se resbala.
0: Sí, sí.
2: Pero mira, a propósito, queridos amigos, de que el próximo miércoles 24 de junio no solo jugará nuestra aguerrida y triunfal selección mexicana de fútbol,
0: sí,
2: contra la ex Checoslovaquia,
0: sí,
2: y ahora Chequia,
0: sí, sí,
2: o no sé qué y no sé cuánto.
0: Sí.
2: No. El problema es, hermano, que se cumple en esa fecha precisamente 500 años,
0: sí,
2: de que estando Cortés con sus amigos, compadres, con tlapaches, escoltas, sí, y como lo que se usara en ese momento,
0: sí,
2: en una carta que él escribe a la majestad Carlos V.
0: Carlos V, claro.
2: Estando viendo jugar ciertos toros.
0: Sí, señor.
2: Este ciertos toros tenemos que considerar que no era el toro que conocemos.
0: No, yo creo que había una diferencia tremenda del cielo a la tierra, claro, sí.
1: Claro.
2: ¿Verdad?
0: Sí.
2: Era precisamente, hermano, se llamaba, hermano, que, disculpen ustedes, mi memoria ya es preterminal, ¿ves? Preterminal, hermano. Pero, eran unos cíbulos.
0: Sí.
2: Cíbulos que eran parientes de los búfalos, ¿ves?
0: Sí, cómo no, sí. Sí, de manera muy directa, sí.
2: Apuntes. Siempre trato de hacer la tarea antes de tener su hospitalidad, ¿no? Pero luego no sé dónde dejé el papel, qué horror. No, ya mejor se ríe uno, compadre, de su, pues, demencia presenil, ¿verdad? Pero a lo que voy, maestros, es después de 500 años de fusión, fíjate, lo que no entiende el mexiquero, matraquero, o lo que no entiende el nacionalista,
0: sí,
2: oportunista,
0: sí, señor,
2: es que el mestizaje es de idiomas, es de temperamentos, es de idiosincrasias,
0: sí,
2: es de modos de ser,
0: lo más grave, claro,
2: de pensar,
0: claro,
2: ¿verdad?
0: Sí.
2: Y la fiesta de los toros no fue una excepción.
0: No.
2: Los conquistadores no querían enseñar a los indígenas a torear.
0: Por supuesto, porque, ¿no?
2: Bueno, porque no, ni siquiera los dejaban montar a caballo.
0: No, sí, estaban amenazados de muerte si osaban eso, don Leonardo.
2: Ustedes lo saben, como charros serios que son.
0: Sí, pero en eso creemos. Que,
2: ¿verdad? Que sí. No había permiso,
0: ¿no?,
2: para que los aborígenes montaran a caballo.
0: Así
2: porque
0: es.
2: Resultaron de una habilidad extraordinaria,
0: sí,
2: para lo que les enseñara.
0: Sí, claro, por
2: esa
0: supuesto.
2: Es la cosa.
0: Sí.
2: La gran omisión de la colonia española, ya no la conquista, que fueron muy hábiles, es que tenían la posibilidad de haber incorporado a la población indígena con más criterio y menos explotación.
0: Sí.
2: Pero acuérdense que no hay país colonialista considerado.
0: Pues no, que yo sepa, hasta ahorita no, qué barbaridad. Bueno, sino por el contrario, sí.
1: Poniéndonos en el contexto, se entiende.
2: ¿Verdad? De tal manera, queridos, que no quiso la colonia enseñar a los aborígenes ni a torear ni a montar a caballo. ¿Qué ocurrió? Bueno, que el aborigen se dio cuenta de que era menos incómoda la sangre de los toros que la sangre de sus vecinos.
0: Sí, claro, por supuesto, claro.
2: ¿Verdad? A partir de esa apreciación, pues voy a aprender a torear, a montar a caballo y a evitar que me sigan sacando sangre a mí.
0: Claro.
2: ¿Verdad? Esa es la cosa, ¿no? De tal manera que durante 5 siglos, pues la tauromaquia de México adquirió carta de ciudadanía.
1: Claro.
0: Sí, desde luego.
2: Una una identidad propia. Por ahí algún intelectual español decía que la tauromaquia no era identitaria en México.
0: Bueno, es que es imbécil.
2: Aquí ha de ser el béisbol y el golf.
0: Seguramente, ¿no?
2: ¿Verdad? En fin, hermano, el hecho es de que nada vale decir que no llegamos a los 500 años sin una prohibición antojadiza. Les suplico que lean el próximo domingo la gustada y leída columna.
0: La fiesta en paz, claro que sí, por supuesto.
2: Donde encabezo yo con una frase que no encuentro a su autor y que le ofrezco una disculpa, que dice: si no hay memoria, se legitiman los antojos del poder. Fíjate qué interesante.
0: Y certero como él solo.
1: Y adecuado en este tiempo.
2: ¿Verdad?
1: Sí.
2: Entonces, esta izquierda un poquito con brújula, pero sí, man, cree que el antojo es ideología y que el animalismo es creencia que hay que adoptar fielmente. Fíjate, se parecen a Trump, se parecen al pensamiento único anglosajón. No se dan cuenta estas izquierdas que le hacen el juego al enemigo. Pero bueno, ¿qué le vamos a hacer? Entonces, mi única pregunta, queridos amigos, sería: ¿qué se puede hacer con los despojos de la tradición taurina de México, verdad?
0: Sí.
2: Esa es la pregunta que queda. Ya sabrás, hay peñas taurinas y agrupaciones, ¿cómo se llama? Asociaciones nacionales, todo lo que tú quieras y mandes, más los ganaderos, tal y cual. Toda esa gente que no ha sabido unirse tiene que ver qué hace con una tradición taurina de 500 años que no supieron cuidar.
0: Sí.
2: Ahora el asunto es que todo el mundo lamenta cómo estos idiotas prohibieron. Bueno, hicieron lo que quisieron hasta que se los prohibieron. ¿Ves?
0: Sí.
2: Sin fundamento, pero con poder.
0: No, seguro, bueno, que es lo peor. ¿Verdad? Y el poder, lamentablemente, está entre manos de imbéciles, de idiotas, empezando con la que está en el Palacio Nacional, en fin.
2: A lo que voy, querido Sergio, bueno, tú andas buscando las Islas Marías, ¿sí? ¿Te das cuenta o no?
1: Nada más porque ya no están, pero el equivalente.
2: Ya no, ¿verdad? Algo le decía, ¿verdad?
1: Pero eso no quiere decir que no haya un equivalente.
2: ¿Verdad? A lo que voy, queridos amigos, es a que nada vale que lo hayan prohibido. Lo prohibió Juárez, sobre todo en la Ciudad de México.
0: Sí.
2: Lo prohibió Carranza en la Ciudad de México.
0: Claro, sí.
2: Unos por precaución, otros por lo que quieras y mandes.
0: Sí, por diferentes motivos, sí, claro, sí.
2: A que no es la primera vez que se les antoja prohibir una creación popular. Bueno, la pregunta es qué hacer con los despojos de la fiesta.
0: Sí,
2: México, ¿no?
0: Y yo creo que hay mucho que hacer, don Leonardo, muchísimo, pero
2: mira,
0: los que lo tienen en las manos son imbéciles.
2: Pero si no hay un espíritu de unidad y cinco objetivos básicos, bueno, hay una propuesta, ya remato, queridos amigos, hay una propuesta de Carlitos González, no, Carlos Hernández Pavón.
0: Sí, sí.
2: Villero, ganadero y todo dorado y apoderado. Y
0: sí, hermano de Pancho Pavón, que lo mató Barqueño en la plaza. Sí, claro, sí. Que comentamos de él hace dos semanas, hace dos programas, sí.
2: De Sergio Hernández, ganadero.
0: Sí, sí, sí.
2: De Rancho Seco.
0: Sí, señor.
2: Y el hombre propone una fiesta de toros incruenta.
0: Sí.
2: Es decir, sin los pitones forrados, ¿verdad?
0: Enteros.
2: Exactamente.
0: Desnudos.
2: Olvídense de hacerle sangre al animal. Perfecto. Entonces vamos a torear. Y me parece interesante su propuesta.
0: Muy interesante.
2: Vaciando algunos de sus argumentos.
0: Sí.
2: Pero el hombre dice: si no hay peligro, no hay taquilla.
0: Uh-huh. Así es.
1: Así es.
0: Es totalmente verdad.
2: ¿Verdad? Entonces, queridos amigos, ahí están unas propuestas aisladas, débiles, y finalmente, pues, ya sabrá relajada familia taurina mexicana.
0: No, bueno, bueno, bueno, bueno, bueno. Y yo no estoy tan de acuerdo con lo que, porque leí la columna de don Leonardo y salvo leer el libro, desde luego, no estoy no es que no esté de acuerdo, no acabo de tragar la propuesta, pero sí me parece muy interesante la propuesta.
2: Sí, no, sí. No, desde luego va contra lo que a nosotros nos parece, sí. Todo el simbolismo de la muerte del toro y de la eventual muerte del torero, ¿no?
0: Sí, así es. Así
2: es. Entonces, el único problema, maestro, pues es que tengo una señora que me urge, que ya tengo que ir al mercado.
0: Muy bien, don Leonardo, le agradezco siempre. Ya sabe. Y oiga, regáleme por favor unos segundos. Por favor, le queda prohibido en este programa hablar de que le hacemos favor. No, para nada, al contrario. Nos es un halago, nos es un honor, y yo creo que es una obligación por el perfil, digamos, político, entre comillas, que tiene este programa de Red Mestiza, que no tiene compromiso más que con quien nos hace favor de escucharnos, don Leonardo. Entonces es obligatorio que usted hable como siempre ha hablado y seguirá hablando hasta que Dios nos dé licencia. Entonces no es temeridad, no es cortesía de nuestra parte, no es nada. Es una obligación de nuestra parte, como Arena Mestiza, que hable un hombre como es don Leonardo Páez.
2: Con lo que queda de él.
0: Bueno, lo que va quedando de él. Ahí vamos, sí. Sí, señor.
2: Un saludo afectuoso, cuídense mucho.
0: Un abrazo, don Leonardo, gracias, muy amable.
2: Hasta luego.
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15: Ya colgamos, queridos amigos, le dimos un pequeño prólogo de lo que es el huapango. Bien, huapango se le conoce, más bien, la mayoría hablamos del huapango de Moncayo. No se llama huapango de Moncayo, se llama huapango. Y como lo compuso un tapatío, es decir, un hombre, un compositor, un artista sensacional que nació en Guadalajara, en la perla de Occidente, en la perla tapatía, capital de Jalisco, casi, es más, total, en fin, yo mejor no quiero hablar. Pues ahora vamos a escucharlo, lo hemos escuchado con mariachi, lo hemos escuchado con orquesta. Originalmente
16: sí, pues, para
15: se hizo para sinfónica, es, claro. Uh-huh. El mariachi Vargas hizo una, ha hecho dos grabaciones, si no me
16: muy
15: equivoco.
16: Muy buenas,
15: no,
16: una más, solo mariachi y otra con orquesta.
15: Sí, y otra con,
16: el,
15: con la sinfónica.
16: Con la sinfónica, perdón.
15: Uh-huh. En este caso, con tres guitarras. Embrujo flamenco. Y regresamos con todos ustedes. Yo me fui de espaldas la primera vez que escuché esta versión de huapango, compuesta por Pablo Moncayo.

0: Ahí quedó eso, queridos amigos, a bárbaro. Si no lloró, pues es que no tiene sangre en las venas, ya está muerto, más que no se ha dado cuenta. Lupita, las notas taurinas, vámonos, recio.
1: Bien, pues el pasado domingo, ante un lleno de no hay billetes y una omega de diluvio, se llevó a cabo la corrida de beneficencia en las ventas ante toros de Victoriano del Río, de impecable presentación y comportamiento notable. Sin corte de orejas, Alejandro Talavante fue ovacionado en su segundo, Roca Rey también fue ovacionado en su segundo tras un aviso, y Víctor Hernández fue ovacionado también en el Sierra Plaza tras aviso. En Plasencia también están de feria y aquí sí salieron a hombros los jinetes, Andy Cartagena, Lea Vicens y Guillermo Hermoso de Mendoza, quienes conformaron ese cartel. La feria de hogueras en Alicante arranca de manera triunfal, ya que Talavante, en su faceta ganadera, envía un encierro novillos, del cual el tercero resulta extraordinario al concederle la autoridad vuelta al ruedo tras una petición fuerte de indulto. Mario Vilau, Olga Casado y Javier Cuartero salen a hombros. Durante la semana se presentó la séptima edición de Cena de las Ventas, ese ciclo de novilladas nocturnas que se desarrollará entre el 25 de junio y el 23 de julio. Si usted tiene suerte y tiene una buena conexión a internet, probablemente las pueda ver a través de Telemadrid. Estaremos comentando en el siguiente programa acerca del resultado de Juan Pablo Sánchez, ya que el día de ayer sábado compareció en las ventas de Madrid. ¡Ole! Y bien, pues también quiero comentarle que hoy, domingo 21 de junio, allá en Villarejo de Salvanés, que es cerca de Madrid, a las 16:30 horas, hora de España, novillos de hermanos Sandoval para Jesús Moreno, Sergio Rolón, Rafael de la Cueva, López Ortega, Ignacio Garibay, por eso se lo comento, y Juan Pablo Ibarra también estará transmitiéndose por Telemadrid. Y bien, pues a mitad de la semana aquí en Aguascalientes, en la vecina Jesús María, que prácticamente es un municipio conurbado a la ciudad de Aguascalientes y que está próximo a iniciar la feria, su feria ya tradicional de los chicahuales, pues en el simpático kiosco del jardín de Jesús María, que realmente es un jardín muy bonito. La parte de Jesús María bonita es la parroquia y el jardín que se encuentra enfrente. Bueno, pues ahí en el kiosco, precisamente, y gracias a Gillo por su invitación, se dio la rueda de prensa en la que presentaron el cartel tradicional de esta feria. Será el sábado 25 de julio, en el cual Antonio Ferrera, ante la persona del Chihuahua, le concederán la alternativa a Daniel Prieto con toros de la punta. Aprovecho para comentarle que, ya que hicieron hincapié en que se había remozado, le habían dado una manita de gato al lienzo charro Xonacatique, donde se hace mucha charrería, hay muchos equipos. Yo creo que una buena parte de los equipos que están en la en la Unión de Asociaciones del Estado de Aguascalientes, yo creo que el 50% son de Jesús María. Bueno, pues también le pregunté, aprovechando que estaba ahí el presidente municipal, hablar un poquito de charrería, y bueno, precisamente al día siguiente, que es domingo, se dará una charreada de gala. Previo a esto, habrá un pequeño torneo para que equipos de la localidad se disputen un lugar para esa charreada de gala, en la cual estará el campeón estatal, que son Charros del Sagrado Corazón, y estará también Ixtul. Hay tres regalos Ixtul en la charreada de gala de Jesús María. Vaya, el ambiente siempre es muy agradable aquí en Jesús María.
0: Gracias, Lupita Martín del Campo. Aquí está. Gracias, mi querido Gillo. Un abrazo, viejo querido, por la invitación. Y desde luego no podíamos dejar pasar por alto esta noticia. Antonio Ferrera,
1: de
0: Madrid a
1: Jesús María.
0: A todas va. Yo, para mí, eso es una cualidad. Ya la discutiríamos. Lupita, este tiempo se nos ha terminado. Lamentablemente ya no tenemos más que el justo... la justa dotación de minutos como para despedirnos de quienes nos hacen favor de escucharnos y vámonos.
1: Nos vamos.
0: De cultura y mucho que
1: de cultura mucho y mucho que, no podemos, que comentar. Yo creo que los siguientes programas tendremos invitados. Hablaremos también mucho de
0: sí,
1: cultura.
0: Sí, por
1: también.
0: Supuesto. Sí, espere
1: una agradable sorpresa. Siempre sí. Tratamos de, si no en todos los programas, porque sería difícil tener invitados que comenten con nosotros acerca de su vida charra o de su vida taurina,
0: sí,
1: según
0: supuesto.
1: Sea el caso, en lo que se desempeña. Empeñen, ¿no?
0: Claro,
1: como charros,
0: sí.
1: Como toreros, como
0: claro,
1: ganaderos,
0: claro,
1: como pintores,
0: sí.
1: Como empresarios. Yo creo que hemos tenido.
0: Ya tuvimos a don David Clemente aquí.
1: Sí, hemos tenido, yo creo que.
0: Que
1: muy
0: habló
1: importantes.
0: Bastante, no quise cargarle la mano porque, pues, realmente no me dio oportunidad de que la cargara la mano con preguntas comprometedoras, ¿no? Se explayó muy bien. Incluso hablamos del afeitado de los toros, ¿no?
1: Claro, claro.
0: Que es tan delicado.
1: Una conversación muy amena,
0: sí.
1: Muy agradable y que yo creo que se dio sin reservas.
0: Así es.
1: Y bueno, espere los siguientes programas y yo también me gustaría que este no hubiera sido menos que los otros,
0: por
1: aunque
0: supuesto,
1: nada más
0: no.
1: Estemos tú y yo.
0: Claro que sí. Bien, queridos amigos, gracias en la grabación y edición de este programa número 170 a Osvaldo Rodríguez de aquí de Radio Universidad. Se grabó en una cabina, por supuesto, de Ciudad Universitaria en el edificio 14, unidad de radio que lleva el título de José Dávila Rodríguez. Desde luego, gracias, por supuesto, nada menos que a Gaby Jaime y a Rodrigo Guerrero de Sonos Artífices. Sin ellos esto sería imposible. A los que les gusta la fiesta de los toros, son aficionados a la fiesta brava, por lo pronto les deseo que triunfen en la vida y salgan por la puerta grande. Y a todos aquellos aficionados a la charría, les deseo que cabalguen en la vida sobre el poderoso dorso de un cuacón. Sí, como a los que a mí me gusta montar, que parece que voy sobre un dragón. En este caso, a la San Camote, que se vaya babeando el pecho y tragando la cola. Sí, señor.
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1: En este momento, las 11 en punto.
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así se llama, pero la conocemos como Eugenia León. Nació en junio, el día 7 de 1956, en Tlalnepantla, Estado de México, en donde transcurrió su infancia en un ambiente cercano a la música. En 1974, con apenas 18 años, dejó la casa paterna y decidió ingresar a la Escuela Nacional de Música de la Universidad Nacional Autónoma de México. Creó junto con su hermana el grupo de folclore latinoamericano Víctor Jara, para después integrarse a Sanampay, agrupación de canto nuevo integrada por músicos argentinos y mexicanos como Guadalupe Pineda y Carlos Díaz Caíto, entre otros, dirigidos por Naldo Labrín. Hoy dedicamos el espacio al disco, al EP Mis Canciones, que se ha presentado poco a poco desde finales de 2025 y hasta 2026, y que además es la presentación de Eugenia como compositora. De este material escuchamos, iniciando el programa, el tema Este Amor. Vamos ahora con Cuando te vayas y Ya no te quiero, ambas del disco Mis Canciones, para cerrar con No volveré, de Esperón y Cortázar, acompañada por el grupo Flor de Toloache, de 2019.

Decíamos anteriormente que Mis Canciones es un disco extendido, EP, Extended Play, más que un single o sencillo, pero menos que un long play, LP, que se ha presentado en las redes poco a poco desde finales de 2025 y en 2026. Además, este material tiene la particularidad de ser el primero en el que todos los temas son escritos por Eugenia León. Pero volviendo a su trayectoria, después de Senampai en 1982, decidió lanzarse de manera individual, solista, para grabar en 1983 su primer disco, Así te quiero, con el que inició una gira por la República Mexicana acompañado por un grupo de músicos amigos. En 1985, de la mano de Marcial Alejandro, participó en el Festival OTI, ganando primero en México y después en Sevilla, España. En el país ibérico, el concurso se realizó el 21 de septiembre, es decir, dos días después del sismo que destruyó gran parte de la Ciudad de México. No había nada que celebrar. Vamos al siguiente bloque. Vivan las mujeres, Compadécete, y cerrando el bloque, precisamente, El Fandango aquí. Después iremos a la pausa de identificación de nuestra estación.

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2: La hora sigue su curso. Son las 11:29 minutos.
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9: Eugenia León es una intérprete multifacética que igual canta un tango que una ranchera. Interpreta a Juan Gabriel que a Agustín Lara. Precisamente por sus trabajos con los temas del Flaco de Oro en 1988, el gobierno de Veracruz le entregó la medalla a Agustín Lara en reconocimiento a su talento al interpretar al compositor de María Bonita. Y dentro de esa polifacética carrera, nos encontramos que en 2003 Eugenia León condujo el programa de entrevistas acústico para Canal 22, o que en 2008 interpretó como actriz y cantante a Toña la Negra en la película Arráncame la Vida de Roberto Schneider. Eugenia León ha estado en prácticamente todos los continentes del planeta, ha visitado España, Portugal, Japón, China, Grecia, Omán, Marruecos, desde luego los Estados Unidos de Norteamérica, Centro y Sudamérica, es decir, en todo el planeta. Y nos faltan muchos, por supuesto, por mencionar. Eugenia es la única mexicana que ha representado como cantante a México en 4 exposiciones mundiales de manera consecutiva: Sevilla, España, Lisboa, Portugal, Hannover, en Alemania, y Aichi en Japón. Vamos a nuestro siguiente bloque musical. Escuchemos Mi Funeral, Le Perdí el Gusto al Respiro y Te Hubiera Sido Antes.

Eugenia León ha grabado 36 discos como solista y otros tantos en grupo y colaboraciones. El más reciente es el que hoy presentamos, EP Mis Canciones. Ha interpretado compositores tan diversos como Fito Páez, Guillermo Briseño, Joan Manuel Serrat, Marcial Alejandro, Armando Manzanero, José Alfredo Jiménez, Francisco Gabilondo Soler Cricri, Liliana Felipe, María Grieber y Juan Gabriel, entre muchos otros. En Aguascalientes se ha presentado en distintas ocasiones como solista o bien acompañado por otras intérpretes como Regina Orozco, Tania Libertad, Natalia Lafourcade e Itatí Cantoral, en un homenaje a Chavela Vargas en la Feria Nacional de San Marcos de 2013. En 2016, junto a Tania Libertad y Guadalupe Pineda, lanzó el disco Espectáculo, Las Tres Grandes, que mereció el disco de oro otorgado por Sony Music. Como espectáculo tuvieron grandes entradas en su gira por todo el país. Vamos al último bloque. Escuchemos a continuación Tierra Mala, del EP que presentamos, y El Hombre Que Más Te Amó, acompañado por Lalo Mora, y cerrando el bloque, Carita de Cielo, también del último material que presentamos, Mis Canciones.

Eugenia León es sin duda una de las intérpretes mexicanas más importantes en el ámbito nacional e internacional. Espero que este programa haya sido de su agrado. Solo me resta recordarle que somos ciudadanos y como tales tenemos derechos y obligaciones. Exijamos que se respeten nuestros derechos y cumplamos puntualmente con nuestras obligaciones. También le recuerdo que tenemos una cita en esta frecuencia, 94.5 FM Radio UAA. Proyección de la voz universitaria de la Benemérita Universidad Autónoma de Aguascalientes la próxima semana, sábados a las 7 horas y domingos 11 del día. Agradezco a mis compañeros Fernanda Goretti Bravo y al maestro Víctor Mesa su apoyo para la transmisión de este programa, pero especialmente agradezco a usted el favor de su escucha. En la voz y la producción, su amigo y servidor, Mario de Ávila. Nos vamos con el tema Anoche te soñé, del material más reciente de Eugenia León, Mis canciones.

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0: 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En este momento, las 12 en punto. La palabra del día. Pelotillero o pelotillera es un adjetivo coloquial, también utilizado como sustantivo que hace referencia a una persona que adula. Es decir, que dice o hace cosas, en ocasiones de manera inmoderada, para agradar a otro. Hay muchos sinónimos para esta palabra, como adulador, lisonjero, rastrero, ñangotado, boa, cobista y otros tantos más que no están en el diccionario. Así que siéntete libre de usar el que tú quieras. Pero si es pelotillero, asegúrate de escribirlo de la siguiente manera. P-E-L-O-T-I-L-L-E-R-O. Pelotillero.
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del Centro de las Artes y la Cultura de nuestra benemérita Universidad Autónoma de Aguascalientes. Les habla su amigo y servidor Raúl Capistrán Gracia, profesor del Departamento de Música, quien hoy les ha preparado un programa que se titula Claude Bolling, cuando la flauta aprendió a hacer swing. Así es, estimados radioescuchas, el día de hoy vamos a hablar de Claude Bolling y de su suite For Flute and Jazz Piano Trio, una obra que, sin alzar la voz ni querer provocar, terminó cambiando la relación entre dos mundos que durante mucho tiempo parecían caminar por separado: la música clásica y el jazz. Este maravilloso compositor fue de esos músicos que parecen haber nacido sentados frente al piano. Nació en París en 1930 y desde niño ya tocaba como si llevara toda la vida haciéndolo. De hecho, estudió música clásica de manera muy seria en el Conservatorio de Niza y posteriormente en París. Sin embargo, al mismo tiempo se enamoró del jazz, especialmente del swing. Y aquí empieza, estimados radioescuchas, lo interesante. Bolling nunca quiso elegir entre uno u otro, sino que decidió quedarse con los dos, con la música clásica y con el swing. Durante muchos años fue un pianista y compositor muy activo, tocando jazz, escribiendo arreglos y haciendo música para cine. De hecho, compuso para más de 100 películas. Sin embargo, el gran giro en su carrera llegó en los años 70, cuando se le ocurrió algo que hoy nos parece normal, pero que en su momento pues era bastante audaz y atrevido. Junto a grandes solistas clásicos con un trío de jazz, sin que ninguno perdiera su personalidad. Así, estimados radioescuchas, nació en 1975 la famosísima Suite for Flute and Jazz Piano Trio. Esta obra fue escrita para Jean-Pierre Rampal, uno de los flautistas clásicos más influyentes del siglo XX. Rampal no era jazzista. Claude Bolling lo sabía y justamente por eso escribió la parte de flauta pensando al milímetro en su manera de tocar. Sonido luminoso, fraseo largo, lirismo o casi vocal. Cuando escuchamos la obra, estimados radioescuchas, nos daremos cuenta de que Rampal nunca intenta improvisar como jazzista. Sin embargo, suena completamente integrado. Bueno, pues el éxito fue enorme. Los puristas clásicos no se escandalizaron, los jazzistas no se sintieron traicionados y el público simplemente lo disfrutó. Lo que hace tan especial la música de Bolling en su manera tan natural y elegante de mezclar mundos. En la Suite for Flute and Jazz Piano Trio encontramos suites, danzas, movimientos clásicos, pero siempre con ritmo, con swing, con improvisación y con un lenguaje muy amable para nuestros oídos. Y es que Bolling no buscaba complicar las cosas, estimados radioescuchas. Él buscaba hacer música que se sintiera cercana, casi como una conversación entre amigos. La suite tiene 7 hermosos movimientos: Baroque en Blue, Sentimentale, Javanés, Fugaz, Irlandesa, Versátil y Veloce. Desde el título Baroque en Blue, Claude Bolling nos propone un juego elegante, barroco por un lado, blues por el otro. No como choque, estimados radioescuchas, sino como convivencia. En el segundo movimiento, titulado Sentimentale, nos transporta a un mundo sonoro único en donde la belleza de la flauta y el swing se combinan maravillosamente, dejando al oyente extasiado. El tercer movimiento se titula Javanés. El término evoca una danza de carácter exótico, vista desde la tradición francesa. Sin embargo, no se trata de música francesa

auténticamente javanesa, sino de una estilización europea en la que Bolling trata de sugerir un clima modal, oscilante y ligeramente hipnótico. Fugaz es el cuarto movimiento. La música parece ser sacada directamente de un libro de teoría musical. Y sí, estimados radioescuchas, hay una referencia clara a la fuga, al contrapunto, a la tradición académica. Pero Bolling juega con nosotros. La estructura está ahí, pero el swing se refleja en el walking bass, el ritmo de la batería y la elegancia del piano. Hay quien ha llegado a decir, y con razón, que esta es una de las pocas obras clásicas, y digo esto entre comillas, donde es perfectamente aceptable mover el pie. Después tenemos, con una duración aproximada de 3 minutos, la famosísima irlandesa como quinto movimiento, y es el más conciso de la suite. La pieza cumple con una función clara de aligeramiento, de impulso, de renovación de energía dentro del arco global de la obra. El título irlandesa se remite explícitamente a una danza de carácter irlandés, evocada desde una perspectiva estilísticamente francesa. Versátil es el sexto movimiento de la suite, estimados radioescuchas, y una de las más características en términos de concepto estético. El título Versatile no alude a una danza ni a un lugar, sino a una idea estética central, la versatilidad del lenguaje musical. Finalmente, y después del carácter reflexivo y cambiante de Versatile, Bolling cierra la obra con un movimiento que privilegia la energía, el virtuosismo y la claridad rítmica. En la arquitectura global de la suite, Veloce cumple el papel clásico de final. Rápido, conciso, técnicamente exigente y pensado para dejar una impresión inmediata y contundente tanto en el público como en los intérpretes. Dispongámonos, estimados radioescuchas, a disfrutar de la Suite for Flute and Jazz Piano Trio de Claude Bolling con sus 7 movimientos. Baroque and Blue, Sentimentale, Javanés, Fugaz, Irlandesa, Versátil y Veloce. Interpretada nada menos y nada más que por el propio Claude Bolling al piano, con el gran flautista francés Jean-Pierre Rampol, Marcel Saviani en la batería y Max Hediger en el contrabajo. Adelante, estimados radioescuchas.

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0: Estimados radioescuchas, acabamos de disfrutar la Suite for Flute and Jazz Piano Trio del compositor francés Claude Bolling, con sus 7 movimientos: Baroque and Blue, Sentimentale, Javanés, Fugaz, Irlandesa, Versátil y Veloce. En una interpretación del propio compositor, del propio Claude Bolling al piano, Jean-Pierre Rampal en la flauta, Marcel Saviani en la batería y Max Hediger en el contrabajo. Estimados radioescuchas, Claude Bolling vivió 90 años, de 1930 al 2020, y dedicó su vida entera a la música, siempre evitando el conflicto inútil entre estilos. Formado en la tradición clásica más exigente y profundamente enamorado del jazz, eligió un camino poco ruidoso, pero muy duradero, el del diálogo. Esta suite sigue sonando fresca porque no intentó demostrar nada, simplemente nos invita a escuchar. Hemos llegado al final de esta emisión y solo me resta darles las gracias, estimados radioescuchas, por sintonizarnos semana tras semana. Gracias también a nuestro querido editor Checo Pacheco por el maravilloso trabajo que realiza en cabina. Gracias a todos ustedes y que tengan un lindo día.
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0: 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En este momento, la una en punto.
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1: Hola, hola, muy buenas tardes, bienvenidas y bienvenidos a otra emisión más de Rutas del Agua, este programa en el que, como saben, cada semana procuramos para ustedes información que les resulte relevante para seguir conociendo el patrimonio natural y cultural de Aguascalientes, pero sobre todo a la gente que está detrás de ese cuidado y de esa conservación. Quiero agradecer, como siempre, a la Universidad Autónoma de Aguascalientes, a su 94.5 FM, a Radio Universidad, por dejarnos llegar hasta ustedes, a mi querido Martín Martínez Pineda en cabina, que hace que suene esto rete lindo. Y a ustedes, por supuesto, por su escucha. El día de hoy no es la excepción y traemos un tema súper importante. ¿Cómo hacer que sigamos difundiendo el trabajo de quienes están realizando todos los esfuerzos para cuidar el patrimonio natural en ciertas zonas, en este caso en particular en Sierra Fría, pero a través del

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0: Y bueno, el día de hoy traemos una canción que prácticamente es un clásico del rock pop en México y bueno, realmente en toda Hispanoamérica, porque es el grupo Maná quien viene hoy a compartirnos esta canción por allá de los años 90, donde jugarán los niños, donde la banda también se compromete a reflexionar en qué diablos estamos haciendo por nuestro planeta, porque pues para como lo estamos tratando, parece que en efecto no tendrán dónde jugar nuestros niños y niñas en el futuro. Esto es Maná, ¿dónde jugarán los niños?

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0: Y bueno, quiero agradecer mucho la presencia, como les decía al inicio del programa, de nuestro invitado de hoy, que va a hablar a propósito de esfuerzos, como siempre, valiosísimos, de conservación en Sierra Fría, a el biólogo, el asesor y consultor en materia de cuidado medioambiental, Carlos Fernando López Romo, que nos acompaña hoy. Carlos Romo lo encontramos en Instagram, porque te stalkeé, obviamente. Y me da mucho gusto que estés aquí. Bienvenido a Rutas del Agua, Carlos.
2: Muchísimas gracias, Mariana. Es un placer poder compartir contigo y con toda tu audiencia este espacio. Y agradecerte pues la posibilidad de difundir a todos los aguascalentenses parte de los esfuerzos que estamos haciendo, como bien lo mencionas, en la conservación, para que tengamos un lugar donde jueguen nuestros niños. Muchísimas gracias.
0: Definitivamente es necesario. El trabajo que ustedes hacen, yo siempre que invito a personas que refieren a estos esfuerzos, les digo que me da una sensación agridulce, porque por un lado es muy esperanzador, pero por otro lado es seguirnos poniendo frente a la cara pues lo depredador que somos como especie, y que los esfuerzos, como en este caso este documental Carboneros y el trabajo que hay allá, pues siguen siendo un enorme granito de arena frente a una maquinaria tremenda que es, pues eso, nuestro descuido, nuestro capitalismo depredador, en fin, una serie de cosas. Por eso hablo de lo agridulce, pero hoy nos vienes a dar, pues eso, ¿no? El conocer de manera muy esperanzadora lo que están haciendo en Sierra Fría. Pero vámonos por partes, Carlos. Cuéntame un poco cómo inicia Carboneros, qué vínculo tienes tú con las mujeres allá en Sierra Fría, que sabemos es este colectivo que están trabajando de la comunidad indígena de Monte Grande, quien conocemos muy bien. Yo mando un saludo especial a don Luis, que en su momento fue un gran gestor con nosotros en el proyecto del Geoparque y que ahora pues están haciendo esto. Cuéntame, por favor.
2: Bueno, fíjate que el proyecto de Carboneros surge de un esfuerzo de gestión conjunta por un colectivo de mujeres de la Sierra Fría que encabezaba Sara de Luna, que ella es actualmente la secretaria de la Asamblea Comunal, con la asesoría de Silvia María Patricia López Romo, que ella fue la gestora directa ante el PACMIC, es mi hermana. Y bueno, pues a través de el esfuerzo en conjunto llevaron a cabo la gestión ante el Instituto Cultural para que a través del programa de PACMIC 2025 se les autorizara este proyecto. Y bueno, ya a partir de presentar una investigación, de documentarse, de establecer los criterios para el desarrollo del proceso productivo, pues fueron beneficiadas por esto, y esto pues llevó a que se construyera la propuesta de Carboneros en colaboración con Cromañón Film, que es Constantino Pérez, es el que llevó a cabo la dirección de este video y la producción. Y bueno, pues este ha sido un papel importante en la consolidación de la identidad de los comuneros de Jesús María, que así se denominan, de la comunidad indígena de Monte Grande. Entonces, en lo particular, yo juego el papel de asesor, he estado asesorando de manera directa. Silvia está haciendo su doctorado y está actualmente en Chiapas, entonces por eso me quedé yo también un poquito más a cargo del proyecto, y pues esto nos ha permitido que tengamos la posibilidad de dar un acompañamiento puntual con la comunidad para poder detonar Carboneros.
0: Cuéntame, por favor, en esencia, ¿qué nos relata el documental? Es decir, ¿Carboneros a qué se refiere? La obviedad es pensar en el carbón. ¿De qué va y cómo es que es un colectivo de mujeres el que está involucrado directamente?
2: Originalmente, y retomando un poquito lo que platicabas hace ratito, el sentido de conservación o de cuidado de los recursos naturales parte de la emoción, ¿no? Entonces, lo que no sientes desde el corazón no lo puedes preservar, no tiene un sentido lógico la preservación de estos espacios. Entonces, el video de Carboneros trata de encontrar esa conexión del sentido de apropiación que tiene la comunidad, que eso es muy importante.
0: Sin duda.
2: Y entonces, por eso surge desde el colectivo de mujeres que reconocen la identidad comunitaria como uno de sus principales patrimonios, ¿no? Entonces, a partir de ahí es como se integra este sentido de la identidad del comunero de Monte Grande, de Sierra Fría, y eso es parte del rescate cultural que se está haciendo y que se empuja a través de este colectivo de mujeres.
0: Lo voy a decir, ni modo, pero es una vez más darnos cuenta que las mujeres son las que van tejiendo luego los lazos más fuertes en las comunidades, ¿no? A las menos visibilizadas la mayoría del tiempo, pero aquí queda muy claramente visto que estas mujeres que, cuéntame cuántas son.
2: Son cinco principalmente.
0: Fíjate,
2: las que
0: cinco coordinan. Mujeres que van tirando, porque además uno ve el proyecto y dice qué bonito, pero lo que ha significado que ellas además jalen a su comunidad, ¿no? Porque ese es el trabajo, claro, finalmente, sí. Convencerlos, involucrarlos. Entonces, estas cinco mujeres, ¿puedes decirnos sus nombres, por favor?
2: Mira, está Alicia, uh-huh, está Vero, está Chuyita, está Sara y Silvia, que son de las...
0: Estas cinco mujeres que qué bonito que decimos sus nombres en voz alta y a las que yo después quisiera tener aquí en, claro, cabina, sí, también, porque es otra perspectiva también muy, muy interesante, es que van jalando para dar a conocer el proyecto de Carboneros. Sí. ¿Qué es Carboneros? ¿En qué consiste?
2: Mira,
0: ¿qué hace Carboneros Sierra Fría?
2: Uno de los puntos medulares de Carbonero es poner en contexto cómo se modifican los estilos de vida.
0: Ok.
2: Todos sabemos que, bueno, no sabemos, pero la Sierra Fría tuvo un proceso de integración como área de natural protegida ya en la década de los 40, a raíz de la implementación del distrito de riego, y eso generó una modificación impresionante en los estilos de vida de los comuneros de Monte Grande. Ellos llevaban a cabo actividades de ganadería, de minería, llevan a cabo actividades de recolección de leña y la carbonera, el carbón, ¿no? La producción del carbón. Entonces, Carboneros pone en el contexto la recuperación de la historia oral y de la memoria histórica de la comunidad para lo que era ese estilo de vida anterior a esta modificación del estilo de vida actual, uh-huh, regulado por los procesos de conservación dentro de la Sierra Fría. Que, okay, eso vino a completamente erradicar este estilo de vida, lo modificó completamente y les impuso nuevas formas de vida que pues tienen todo, ¿no? Sus contrastes, ¿no? Tanto a favor como a perjuicio, ¿no? Entonces es muy interesante porque ponen ese en este rasero de entender cómo se modifican los estilos de vida orientados hacia la conservación. Y entonces se trata de recuperar esta memoria histórica. Por eso el video está muy vinculado con gente, con adultos mayores.
0: ¡Qué maravilla!
2: Que recuperamos todas sus memorias, todas sus historias, su cosmogonía, el patrimonio biocultural de Monte Grande sale a florece en este video y nos platican las leyendas, nos platican las historias, las anécdotas, cómo vivieron desde la emoción encarnizada de la época de los cristeros, que pues todo eso está relacionado con un espacio físico, con un territorio, una con un geología, área natural, una geología, y que en ese espacio pues se generan procesos socioculturales y ambientales que nutren y enriquecen y han nutrido y enriquecido a la comunidad de los comuneros de Monte Grande y a todo Aguascalientes a lo largo de la historia, ¿no?
0: Fíjate, esto me hace pensar en un montón de cosas. Primero, por un lado, el trabajo de las mujeres que deciden, uh-huh, aceptan la iniciativa planteada primero, pues, por tu hermana, ¿no?
2: Sí.
0: Después, convencer a la comunidad, uh-huh, que finalmente son las voces, como este coro, que está contando el antes.
2: Uh-huh.
0: Y hace poco leía esto, ¿no? Contar el antes para comprender sobre todo cómo proyectas a futuro.
2: Así es.
0: Y eso es bien interesante. Uh-huh. Y en ese sentido, aquí me parece que este documental me hace pensar como en la bola de billar, ¿no?
2: Uh-huh.
0: Pegas en una, pero son un montón las que se
2: Así
0: mueven
2: es.
0: Cuando el tiro es certero. Y en ese sentido te quiero preguntar, Carlos, casi acercándonos hacia el final.
2: Uh-huh.
0: Tú eres un asesor externo,
2: sí.
0: Las comunidades tienen sus propias dinámicas, por eso me parece interesante después invitarlas a ellas. Pero tú como ese asesor externo, como esa mirada objetiva, por así decirlo, ¿cómo has visto que impacta porque pues ya presentaron el documental un par de veces, supongo ya que los comuneros la vieron, o parte de ellos, o al menos quienes han participado en las entrevistas. ¿Qué pasa con ellos?
2: Híjole, es bellísimo, porque...
0: Me imagino.
2: Porque el video de Comuneros representó un encuentro intergeneracional.
0: O sea, sin duda.
2: Se recupera la memoria histórica de los adultos mayores, pero también se refleja en las juventudes y se refleja a través de un estilo de vida. Entonces ese es uno de los puntos más importantes, porque la creación de la identidad del comunero de Montegrande garantiza que tengan esta perspectiva de amor hacia el territorio que tienen los adultos y que se transmita a los jóvenes, porque esa es la salvaguarda que se busca, que los jóvenes en la actualidad tengan la posibilidad de reconocer el valor per se del espacio para que lo puedan conservar. Entonces, para mí eso es una de las cosas más maravillosas, que hubo presencia de grupos que a lo mejor tienen sus diferencias, pero que ahí estuvieron presentes porque la narrativa histórica confluían todos. Y estaba el nieto, estaba el papá, estaba el abuelo, estaba el primo, estaba el vecino, estaba el conocido, que todos participaron activamente en construir el proyecto de Carboneros. Y participaron, hicieron la actividad en campo, se grabó, que hace mucho tiempo no se producía, digo, porque está prohibido la producción de carbón a gran escala en la Sierra Fría, el manejo. Entonces se recupera de cómo se hacía, y a partir de este hilo conductor de la producción del carbón, se recuperan elementos como las barcinas, que era con lo que guardaban el carbón, cuánto tiempo bajaban, todo lo que hacían, y eso pues restablece la forma en que se interrelaciona la comunidad. Los jóvenes empiezan a involucrar más, las mujeres
0: a preguntarse cosas, supongo.
2: Sí, o a relacionarse o a interesarse, ¿no? Ellos, por ejemplo, el día 3 de mayo tienen su una misa que es parte de la cultura de Montegrande, y pues en esta ocasión hubo más jóvenes que ya se acercaron al espacio, que ya vieron la inquietud de qué era y lo disfrutan, ¿no? Que regresando al punto de inicio, se crea esa emoción o esa sensación de ese espacio que da un bienestar. Entonces, por lo tanto, lo resignifico y entiendo que las condiciones que tiene actualmente se tienen que conservar.
0: Entonces, y que además, como siempre, revaloro el origen,
2: exacto,
0: ¿no? Revaloro yo como ahora en esta generación, lo que a lo mejor nunca volteé a ver, ¿no?
2: Así es.
0: O le di como no, cero importancia. Y es que yo lo recuerdo porque en las conversaciones que hemos tenido con los comuneros en su momento, hicimos algún proyecto por ahí con ellos de restauración de sus documentos, de sus documentos de pertenencia de la tierra, que la preocupación mayor era que justo para los jóvenes la tierra esa era un lastre. O sea, es como algo que, ¿para qué? ¿De qué? Es como ponerte una piedrita en el zapato, ¿no? Y justo ahorita que lo mencionas, me hace mucho clic pensar en un joven que hace, no sé, 3-4 años veía este lugar de una manera y que ahora quizá su mirada empieza a ajustarse. No es arte de magia tampoco,
2: no,
0: pero por lo menos empiezas a ajustar un poco la mirada. Y eso a mí me parece que es el sentido que tienen estos proyectos comunitarios avalados por el PACMIC finalmente,
2: claro,
0: ¿no?
2: Así es, que eso es una gran ayuda. La identidad comunitaria y la gestión comunitaria del territorio es lo más valioso que tiene Montegrande, y lamentablemente es lo que también está amenazado por la fragmentación del paisaje que puede ocurrir si ellos no mantienen un estilo de vida o generan recursos a través de estos espacios, que eso es de lo que se trata, que también ellos están integrando otro tipo de programas como de turismo de naturaleza, como de ¿cómo se llama? De producción de plantas medicinales, etcétera, que ahí tienen un ordenamiento territorial muy, muy, muy padre, y que pues que se trata de que poco a poco ellos vayan también impulsando estos proyectos alternos, siempre con este enfoque de conservación a los recursos naturales y a la biodiversidad, y siempre en el entendido de que tenemos que aportar a la conservación del área natural protegida de la Sierra Fría a través de aportar a la conservación de la estructura comunitaria para que sigamos teniendo todo este beneficio ambiental que tenemos en Aguascalientes.
0: No, y que además sabemos la Sierra Fría es un punto toral de todo el ecosistema de Aguascalientes,
2: sí, sí,
0: ¿no? Sin la cual, pues, no podríamos como ni siquiera imaginar vivir sin lo que ella ofrece, ¿no?
2: Sí, claro. Y bueno, Carboneros busca precisamente poner también esta reflexión en la mesa para todos los aguascalentenses, de entender que gran parte de lo que se vivió en la Sierra Fría formó parte de lo que construye el sentido, por ejemplo, de la comunidad en Jesús María, ¿no? O sea, que están estrechamente relacionados en Rincón de Romos. Entonces, forma parte no solo de este beneficio ambiental, sino también forma parte de esta identidad cultural que tenemos todos los aguascalentenses.
0: Y que finalmente, como bien dices, no es que porque la Sierra Fría en su mayoría ocupe un par de municipios, no impacte a todo Aguascalientes.
2: Así es.
0: Pues yo te agradezco mucho el tiempo que tomaste para estar hoy con nosotros, Carlos. No va a ser la última, te seguiremos convocando. Uh-huh. Y si nos puedes decir cuándo más van a presentar el proyecto.
2: Sí, fíjate que nos van a hacer favor de presentar el proyecto en la Cátedra de Educación Ambiental Margarita Palacios Núñez, con la Red de Educadores Ambientales del Estado de Aguascalientes.
0: Excelente.
2: El próximo jueves, en el Instituto Tecnológico de Aguascalientes. 25 de junio, si es jueves 25 de uh-huh. junio, a las 7 de la noche en el aula Isóptica, uh-huh. Salón de Usos Múltiples del Instituto Tecnológico de Aguascalientes.
0: ELITA,
2: efectivamente.
0: Orgullo de ingenieros.
2: Así es.
0: Y de gente que también abona mucho para
2: Aguascalientes. Así es.
0: Para Aguascalientes.
2: Comprometidos en lo ambiental desde siempre. Y pues ellos nos ayudan a través de este espacio para que ahí el que guste, vamos a tener esta proyección, vamos a tener la oportunidad también de dialogar con Constantino, para que sobre todo el tema central es la construcción de la identidad comunitaria como a través de las expresiones artísticas, ¿no?
0: Fabuloso.
2: Que eso es algo genial.
0: Entonces, fabuloso.
2: Los esperamos, ahí tendrán la oportunidad, y estoy seguro que pronto también en la Universidad Autónoma vamos a tener un espacio para poder compartir con toda la comunidad universitaria este proyecto.
0: Se amerita, además. Te agradezco mucho, Carlos. Gracias a ustedes allá desde donde nos escuchen. A Martín Martínez Pineda en cabina. Esto ha sido Rutas del Agua.
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1: El reloj sigue avanzando. Ya es 1:30.
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0: Estimados y estimadas radioescuchas, sean ustedes bienvenidos y bienvenidas a una emisión más de este su programa Educar para Transformar, programa radiofónico de la Universidad Pedagógica Nacional en el estado de Aguascalientes a través del 94.5 de frecuencia modulada Radio UAA. Y en esta ocasión en la conducción, la maestra Betsy García. ¿Cómo estás, Betsy?
1: Hola, muy bien. Encantada de estar aquí de nuevo.
0: Que fíjate que tú ya traías como esta inercia de que tú abrías el programa.
1: Sí.
0: Pero ahora no nos pusimos de acuerdo y empecé yo, te gané. Pero ya los demás, tú vas a ser la que empiece porque es la voz amigable.
1: Es la voz, la reconocida.
0: La voz reconocida, amigable, para que cuando tu papá o tu familia, tu mamá escuchen el programa, digan... Mi hija hoy no está, ¿por qué? ¿Por qué no empezó ella? ¿Cómo ves? Y fíjate que el día de hoy vamos a hablar de un tema interesante debido, creo que a toda esta concepción que se hace de la docencia y en un sentido a las nuevas habilidades que los maestros tenemos que empezar a dominar y que de alguna forma están redefiniendo la labor de los profesores y las profesoras. Porque quizá, no sé, si nos ponemos a reflexionar sobre cómo eran los profesores hace 10, 15 años, 20 años, pues había unas habilidades que estaban muy marcadas con relación a lo mejor al análisis de información, procesamiento de dicha información, a poder generar estrategias para transmitir esa información o ese tipo de componentes para el desarrollo luego de aprendizajes de nuestros alumnos. Pero hoy en día... pues hay habilidades que están siendo sustituidas o están siendo modificadas, y bueno, creo que eso es importante que lo compartamos. Y bueno, pues evidentemente algo que influye mucho en esta redefinición de la docencia tiene que ver con el uso de la tecnología. Hoy en día uno pregunta a nuestros alumnos que quiénes utilizan tecnología, quiénes tienen teléfonos inteligentes, pues todos te levantan la mano.
1: Así es.
0: Quiénes navegan en internet, pues evidentemente casi todos. Y hoy en día el uso de herramientas de inteligencia artificial, pues creo que ha cambiado mucho la manera en la que entendemos el mundo en el que vivimos y también la forma en la que aprendemos.
1: Así es, claro, yo justamente esta semana hablaba con los chicos porque estábamos reflexionando un poco sobre las tecnologías de 1970 y les decía, ¿qué opinan? ¿Cuáles creen que sean? ¿Son las mismas del día de hoy? Y dicen, no, claro que no. Y les digo, ¿creen que en esa fecha... se pudieron haber imaginado sobre el uso de la IA o los navegadores? Y me dice no, o sea, cada vez está más implementado y pues también más normalizado, porque llegó un punto en donde apenas estaban surgiendo estas, no sé, inteligencias artificiales y era como, pues no sé, al inicio no fue tan fácil de aceptar por todos.
0: Claro.
1: Pero ahora ya, entonces es cómo trabajamos con eso, o cómo se puede trabajar, potenciar las habilidades tanto de los docentes como de los alumnos.
0: No, y en otro sentido, por ejemplo, identificar que en el ámbito de la docencia habemos docentes de un rango de edad que puede ser, no sé, entre los 40 a los 60, luego hay otros que son a lo mejor maestros de 30, y bueno, algunos como tú que tienes 20 y tantos años.
1: Sí.
0: Entonces, pues en algunas características o algunas categorizaciones con relación al consumo de la tecnología, pues nosotros tenemos variaciones. Es decir, por ejemplo, a mí que pertenezco a la generación X, que son gente que nacieron creo que en los 70 y hasta los 80, 79, 80 por ahí. A mí sí me tocó ver la transición de la tecnología analógica a la tecnología digital.
1: Sí.
0: Es decir, a mí sí me tocó utilizar máquinas de escribir, así mecánicas. Sí me tocó, por ejemplo, aprender con pizarrones. Sí me tocó a lo mejor ese tipo de proyectores de acetatos. Me tocó, por ejemplo, el aprender a través de láminas de papel bond, donde pues, las poníamos. Y después me tocó ver cómo la informática fue introduciéndose en el ámbito educativo, o sea, ver ya que unas computadoras, había computadoras en algunas escuelas, algún tipo de software educativo, me tocó ver la llegada de la internet. Entonces puedo reconocer como esto que tú preguntabas, ¿cómo sería la tecnología antes?
1: Uh-huh.
0: Me tocó esa transición y hoy en día ver cómo la inteligencia artificial está evolucionando, a mí me asombra, aunque reconozco que fue algo muy similar a cuando empezó a ver como el auge de la búsqueda de información en internet.
1: Uh-huh.
0: O sea, claro que ahora es más ágil la información. Lo que hace la IA generativa te da cosas como muy inmediatas, con varias fallas todavía, pero todavía no alcanzo a distinguir, en mi caso, en mi vida como docente, como este otro gran brinco donde se pueden hacer muchas más cosas. Sí entiendo que la IA automatiza mucho y tiene autonomía, pero creo que todavía vamos a ver cosas más extraordinarias, eso, así lo podría llamar. Y fíjate que con base en un artículo del TEC de Monterrey, se han dado cuenta, bueno, el estudio es de Esteban Venegas, director del Observatorio del Instituto para el Futuro de la Educación de TEC de Monterrey, que dice que el uso estratégico de la inteligencia artificial para la enseñanza, la creatividad aplicada, la gestión del aula y la inteligencia emocional son algunas de las habilidades que los especialistas identifican como clave para la docencia en un entorno de cambios constantes. Entonces, en ese sentido, pareciera que hoy en día se coincide en que ser profesor implica mucho más que transmitir conocimientos. Significa guiar, inspirar y conectar con las y los estudiantes en un entorno marcado por la inteligencia artificial, los cambios constantes y la hiperconectividad. Es decir, que nos podamos conectar a distintas redes, o en este caso que la red o la web tiene como muchas variantes. Entonces, en ese sentido, creo que algo que retoma este autor, Esteban Venegas, es que los docentes desarrollan una función, si no es la más importante, una muy importante dentro de la sociedad. Y en ese sentido, los docentes somos como los arquitectos de las bases de lo que serán las sociedades futuras. Entonces, la forma en la que nosotros nos preparemos para este futuro que es incierto, de alguna manera va a sentar las bases para las futuras generaciones.
1: Así es, claro, y por eso la importancia de que los docentes estén actualizando constantemente, porque pues lo que antes funcionaba o lo que antes se implementaba y ahorita pues ya no es lo mismo. O sea, cada vez hay que aprender más herramientas, a lo mejor también implementar algo de gestión socioemocional para, pues sí, como usted menciona, aterrizar las bases para que se pueda dar la clase, que se pueda comprender, que puedan ser ellos también protagonistas de su propio aprendizaje.
0: Claro, y fíjate que en este artículo que estoy citando de Venegas, un docente del siglo XXI tiene que estar muy bien capacitado. Pero más allá de las herramientas digitales y las nuevas metodologías, este autor insiste en que el papel del maestro sigue siendo profundamente humano. En ese sentido, este autor ubica 7 habilidades que tenemos que ir como consolidando, porque son las que se necesitan, ¿no? Y una de ellas es celulares, habilidad para trabajar con celulares, pantallas y distracciones. Entonces, nuestro reto ahora es captar la atención en clase, en este entorno donde los chavos tienen un tiempo de atención muy breve, que puede ser de 10 segundos, de 8 segundos. Tú tienes que tratar de captar su atención, porque si no, lo pierdes y se te duermen en clase, ¿no?
1: Sí, el periodo de atención, bueno, considero que los docentes deben de tomar en cuenta las edades de sus alumnos y ya que de eso se deriva el periodo de atención que tienen, y si un docente inicia conectando con sus alumnos, eso va a pues potenciar el aprendizaje, claro, desde un inicio. Y eso, bueno, yo también lo había analizado un poco desde cómo tú llegas, ya que se activan las neuronas espejo, y si tú llegas y como, hola chicos, pues el día de hoy, en primera nadie va a voltear, claro, nadie se va a dar cuenta de que el maestro entró, pero pues también si tú tienes preparado para ese día algunas actividades en donde involucren participación, entonces tú también tienes que empezar con esa disposición.
0: Claro, y fíjate que en ese sentido, en este artículo citan a otro investigador que es Francisco Javier Orozco, que es profesor de la Escuela de Negocios y del TEC de Monterrey, y este autor asegura que las dinámicas actuales han generado lo que denomina una economía del instante, donde los estudiantes buscan respuestas inmediatas y tienen menos tolerancia a procesos largos de aprendizaje. Por lo anterior, el profesor necesita convertir el conocimiento en experiencia, generar en el aula un espacio de descubrimiento. Es decir, pues ya no es como darle tanta vuelta a las ideas, sino más bien a lo mejor preparar escenarios donde esos conceptos sean vistos muy rápido, y más bien generar situaciones para que el alumno cree cosas o haga cosas, ¿no?
1: Claro, que rápidamente lo pueda aplicar y de esa manera pueda identificar que sí se comprendió lo que se está
0: esperando. Ajá. Fíjate que otra de las habilidades que se proponen en el artículo es el storytelling y dinámicas creativas para conectar con nuevas generaciones. Y es que en un mundo donde las interacciones están cada vez más mediadas por la tecnología, la creatividad dejó de ser un complemento y se convirtió en una necesidad. En ese sentido, el storytelling y las experiencias inmersivas, dinámicas colaborativas y nuevas formas de comunicación forman parte de las herramientas que las y los maestros debemos integrar para conectar con las nuevas generaciones. Y en ese sentido, bueno, Mirna González, que también es una investigadora del TEC de Monterrey, sugiere que necesitamos atrevernos a experimentar y salir de las dinámicas convencionales para conectar con los estudiantes. Ella dice que siempre les aclara a sus alumnos que hace las cosas diferentes a como están acostumbrados con otros maestros, porque ella busca, en ese sentido, a lo mejor utilizar memes, analogías, dinámicas distintas para tomar lista, hacer uso de herramientas ligadas para las emociones y romper el hielo. Entonces, bueno, pues esta investigadora, Mirna González, no hace el pase típico de lista, sino que a lo mejor les pregunta qué aprendieron la semana pasada o les pide un concepto relacionado con el tema cuando ella los nombra y hace esto que le conocemos como el pase de lista.
1: Creo que utiliza la palabra correcta de hacerlo, atreverse.
0: Claro.
1: O sea, atreverse es la palabra que más describe estas innovaciones, podrían ser, porque muchos de los docentes pues toman su materia o dan la clase tal cual como a lo mejor está en el programa, que claro, no se salen de sus contenidos, pero pues no es algo dinámico porque pues no sé qué podrían pensar a lo mejor, qué van a decir, que estoy haciendo actividades raras.
0: Siendo el extraño. Fíjate que la tercera habilidad que analizan en este artículo es la inteligencia artificial en el aula. ¿Cuándo y cómo usarla? Y para Esteban Venegas, el docente tiene que estar al día en el uso de la IA, porque la inteligencia artificial ya forma parte de la vida académica y profesional. Ignorarla, la verdad, es imposible. Sin embargo, es importante aclarar que el objetivo no es convertir a todos los profesores en expertos tecnológicos, sino en desarrollar una alfabetización de la inteligencia artificial. Desde la perspectiva de Vanegas, un maestro necesita comprender cómo funcionan las plataformas de inteligencia artificial, conocer sus limitaciones y entender de qué manera las utilizan los estudiantes. En ese sentido, el autor Esteban Venegas sugiere que hay que ver las herramientas con un enfoque crítico, saber cómo nos pueden ayudar, pero también cómo nos puede dejar de ayudar, o sea, cuando ya no es una ayuda, sino a lo mejor delegamos cosas que no podemos delegar. Entonces, en ese sentido, bueno, la conexión humana pareciera que sigue siendo insustituible, porque necesitamos entender cómo debemos utilizar la IA, cuándo la debemos utilizar y cuándo de plano no es viable o no es bueno utilizar este tipo de tecnología.
1: Claro, yo con mis alumnos, pues ya entendí que ellos utilizan IA siempre. Claro. Para investigar cualquier cosa, la utilizan, pero yo lo que les marco mucho es, ok, pero vamos a armar el prompt. O sea, ¿cuál es la indicación que les estoy dando? Bueno, es que usted nos está pidiendo esto, esto y esto. Y le digo, ok, entonces, ¿tú cómo se lo vas a escribir a la IA? Y entonces tú también te das cuenta si verdaderamente te entendieron lo que tú les estás solicitando o no, y por qué después no se hacen presentaciones con contenidos muy fuera de lo que tú solicitaste. Pues porque desde un inicio la indicación no la comprendieron y al pasarla ya al prompt, pues está equivocada. Pero creo que es parte de, y me dicen los chicos, no, es que otros maestros no nos dejan usar. Le digo, claro. Es que yo ya sé que lo van a usar, pero entonces mejor les enseño a usar, sí, para que entiendan qué es lo que necesitamos para la clase y entonces todos estemos en un mismo, claro, sentido.
0: No, y en otro sentido también para que analicemos cuál es el proceso que seguimos cuando construimos una instrucción que le vamos a dar a la inteligencia artificial, porque la clave del tipo de resultado que te da está en ese prompt, o sea, sí, en la estructura, sí, que sí, tú le das, ¿no? Y fíjate que en ese sentido algo que me llama mucho la atención es cómo está vinculado este proceso con que también las y los maestros o las y los profesores tenemos que ser muy cuidadosos de nuestra salud mental y del reconocimiento de nuestras emociones, porque en definitiva es muy complicado que alguien pueda ser mentor emocional de alguien u orientarlo cuando uno pues también no. anda como mal en esa parte, ¿no?
1: Empieza el alumno a contar su historia y el maestro también llora. No, claro. Pues no.
0: O se engancha o le transmite como mucha más ansiedad de la que ya tenía.
1: Ah, sí.
0: Bueno, pues ¿qué te parece si vamos a un corte comercial y continuaremos hablando de estas habilidades emocionales, perdón, estas habilidades que son importantes en esta noción de los maestros que al parecer se necesitan hoy en día? Entonces vamos a un corte musical y ahorita regresamos.
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1: Después de este corte musical, pues vamos a seguir hablando de estas habilidades que pudieran ser muy necesarias en estos tiempos que estamos viviendo. Y una de las emociones, una de las habilidades que nos recomiendan tienen que ver con docentes que aprendan la importancia de adaptarnos al cambio. Y es que otra de las competencias fundamentales que deben cultivar las y los profesores hoy es la capacidad de aprender constantemente y adaptarnos a escenarios cambiantes. El autor de este texto, Venegas, insiste en que el aprendizaje no debe entenderse únicamente como educación continua o actualización profesional, sino como una habilidad que acompaña a las personas toda la vida. El autor dice que nacemos aprendiendo y nos moriremos aprendiendo. El especialista destaca que los académicos deben fomentar en sus estudiantes la curiosidad, el pensamiento crítico y la capacidad de autogestionar su aprendizaje. Los docentes que pudieron salir adelante durante la pandemia, pues fueron quienes tenían esa capacidad de adaptarse y aprender nuevas herramientas, resalta el autor. Entonces, qué importante esto, Betsy, de que hoy en estos tiempos lo estable a veces ya no existe.
2: No.
1: O sea, la inestabilidad es la constante. Entonces, nos tenemos que adaptar a diferentes enfoques de trabajo, a diferentes modalidades, a condiciones también diferentes, y es parte de la vida cotidiana.
2: Claro, conozco justamente un maestro que era excelente, que estuvo conmigo en la universidad, y de verdad era muy, muy bueno, tenía muchos conocimientos, pero al momento de que nos vamos a pandemia, pues pasó esto justo, y él no se quiso integrar a esas nuevas modificaciones y dijo yo mejor me jubilo. Claro. Pero pues no, todos los demás estudiantes nos quedamos como que pues es que tenía mucho aún para dar, tiene mucho conocimiento, pero pues si ya el mismo entorno te está exigiendo adaptarte y no lo quieres hacer, pues
1: claro,
2: pues no se puede.
1: Y es que fíjate que, por ejemplo, esta idea del aprendizaje continuo, o sea, de estar aprendiendo toda la vida, implica desarrollar, número uno, resiliencia. Y enseñar a los estudiantes a manejar la frustración, especialmente en áreas como la investigación científica, que luego esa idea de hacer tesis o de hacer protocolos de investigación, etc., luego puede ser como muy denso. En ese sentido, Mirna González, que también colabora en este artículo que me tocó leer, asevera que muchas veces en la investigación es raro que algo salga bien a la primera. Para esta profesora, el reto está en enseñar a los alumnos a entender los errores como parte del proceso de aprendizaje y sentirse inspirados o inspiradas. La autora sugiere que ellos vean la pasión que tenemos por hacer lo que hacemos. Entonces, esta idea de tener esta idea de que toda la vida los maestros vamos a aprender y tenemos que desarrollar a nuestros alumnos la capacidad de querer aprender toda la vida, me parece una habilidad pues bastante chida a promover en nosotros y con nuestros estudiantes, ¿sale? La sexta habilidad que contempla este artículo es traducir ideas complejas para nuevas generaciones. Y es que la claridad para explicar y aterrizar el conocimiento en la vida práctica de las nuevas generaciones es clave para conectar con los estudiantes, afirma Francisco Javier Orozco. El conocimiento está ahora en la red o preguntándole a cualquier inteligencia artificial, pero nosotros, los maestros, somos traductores de ese conocimiento. Fíjate qué chido esta idea de que el profe igual y no va a perder vigencia porque puede desarrollar esta habilidad para que lo que es muy complejo lo puede traducir o lo puede deconstruir, que luego se dice, para que el alumno lo entienda mejor.
2: Claro, y ahí es en donde se crea este vínculo entre, pues sí, como la necesidad de que el docente esté como intermediario, explicándole, dando más ejemplos, claro, y creando nuevas estrategias. Ok, lo presenté de esta manera, pero no se entendió tanto, pues porque el grupo tiene ciertas características, ahora lo expreso de otra manera y ahora sí se llega a comprender, pero pues sí, es por eso la importancia del docente y que las inteligencias artificiales aún no logran comprender.
1: No logran. Que bueno, sí se pueden adaptar, pero todavía no tienen esta sensibilidad que nosotros podríamos tener. Uh-huh. Y es que para Mirna González, coautora de este artículo, ella coincide en que la comunicación clara es una de las bases del trabajo docente. El poder transmitir ideas complejas de una manera sencilla y aterrizada para que los alumnos las puedan digerir es fundamental. Además, esta maestra considera que el acompañamiento cercano y las mentorías juegan un papel decisivo para inspirar a las nuevas generaciones, especialmente a mujeres interesadas en áreas como el STEAM, que es una nueva variante donde se mezcla la ciencia, la tecnología y las matemáticas. Y que ahorita, bueno, está el STEAM, que también incorpora las artes. Entonces, es necesario apoyar en decodificar estas ideas que luego sean muy complejas. Y la última habilidad, que es la número 7, que se promueve o que se propone en este artículo, es enseñar sin descuidar el bienestar personal. Fíjate, esta habilidad está bastante chida. Otra habilidad indispensable para los profesores es aprender a cuidar su bienestar emocional y administrar mejor su tiempo, afirma Esteban Venegas. Explica que los académicos enfrentan altos niveles de estrés y agotamiento laboral, situación que incluso está provocando abandono de la profesión en varios países. De acuerdo con la UNESCO, se estima que para 2030 habrá un déficit de casi 3.2 millones de docentes en América Latina. Considera que la organización personal y la gestión eficiente del tiempo son claves para equilibrar la calidad educativa con la salud mental. Y hay una frase que este autor menciona. Dice, las competencias de gestión del tiempo son muy importantes para que el docente pueda impartir una enseñanza de alta calidad y también tener calidad de vida.
2: Qué complejo se escucha, fuerte, ¿no? Qué fuerte.
1: Esos profes que damos clase en la UPN, en la Universidad de las Artes, en línea, damos cursos y nunca pensamos en nuestro bienestar personal y emocional.
2: Que eso debería de ser lo principal, porque, bueno, que es lo que comenta, porque si no estamos bien emocionalmente, si estamos agotados, saturados, estresados, la calidad educativa que estamos dando, aunque estamos cumpliendo, aunque se puede cubrir, no óptima.
1: Fíjate que en este artículo cierran con algo que me gusta mucho, porque se habla de un llamado al reconocimiento social de la profesión docente. Y hay una frase que dice, los docentes son miembros muy importantes de la sociedad y tenemos que atenderlos, considerarlos y apoyarlos por el bien del país y del mundo.
2: Y darles más bonos.
1: Es que ya no sé si todo es cuestión de lana. Digo, obviamente el dinero es importante, pero creo que también debemos de preservar esta idea del reconocimiento social, porque no es fácil la labor docente, es muy desgastante, y creo que de por medio también se pone mucho como esta parte de lo socioemocional. O sea, sí, un profe no solo es como un robot que va y se para y cuida a sus hijos, sino también es quien te guía, quien te apoya, quien detecta en ocasiones cosas que ni siquiera en la casa los papás detectamos. Entonces creo que sí, deberemos de valorarnos como profes y también valorar a nuestros compañeros para que nos valoren los demás.
2: Así es.
1: Porque luego sí, a veces somos medios criticones de nuestros compañeros y decimos, ah, mira, ese no planea, mira ese, bien aburrido su clase. No, pues es pesado.
2: Sí.
1: A lo mejor también nos va a ayudar grabarnos para reconocernos y decir, ah, caray, sí, hace falta mejorar a mí.
2: Ver nuestras retroalimentaciones que nos hacen los alumnos en la evaluación, claro, docente.
1: Sí, yo digo, con una mente muy crítica y muy centrada en quién soy.
2: Sí.
1: Indagar, porque si muchos dicen lo mismo, algo hay de razón. Pues muy bien, pues estas son estas habilidades que, de acuerdo a este estudio del Observatorio de Innovación del Instituto, es el Observatorio para la Observatorio del Instituto para el Futuro de la Educación del TEC de Monterrey, son habilidades que están redefiniendo la docencia. Betsy, pues el tiempo se nos ha terminado. Muchas gracias por ser parte de este programa.
2: No, de nada. Nos vemos en el próximo programa.
1: El siguiente. Y agradecemos a Rafa Polo en los controles técnicos, quien nos ayuda a que este programa sea una realidad. A la estación, a Radio UAA, que nos ayuda a que este programa se transmita. Y a la gente que nos escucha, también gracias por el favor de su atención. Un servidor, Alejandro Márquez, se despide de ustedes en espera que nos escuchen la siguiente semana. Recuerden que ese es el programa Educar para Transformar y es el programa radiofónico de la UPN en el estado de Aguascalientes. Hasta la próxima.
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Sean nuevamente bienvenidos a su programa Luz para la Humanidad, donde recordamos y compartimos con ustedes los conciertos de Polifonía Universitaria. En esta emisión tendremos una tarde de música de cámara con una agrupación de excelentes músicos que conformaron en su momento el trío Gaudet. Ellos se presentaron en el Auditorio Ramón López Velarde de nuestra institución, ubicado en el Museo Nacional de la Muerte, el jueves 15 de abril de 2010, como parte de la temporada enero-junio de Polifonía Universitaria. Lo que escucharemos en la primera parte de este concierto es el trío número 3, opus 58, en re

0: su mejor trabajo. De estas, sus 6 tríos para la inusual combinación de violín, viola y piano se encuentran entre los mejores jamás escritos para esta combinación. Y sus 7 cuartetos de cuerda alcanzaron una considerable popularidad en su época gracias a sus atractivas melodías y efectivas armonías. Varios de los cuartetos y todos los tríos para piano han sido grabados. En unos momentos más escucharemos justamente uno de los tríos para violín, viola y piano de Ignaz Lachner. Y en la segunda parte de este concierto escucharemos el trío Suite para violín, viola y piano de Jan von Schossler en sus movimientos Allegro Adagio, Romanza, Gavotta y Finale Vivace. Schossler, por su parte, compuso más de 130 obras, incluyendo una ópera, 2 sinfonías, una variación sinfónica para orquesta, un concierto para violín, 2 cuartetos de cuerdas, un quinteto de cuerda, un sexteto de cuerdas y un quinteto para piano. Además de esta suite para piano, violín y viola, que escucharemos en unos momentos más. Su música de cámara ha sido muy elogiada por varios comentaristas, incluido el musicólogo Wilhelm Altman, quien ha destacado especialmente el segundo cuarteto de cuerdas de Schossler y su suite para trío de piano, violín y viola, que escucharemos en la segunda parte de este programa. Les dejo entonces con el trío Gaudet, integrado por Juan Pedro Ramírez Landín en el violín, Ana Catalina Ruelas Valdivia en la viola y Alain Emanuel del Real Gallegos en el piano, en su presentación del 15 de abril de 2010 en la temporada enero-junio de Polifonía Universitaria. Espero que lo disfruten.
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2: Desde Ciudad Universitaria son las 2:32.
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0: Estás escuchando Luz para la Humanidad. Hemos escuchado al trío Gaudet, integrado por Juan Pedro Ramírez Landín en el violín, Ana Catalina Ruelas Valdivia en la viola y Alain Emanuel del Real Gallegos en el piano, quienes interpretaron el trío número 3, opus 58 en re mayor para violín, viola y piano de Ignaz Lachner, en sus movimientos Allegro con Espíritu, Andante, Scherzo Allegro Assai y Finale Allegro Assai, seguido del trío suite para violín, viola y piano de Hans von Kössler, en sus movimientos Adagio Allegro, Romanza, Gavotta y Finale Vivace. Espero que lo hayan disfrutado tanto como yo. Es así como llegamos al final de su programa Luz para la Humanidad, en donde compartimos lo mejor de los conciertos que se han presentado en vivo en el programa de Polifonía Universitaria. Muchísimas gracias por su compañía. Agradezco también a Rafa Polo por su invaluable apoyo para la realización de este programa. Nos escuchamos en el próximo de la serie. Hasta entonces.
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1: En este momento, las 3 en punto.
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Sean bienvenidos a Fonoteca 1370. En esta ocasión les presentaremos Introducción al Jazz, un curso radiofónico impartido por David García, grabado los días 13 y 14 de septiembre del año 1990. Así que sin más presentación, sean ustedes bienvenidos.

Buenos días, amigos. Su servidor David García está aquí presente para conducir este curso de extensión acerca del jazz. Es un conocimiento que queremos llevarles a ustedes, tanto a quienes nos acompañan aquí en los estudios de Radio Universidad, como para ustedes que nos acompañan a través de la radio. Efectivamente, hoy damos inicio a un curso que esperamos sea interesante para todos nosotros. Es un curso en el que nos encontramos en una situación nueva, una situación interesante en la que podemos palpar más que nada una apreciación

este curso que llevamos a través de la frecuencia de Radio Universidad. Lógicamente, como se debe de esperar, en todo tipo de cursos, ya sea presente en el aula o presentes en una cabina de radio como en esta ocasión de Radio Universidad, es necesaria la participación de ustedes. De hecho, es lo más importante en todo tipo de cursos, la participación de quienes están interesados en el tema. Hoy el tema que nos ocupa, ni más ni menos que, es el jazz. El jazz, un género musical que viene a ser una historia ya bastante amplia desde antes de este siglo. El siglo XX ha sido testigo fundamental del desarrollo de una música, sobre todo generada por gente de color. Hablaremos de muchos tópicos acerca de este tema, pero sobre todo tendremos la participación de ustedes. Recuerden, los invitamos también a que asistan a este curso. Pueden todavía inscribirse en Extensión Universitaria o aquí mismo en Radio Universidad para asistir todos los días viernes a las 10:30 de la mañana, en que llevaremos para ustedes Introducción al Jazz. ¿Qué les parece si escuchamos un poquito más de esta música que ahora nos ocupa en Radio Universidad en curso de Extensión Universitaria?

0: El jazz es un tema que siempre nos ha preocupado, sobre todo a quienes somos aficionados a la música. Pero, ¿qué ocurre con alguien que por primera vez escucha el término de jazz? Nos acompaña aquí en esta aula radio un compañero, él es tocayo, por cierto, David Ana Montero, quien es uno de los primeros que llegan aquí a este curso de extensión a través de Radio Universidad. David, tocayo, ¿para ti qué sientes cuando escuchas la palabra de jazz?
1: Bueno, más que nada, pues, un género musical que me trae a la mente inmediatamente la palabra improvisación, y sin dejar de asociarla con gente de color, también es las dos cuestiones más principales que se me vienen a la mente en cuanto escucho la palabra jazz.
0: Bien, tocayo, David, en este caso el hablar de improvisación aparentemente parece ser hablar de algo muy sencillo, algo que parece ser sacado de la manga como suelen hacerlo los magos. Sin embargo, para ti ya en este caso nos lleva a otro aspecto interesante. ¿Qué sería para ti la improvisación?
1: Bueno, hablar de improvisación, no estoy hablando de gente que no se ha metido a tocar un instrumento sin saber a qué abarca ese instrumento, sino que más bien para improvisar como lo requiere el jazz, debe tener definitivamente un conocimiento total de las tonalidades que corresponden al jazz y sobre todo el instrumento, su técnica, dominar su técnica. Esto es a lo que me refería al decir improvisación.
0: Claro. En este caso, nuestro compañero aquí en aula nos menciona un punto de vista acerca de la improvisación, algo que parece ser ya es un antecedente omnipresente en el jazz. Pero ustedes, amigos que nos acompañan a través de la radio, ¿qué consideran ustedes que es la improvisación, no solo en el jazz, sino en la música en general? ¿Creen ustedes que la improvisación es importante, es necesaria en la música, sobre todo en nuestra época? David, ¿tú piensas que es importante la improvisación en cualquier tipo de música en estos días?
1: Sí, claro que sí. Pienso que sí es importante darle rienda suelta al espíritu en un momento determinado que el ejecutante siente alguna emoción. Debe darle rienda suelta a esas emociones que trae dentro, y que desemboquen en la improvisación, definitivamente, en una buena improvisación.
0: Uno de las características más importantes de estos cursos de extensión a través de la radio viene a ser precisamente la participación de quienes están alrededor de estos cursos. Ustedes, amigos, a través de la radio,

0: están junto con nosotros participando en este curso. Queremos sentir más esa participación. Llámenos, recuerden, tenemos el teléfono 45018. Este teléfono es un conducto por medio del cual recibimos precisamente ese interés de ustedes hacia el jazz. Hoy este curso de extensión universitaria es introducción al jazz, en el cual pretendemos no necesariamente abarcar todo, digamos, un género en forma por demás profunda. Más que nada crear en ustedes más gusto por el jazz, una apreciación por el jazz. Lógicamente, para ello tenemos que recurrir a algunos antecedentes que son pues plenamente necesarios en todo tema que se desarrolla frente a un grupo como ustedes que nos acompañan aquí en el aula, como a ustedes que nos acompañan a través de la radio. Pero, ¿qué nos dicen diferentes autores acerca del jazz? Mucha gente habla, mucha gente investiga sobre el jazz, mucha gente critica al jazz. Sin embargo, ¿cuál es el conocimiento de la gente en general, del público en general acerca del jazz? Algo interesante que podemos mencionar es un comentario de uno de los críticos, conocedores y sobre todo un aficionado al jazz. Nos referimos a Joachim Behrendt. Él menciona que el jazz ha sido siempre un asunto de una minoría. David, ¿tú piensas que el jazz es de las minorías?
1: No, yo pienso que no, porque el jazz ha dado lugar a géneros que son de nivel masivo, o sea, géneros tan conocidos para todo el mundo como el rock, son parientes y son, su raíz está en el jazz precisamente. Ahora, hablando del jazz mismo, pues definitivamente no, es una música que si es de una minoría, que no lo considero así, pues no debería de serlo, ¿verdad?
0: Aquí yo pienso que sucede una situación interesante. Ya en la época en que vivimos, los comportamientos de la gente en general, ¿qué es lo que definiría, pues, a una minoría? Porque de hecho, creo que quienes nos acompañan a través de la radio, quienes nos pueden acompañar a través de estos cursos en extensión universitaria, muestran un interés por un género que ya al ser apreciado por un buen número de gentes, creo que salta esa definición de minoría.
1: Claro que sí.
0: Sin embargo, el jazz no lo sentimos, cuando menos aquí en esta ciudad, en esta comunidad mexicana, como algo nuestro. En tu punto de vista, ¿crees que sería posible arraigar un género como el jazz en el público que nos acompaña a través de la radio? Ya no digo la radio cultural, sino la radio comercial, como se maneja a nuestro nivel en nuestra sociedad.
1: Pues sí se podría, en el momento en que se le diera la difusión en el radio comercial, sí se podría, pero no a la totalidad de la población, porque el jazz, como quiera, es una música que no está al alcance del nivel cultural que tiene el grueso de la población, pero sin embargo sí podría abarcar más público, mucho más del que tiene ahora, si llegara a la radio comercial.
0: Quisiera hacer esta misma pregunta para los compañeros, amigos, público que nos acompaña a través de la radio. ¿Ustedes sienten que el género del jazz, hasta donde lo conocemos, es factible que se arraigue en nuestro pueblo como una música verdaderamente sentida? Recuérdenlo, estamos en contacto. El teléfono está ahí a un lado de ustedes para que nos llamen a través del 45018. La participación a través de este curso en Introducción al Jazz es sumamente importante. Pero, ¿qué más nos dice Joachim Behrendt en sus comentarios acerca del jazz? Por ahí nos menciona que, aún en la época del swing, en los 30s, fueron pocos los que reconocieron el valor del jazz de los músicos creativos negros, excepto por unos pocos discos. Aquí ya mencionamos algo interesante, algo importante, los discos. ¿Podríamos mencionar que hay disponibilidad de discos de jazz en nuestro mercado?
1: No, yo pienso que no. Si tiene acceso a una persona en general, alguna grabación de jazz, debe ser en ediciones extranjeras, definitivamente. En ediciones nacionales no hay mucho de dónde escoger.
0: Entonces esto nos ubica de inmediato en una situación bien clara. La industria disquera nacional se preocupa poco por distribuir el género del jazz.
1: Claro que sí.
0: Para ti, en tu gusto por el jazz, cuando tienes interés por algún artista en especial, ya no digamos algún título en especial, ¿es difícil conseguir algún título en base a esa poca disponibilidad en el mercado?
1: Sí, es definitivamente muy difícil. Tiene uno que recurrir a personas que van al extranjero, para Estados Unidos, para encargarles los discos que a uno le gustan y que se los traigan, porque en el mercado nacional no los encuentra uno.
0: Aquí quisiera entrar en materia en algo interesante. Al ser uno aficionado a la música, o querer ser uno aficionado a la música, ocurre una situación muy especial cuando pretendemos conseguir cierto material. ¿Qué ocurre? ¿Qué emociones sientes cuando ese material está casi a tu alcance o de plano ya no está en tu alcance? ¿Qué te pasa? ¿Qué emociones sientes? ¿Qué es tu experiencia acerca de tratar de conseguir cierta música?
1: Bueno, más que nada, si uno le gusta la música, hace todo lo posible. Claro que sí, sí da emoción. El momento en que uno ya, después de esperar mucho tiempo, le traen la grabación, la cinta o disco que uno buscaba, ¿verdad? Sí es emocionante, claro.
0: Bien. Amigos, definitivamente una de las intenciones a través de Radio Universidad como estación cultural es la de tratar de poner a su alcance ese material que muchas veces es difícil de tener al alcance, sobre todo a través de los discos. Discos que a lo mejor por falta de distribución en el mercado o por su alto costo es difícil adquirirlos. Entonces, este curso de introducción al jazz de extensión universitaria, en una modalidad muy interesante, novedosa, podríamos llamarle así, a través de la radio, hace que precisamente sintamos un poquito más de interés, un poquito más de necesidad, si podemos decirlo así, por escuchar en esta ocasión el género del jazz. Quiero invitar a quienes nos acompañan aquí en este estudio de grabación, aula, ahora a través de la radio, y a ustedes, amigos, de ahí, a través de la radio, precisamente de su receptor, escuchemos un poquito de jazz para entrar en materia de lo que ha sido la historia de un género interesante que ya abarca casi 100 años.

Amigos, ¿qué es la historia? ¿Pero qué le antecede? La historia definitivamente viene a ser una descripción de los hechos de acuerdo con quien está hablando de ese punto. ¿Pero qué hay en la prehistoria del jazz? Vamos a pensar que nos encontramos en 1482. Es la costa de Guinea, los portugueses establecen el fuerte, el primer fuerte en ese continente, en África. Se llama San Jorge de la Mina. Pocos años más tarde, los negros, hacinados como rebaños en las sentinas de los siniestros veleros, llenos de esclavos, inician su migración forzosa al Nuevo Mundo. Un siglo después, llegan los primeros esclavos a Virginia, en los Estados Unidos de Norteamérica. Así se forjó el primer eslabón de la cadena de la historia del jazz. En las plantaciones de los distintos países americanos, los hotentotes del sur de África, los bantúes de Angola y las regiones ecuatoriales, los yorubas, los ibos, los fanti achanti y los ewes de la Costa de Oro, hoy conocida como la República de Ghana, de Nigeria y del Dahomey, todos ellos trabajan juntos. Nada tienen en común estos hombres de color, ni física ni espiritualmente. Hablan distintos idiomas y dialectos y adoran dioses diferentes. Pero un robusto nexo los vincula estrechamente. Este es ni más ni menos que el tambor.

0: Compañeros aquí presentes, compañeros a través de la radio, notablemente escuchamos música nativa, música folclórica del África. Es una interpretación efectuada por la sociedad secreta Xico. Es un quinteto de tambores. Compañeros, ¿qué sienten ustedes al escuchar esta música que notablemente tiene un contraste enorme con la música que normalmente escuchamos, ya sea en los discos, a través de la radio, o que podemos disfrutar quizá en pocos momentos a través de la televisión? ¿Qué sienten ustedes? ¿Qué comparación podrían establecer ustedes de esto que aparentemente significa algo muy sencillo? Algo que aparentemente significa algo casi, casi un juego de niños. ¿Sintieron la música? ¿Escucharon el alcance de esta música que notablemente fue creada hace muchos años? La grabación original es de 1929. Sin embargo, se trata de reflejar, de retratar el ambiente de hace 5 siglos en el África. Quiero escucharlos. ¿Qué sienten ustedes? ¿Qué comparaciones con la música actual? ¿O qué hay en esa música para ustedes?
1: Lo común que encuentro yo con la música actual, pues es el ritmo, ¿verdad? Las percusiones se basan en el ritmo. Pero en lo demás, pues denota lo primitivo que era la música de entonces, del África. Y no tiene la comparación. O sea, sí, solamente en el ritmo. No en cuanto a melodía, porque carece de ella.
0: Bien, ustedes, compañeros, ¿qué sienten con esta música? Que bueno, aparentemente es pues muy sencilla.
2: Sí, pero remonta algo hacia la raíz. Se siente, ¿no?, que es un tanto la raíz y como que un cierto instinto también se nos despierta, ¿verdad? Tal vez será porque en México pues existía este tipo de manifestaciones, aunque no manifiestamente las conocemos cómo se hacía la música, pero sí se siente eso.
0: De hecho, no se cuenta con antecedentes muy tangibles de lo que se hacía en México.
2: No, vamos a decir,
0: en las mismas épocas.
2: Códices o alguna cosa, pero no se sabe a ciencia cierta cómo era manejada la música. Eran percusiones, sabemos, y era música de viento, pero la estructura real no se sabe cómo era. Pero sí sentimos por instinto que debe haber sido algo parecido, ¿no?
0: Usted, compañero.
3: Sí, incluso junto con el instinto que comenta el compañero, el elemento religioso, o lo religioso asociado a algo más emocional, más interno, hacia algo sobrenatural, que genera pues un sentimiento distinto, ¿verdad? Eso es más o menos lo que genera en mí al escuchar esa música rítmica tan intensa.
0: Al escuchar esta interpretación, que lógicamente pues trata de hacer un retrato de lo que originalmente se hacía en el África, grabado lógicamente en este siglo, ¿ustedes sienten que hay esa emotividad que trata de imprimir el artista originalmente hará 4 o 5 siglos?
4: Yo creo que el factor o el común denominador entre las culturas, tanto orientales como occidentales, fue en un inicio, como ya se dijo, una repetición de una serie de ritmos también, ¿no? Pero sin duda el sentimiento también se ve plasmado en lo que es el ritmo y la interpretación. Seguramente como que la interpretación, claro, en una visión muy personal, ¿no?, la interpretación iba muy ligada a cuestiones religiosas, rituales, ceremoniales e incluso también de tipo de carácter social. Recordemos, por ejemplo, que las bodas, por ejemplo, se hacían en ese sentido, con un fin determinado, y se hacía incluso una música específica de cada una de este tipo de ceremonias.
0: Se puede decir, pues, que sí existe un eslabón entre todos los géneros musicales, cualesquiera que sea su origen en el planeta, en base precisamente a este instrumento. Bien, pues el tambor ya nos ubica en algo que necesariamente identifica no solo pues a una cultura que está al otro lado del mundo, sino que por, podríamos llamarle, azares del destino, por necesidades o como quieran ustedes llamarle, vinieron a parar a nuestro continente. Y pues ya empieza a delinear una huella interesante de lo que nos ocupa, que es el jazz. Sin embargo, hay una serie de puntos de vista en la cual quizá se establece una diferencia, pero creo que aquí sí coinciden la mayoría de los investigadores y los autores en que lo rítmico, lo asociado quizá con lo natural que va con el hombre desde su nacimiento, viene a ser fundamental no solo en la música que hoy nos ocupa, sino en gran cantidad de géneros que incluso se están dando a conocer en la actualidad. Quisiéramos pedirle al compañero David que nos diera lectura por allá un parrafito de otro autor que nos habla acerca de estos inicios del jazz, pero con música nativa. No sé qué nos hable acerca de ese autor, por favor.
1: Sí. La cuna del jazz, Nueva Orleans, en su influencia francesa, su leve sabor español, sus bandas marciales y su tradición del martes de carnaval, con el perezoso Mississippi dándole forma de media luna y un opulento barrio alegre. La calle de Rampart de Nueva Orleans, conoces a todos en muchas millas. Esas reinas criollas cantando tonadas, es la mejor calle de la nación. Así era la ciudad que se dio forma al jazz durante los primeros años del presente siglo. Cualquiera de Nueva Orleans realmente puede tocar eso, solía alardear el joven Louis Armstrong. ¿Y qué playa de musical produjo la ciudad? Armstrong, Oliver, Bechet, los hermanos Dodds, Jelly Roll, Morton, Leon Rapolo, Jimmy Noon, Boone Johnson, George Lewis y otros, muchísimos otros. Estos involuntarios misioneros llevaron el evangelio del jazz a todo el país y al mundo entero.
0: Bien. Como ustedes ven, amigos, aquí hemos dado saltos enormes desde lo que podría llamarse los orígenes del jazz hasta ya intérpretes tan importantes y definitivos en el jazz en nuestro siglo, como es Louis Armstrong. Se habla de una gran cantidad de facetas, de una gran cantidad de elementos, de enormes situaciones que generaron el jazz, como puede ser el asentamiento de pueblos muy diferentes en un lugar como es Nueva Orleans. Sin embargo, vamos a retornar un poquito más a aquella prehistoria del jazz, donde se nos menciona que a lo largo y a lo ancho del inmenso continente de Ébano, África, los tambores regían la vida de los nativos. ¿Cuánto rige nuestra vida el ritmo en la actualidad? Tambores grandes, tambores pequeños. Tambores altos, tambores bajos. Tambores gruesos, tambores delgados. Tambores de un solo parche, tambores de dos dimensiones, o quizá de dos membranas. Tambores que retumban como trueno, tambores que suenan como flautas. Tambores que cantan, tambores que hablan. Tambores para la paz, tambores para la guerra. Tambores para anunciar los nacimientos, tambores para proclamar la muerte. Unos repican para Obatalá, el mayor de los dioses africanos. Otros se tañen para Oshosi, numen de la caza y los cazadores. Vamos a tener para ustedes un ejemplo más de esta música que nos está remontando a la prehistoria del jazz. Sigue siendo, por supuesto, algo antiguo. Una grabación efectuada en el año de 1940, reflejo de aquella prehistoria del jazz.

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2: En tu frecuencia universitaria, las 3:32.
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Durante dilatadas horas se extendía la danza. Verdaderos trompos humanos que desconocían la fatiga, los hombres saltaban en el aire dentro de la mejor tradición de la coreografía congoleña. Las mujeres danzaban arrastrando los pies, retorcían sus cuerpos en movimientos ondulantes desde la cintura hasta el tobillo, en forma de tirabuzón, y efectuaban vigorosas rotaciones de las caderas y del busto. Profundas huellas han dejado la música y la coreografía de la Plaza Congo en el rostro del jazz. Pero el arte sincopado nunca habría lanzado su primer bágido si no hubiera sido por el torrente sanguíneo que inyectó en sus venas la música del Caribe, con sus trepidantes ritmos y yuxtaposiciones rítmicas. Porque la música de Haití y la de Cuba tiñeron a la afro-norteamericana con su fuente colorido de melodía, rítmico y tímbrico, gracias al dilatado intercambio que durante más de 200 años tuvo lugar entre estas islas y el estado norteamericano de Luisiana, a través de los elementos del mundo de la diversión que actuaban en las casas de Mala Fe, de Puerto Príncipe, de La Habana y Nueva Orleans, ciudades todas famosas por su agitada vida nocturna. 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

toda esta madeja musical preparó el surco para recibir la simiente, cuyo fruto es el jazz. Porque la música sincopada es hija de una serie de injertos musicales que maduraron y dieron su cuajada cosecha bajo el cálido sol de factores y elementos sociológicos, artísticos, económicos e históricos que solo se mancomunaron en el estado de Luisiana y en particular en su excapital, la pintoresca ciudad de Nueva Orleans.

0: Amigos, nos encontramos llevándoles la segunda sesión de un curso de introducción al jazz, en el cual tenemos sobre todo una situación muy especial. Estamos en el aula y estamos también con ustedes a través de la radio. Sí, efectivamente, es una transmisión en vivo que llega a través de Radio Universidad hasta ustedes. Y, por supuesto, queremos hacerlos partícipes de este curso de introducción al jazz. Es notablemente un curso en el cual pretendemos, lógicamente, obtener el interés de ustedes y, sobre todo, llegar a la apreciación del jazz a través de su conocimiento. Lógicamente, al dar inicio a este curso, entramos en la etapa del conocimiento histórico, a una etapa en la cual, lógicamente, debemos de recurrir para establecer las raíces de la música que nos ocupa en esta y en las próximas sesiones. Les queremos dar a conocer, este curso está abierto para ustedes. Todavía pueden inscribirse para asistir aquí, a esta aula radio, en Radio Universidad. Simple y sencillamente pónganse en contacto con nosotros. Puede ser a través del teléfono, llámenos al 45018, o vengan aquí a las oficinas de extensión universitaria de la propia universidad. Es un curso que los invita, sobre todo, a compartir la música de jazz. Tenemos aquí, en esta aula radio, presentes compañeros que vienen también a platicar acerca del jazz. Está con nosotros David Anda Montero y Sergio Muñoz Muñoz, a quienes les damos la bienvenida. Bienvenidos, amigos.
1: Gracias.
0: Bien, pues nos hemos dado cuenta que la historia del jazz es algo muy interesante y, sobre todo, que se va hasta lo más recóndito de las costumbres de los africanos en América. ¿Qué les parece si ahora entramos en una etapa más en la cual ya se involucra no solo, digamos, la diversión de esta gente, sino también sus creencias? Para ello tenemos un ejemplo musical en el cual se viene a manifestar el Instituto de Utica con sus cantantes. ¿A esto le llamas religión?

Hay que salvar sus almas. Hay que salvar sus almas. Es el clamor de los yanquis frente al pavoroso problema de los esclavos. Y a este clamor responde la iglesia protestante, iniciando una campaña de conversión de los siervos. Corre la tercera década del siglo XVIII. Así surge la iglesia negra. Su carácter no solo es litúrgico, es también social, porque es el eje en torno del cual giran todos los resortes de la vida de los negros. Es el teatro y la sala de conciertos, el lugar donde se flirtea y el vértice hacia el cual conversen todas las noticias. Mientras tanto, los negros bautistas celebran sus revivals o despertar religioso y los metodistas sus camp meetings o reuniones litúrgicas a campo abierto. En medio del vocerío, de la exaltación religiosa, del palmoteo isóncrono y los trepidantes ritmos de centenas de pies, inexorablemente repercutidos contra el duro suelo, se eleva la voz del solista, «Go down, Moses, ve, Moisés». El coro improvisado responde, «Amén, praise the Lord, amén, glorifiquemos al Señor». Reitera el solista la frase inicial, y el coro vuelve a responderle. Las dinámicas crecen en intensidad, se multiplican y se superponen las voces, enronquecen los timbres, los ritmos se yuxtaponen, se entrelazan, se contrapuntean y se sueldan al calor de una habilidad no sobrepujada ni discutida. Alguien rueda por el suelo, desgarra sus ropas y se martilla el pecho con los puños. Hállase en trance místico. Un bosque de brazos se eleva al cielo y las voces llegan al rojo blanco en un frenesí piadoso. Ha nacido un negro espiritual.

0: Amigos, les llevamos algunos antecedentes históricos del surgimiento del jazz. Esto, sobre todo, como ya se menciona, el escrito que les acabamos de dar a conocer, se establece allá por principios del siglo XVIII, hace muchos años. Y sin embargo, ya con la forma de comportarse de la gente negra, encontramos una manifestación muy interesante que es la religiosa. Aquí quisiera platicar junto con nuestros acompañantes, aquí en esta aula de radio, David Anda Montero y Sergio Muñoz Muñoz, un aspecto interesante. Aquí vemos cómo ya el blanco muestra un cierto temor ante una manifestación religiosa que parecía llegaba a su clímax en cada rito. Entonces, ¿ustedes cómo captan esta situación? El blanco trataba de restringir las manifestaciones religiosas del negro, le tenía temor, ¿o quería moldearlas a su conveniencia? ¿Ustedes cómo lo ven?
1: Bueno, pues yo pienso que más bien quería moldearlas a su conveniencia para seguir esclavizando al negro, más bien es lo que pienso yo.
0: O sea, el blanco en este caso se podría decir que sentía que se le escapaba el negro en cierto sentido, o se le escapaba en ciertos aspectos de esa esclavitud como para poderlo controlar, obtener lo máximo de él en el trabajo.
1: Sí, se sentía que se lo estaba escapando de algún modo y tenía que hacérselo como un amigo, entre comillas. Ajá. Por decirlo así.
0: Sergio, ¿qué nos podías decir sobre esto? ¿Tú cómo lo ves esta situación?
2: O sea, el blanco tenía al negro como esclavo y...
0: Ese aspecto religioso en el cual, pues definitivamente, para el blanco yo pienso que sí era una situación un tanto desconocida, así como para el negro eran desconocidas muchas cosas del blanco. Para el blanco aquí ya, vamos a decir, el aspecto religioso a través de sus ritos, de sus danzas, de sus cantos, pues ya el blanco yo creo que se sentía también un poquito medio asustado, de decir, ¿qué está ocurriendo? Ya se me volvieron locos los esclavos. Entonces, a lo mejor sí intuyó que dijo, aquí está ocurriendo algo de carácter religioso. No tiene que ver nada, ni se parece para nada con nuestras creencias, ni con nuestros ritos, ni con lo que predica nuestra iglesia. Entonces, el hecho de dejar crecer aquella inquietud religiosa entre los negros, pues definitivamente puso al blanco a la defensiva. Entonces, como nos dice David, hay una situación, hay que trabajarlo de manera que piense que somos sus amigos, porque a lo mejor sí, ese éxtasis que alcanzaban en sus ceremonias, pues era un éxtasis que podía transformarse en, no sé, una especie de reacción social, como trabajadores esclavizados definitivamente. Entonces, aquí surge un aspecto interesante que es acerca de la religión. ¿Podríamos tomarlo como un choque definitivo entre religiones, estos momentos?
1: Bueno, yo pienso que no, porque las religiones tienen algo común, es creer en lo sobrenatural. Por eso pienso que no hay un choque. El choque surge más bien por las cuestiones sociales que se presentaron en ese momento histórico. Más bien creo que es eso.
0: Ahora, algo que sí es, conocido. El blanco también en sus ritos religiosos, en sus ceremonias religiosas, también siempre ha tenido el deseo, la intención, y de hecho lo hace, cantar en sus misas, en sus ceremonias. Entonces, pero como que era limitado hasta cierto punto. Entonces, ese límite pues no era conocido entre los negros. O a lo mejor en su manifestación, religiosa, era mucho más estruendosa, sobre todo porque se basaban en ritmos de tambores, que podían ser de todos tamaños, como ya lo habíamos comentado. Entonces, y luego aparte, pues no tenían ni lugares donde llevar a cabo su rito, porque por aquí nos hacían mención acerca de Obatalá, que era uno de los mayores dioses del África. Entonces, ¿pero qué era Obatalá para los negros? A lo mejor es lo que en forma general en las religiones se manifiesta como la naturaleza. De hecho, en este caso, los negros, pues, no les importaba estar en a campo abierto, porque para ellos sus dioses eran definitivamente los fenómenos naturales, la lluvia, el viento, el mismo sol, etcétera. Entonces, no tenían un lugar específico, sino más que el campo donde se encontraban trabajando. Entonces, corrían dos situaciones muy específicas: la manifestación religiosa de los negros, la manifestación religiosa de los blancos, la muy enérgica, por su manifestación propia, religión de los negros. Entonces, pero llegaban, o sea, como quien dice, saltaban un límite en el cual a lo mejor los blancos pensaban que yo no era una religión, sino que era algo que podían pensar ellos que era una posesión del demonio. Porque incluso entraban en cierto trance, como lo mencionamos hace unos momentos, en el que se habla que estaba en un estado místico, poseído por un espíritu. Lo más sobresaliente en este caso es que, ¿qué sentiría el blanco? ¿Cómo lo ven ustedes? ¿Qué sentiría el blanco ante esas manifestaciones que, digamos, trascendían los límites que ellos conocían dentro de una religión, que ellos practicaban dentro de su propia religión? Y los negros llegaban a un éxtasis, a un punto tan climático que, pues, quién lo fuera a decir que se manifestara después en raíz de un arte, como es el canto de los negros, el aspecto musical de los negros en nuestros días. ¿Cómo verían ustedes, o de hecho, cómo ven ustedes en la actualidad esos cantos que todavía existen en las reuniones o celebraciones religiosas de los negros? Se ha vuelto mucho parte de nuestra civilización actual, sobre todo en Norteamérica, que es donde prevalece una gran cantidad de gente de color. Y sin embargo, sí se quiso encauzar aquellas manifestaciones. Desde el punto de vista musical, ¿será importante esa raíz para el jazz actual?
1: Sí, sí debe ser importante, porque había un aspecto muy importante, que es la espontaneidad que tenían todas esas manifestaciones religiosas que practicaban los negros de entonces. Pienso que esa espontaneidad, pues, vino a ser la raíz que de la música popular que ahora conocemos como jazz.
0: Aquí, al recalcar esto de la espontaneidad, el sacar las cosas que surgen de dentro, no sé, David, siento en cierto momento que tú mencionas la espontaneidad en los negros, en este tipo de ceremonias, o en sus cantos en general, como que esa espontaneidad no se da igual en el blanco.
1: Bueno, tal vez el blanco tiene más tradición, la religión del blanco tiene más tradición, una tradición que pesa mucho, que le exige ser más serio. Y tienen un respeto tremendo por sus recintos religiosos. Pienso que eso se debe. Tienen más tradición, la religión del blanco. Tal vez eso se debe.
0: O sea, el blanco responde más a una formalidad.
1: Sí, definitivamente.
0: En cuanto a la cultura, digamos, la cultura del blanco, pues, puede estar bien definida. La cultura del negro está presente, indudablemente. Sin embargo, la formalidad del blanco, ¿cómo luciría para el negro? ¿Y la formalidad del negro existiría para el blanco?
1: Bueno, no, definitivamente para un blanco, al ver todas esas manifestaciones, no carecen totalmente de formalidad. Y al ver el negro, las manifestaciones tan serias de un blanco, se le haría incluso hasta profano, pienso yo, porque para ellos la manera de expresarse era ese modo tan espontáneo.
0: Bien, amigos, sobre todo aquí queremos recalcar una situación en el sentido de que Pues la raza negra responde por su propia, digamos, naturaleza a lo espontáneo, que después lógicamente se le va a llamar improvisación. Y lo espontáneo hace que se liguen entre ellos su manera de comportarse, y el blanco no lo hace así. Quiere decir que aquí ya estamos conociendo un límite entre el blanco y el negro. Entonces, quizá esto tenga, lo planteo como una pregunta para futuras sesiones de la introducción al jazz. ¿Esto será ya un límite que se sigue sintiendo en la música de jazz, sobre todo, cuando encontramos que hay blancos que hacen un jazz magnífico, que hay negros que hacen un jazz increíble y se ponen en la situación de criticar al blanco diciendo que no tienen lo que llamaba Louis Armstrong el swing? O sea, algo que él define y que le llamó como swing. Entonces, pues creo que ya se empieza a delimitar algo muy importante. La raza establece un límite en el cual la espontaneidad es definitivamente diferente. El blanco, muy formal. El negro corresponde a una formalidad que a lo mejor no la entendemos, circunscrita o limitada por su propia espontaneidad, su propia naturaleza, que se va luego a traducir en la improvisación que genera la música que nos ocupa. Bien, vamos a continuar con un tema más que viene a remarcar estas situaciones religiosas de los negros, sobre todo en sus ceremonias religiosas, en las que en el blanco sobre todo, pues yo creo que se mostraba estupefacto porque no sabía qué ocurría.
3: I was subject this morning to a dying gambler. 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Yes. And every midnight ramp. 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People damn your habitual life. 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You're going to stop gambling this morning. Yes. Come home and live for my Lord. 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And when you look down the line of time,
0: amigos, nos encontramos llevándoles en transmisión en vivo a través de Radio Universidad un curso de introducción.
4: 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En este momento, las 4 en punto.
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1: En Radio UAA, las 4:34.
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1: En este momento, las 5 en punto.
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Sean bienvenidos a los conciertos de la Orquesta Sinfónica de Aguascalientes en Radio UAA. Los saluda Víctor Mesa. Hoy los invitamos a escuchar la primera parte del segundo concierto de la primera temporada 2025 de la Orquesta Sinfónica de Aguascalientes, que se llevó a cabo la noche del viernes 7 de febrero en el Teatro Aguascalientes, con la participación especial del maestro Jorge Vázquez como director invitado. Vayamos a escuchar primeramente a la Orquesta Sinfónica de Aguascalientes interpretando de Claude Debussy, Preludio de la Siesta de un Fauno, considerado el primero de la corriente impresionista.

Cuatro años antes de la muerte del violinista Joseph Joachim, 1831-1907, que inspiró muchas partituras del siglo XIX, Jan Sibelius comenzó a componer su propio concierto para violín y orquesta, concebido entre su segunda y tercera sinfonía. Pero a diferencia del de Brahms, por ejemplo, este concierto no fue escrito para Joachim, ni creado por él. Se escuchó por primera vez en 1903, luego se presentó una versión definitiva el 19 de octubre de 1905, en Berlín, bajo la dirección de Richard Strauss, y estuvo como solista Carl Haller. La obra atestigua el deseo de Sibelius de dar a su efusión un vigor, una densidad muy alejada del sentimentalismo de Glazunov, cuyo concierto para violín también data de 1903. Sibelius, que fue un brillante violinista, adopta aquí una de las formas más tradicionales que existen, respetando su desarrollo tripartito, un primer movimiento rapsódico, una cantilena sublime y un rondó saltador, pero la alimenta con una inspiración llena de extrañeza y cambio de escenario. Nielsen, 8 años después, intentó renovar la forma en 2 partes de 2 movimientos cada una, pero sin conseguir el mismo cumplimiento. Esto se debe a que estamos en el corazón de un universo musical que está a la vez en transición y maduración. Sibelius, en 1904, se instaló en Järvenpää, a unos 30 kilómetros al norte de Helsinki, en una casa que nunca abandonaría, como si quisiera encontrar un nuevo escenario, hecho de soledad y exigencias, para su nueva inspiración.

hora, la Orquesta Sinfónica de Aguascalientes interpretará el concierto para violín en re menor opus 47 de Jan Sibelius, compositor de origen finlandés que es considerado el más destacado exponente de la música clásica de su país. Para la interpretación de esta pieza estará en el escenario la maestra Amalia Hall como solista de violín.

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Continuamos con los conciertos de la Orquesta Sinfónica de Aguascalientes por Radio UAA 94.5, frecuencia modulada.

A continuación escucharemos parte de la interpretación de las 104 sinfonías de Joseph Haydn, el gran compositor austriaco, que formarán parte de la primera temporada 2025 de la Orquesta Sinfónica de Aguascalientes.

Hoy les hemos presentado la primera parte del segundo concierto de la primera temporada 2025 de la Orquesta Sinfónica de Aguascalientes, que se llevó a cabo la noche del viernes 7 de febrero en el Teatro Aguascalientes, con la participación especial del maestro Jorge Vázquez y con la participación solista al violín de Amalia Hall. Se despide en la voz y producción un servidor, Víctor Mesa. Hasta un próximo programa.

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1: En este momento, las 6 en punto.
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